0: 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Nuestros proyectos de investigación persiguen, desde una mirada crítica y plural, contribuir a la generación del conocimiento y a la resolución de los problemas de la sociedad. Bienvenidos. Hoy presentamos la investigación de nuestra ex estudiante Gabriela Celorio.
1: Mi nombre es Gabriela Celorio, soy egresada de la maestría en comunicación de la Universidad Andina Simón Bolívar. Soy directora del medio de comunicación La Disputa. En el año 2019 realicé la investigación que lleva por título Los memes, un producto comunicacional de visibilización y construcción de imaginarios políticos en el Ecuador. Caso de estudio, páginas de Facebook Crudo Ecuador y Soy Revolución. Memes sobre la consulta popular del 2018. Esta investigación fue financiada por el Fondo de Investigaciones de la Universidad.
0: Una síntesis del objetivo de la investigación, del marco espacial o temporal y del problema social o cognitivo que intenta resolver.
1: Desde el ámbito de la comunicación y la cultura, el estudio de las redes sociales como medio de comunicación no solo se vincula al ámbito del entretenimiento, sino también al estudio de diversos discursos hegemónicos y significaciones que construyen cultura. Los memes, como parte de estas significaciones, parecen ser mensajes de humor inocente, o al menos eso lo vemos de forma superficial. Sin embargo, estos dispositivos comunicacionales ayudan a la construcción de nuevos imaginarios y visibiliza anteriores imaginarios ya construidos en torno a la política. Los objetivos de esta investigación fueron el analizar cómo los memes muestran y ayudan a plasmar imaginarios políticos en redes sociales. También a identificar qué imaginarios políticos ya establecidos visualizan los memes por medio del caso de estudio. Y por último, mostrar qué imaginarios políticos nuevos se construyen a través de los memes. El corpus se centra en los memes de las páginas de Facebook, Crudo Ecuador y Soy Revolución con el tema de la consulta popular del 2018. Para realizar esta investigación, se realizó una búsqueda exhaustiva del estado del arte ideal como aporte a este trabajo. En esta búsqueda se encontraron varios autores que serían la base epistémica para empezar un análisis sobre la cultura, la semiótica, los memes, los imaginarios sociales e imaginarios ecuatorianos como conceptos indispensables para cumplir los objetivos de esta investigación. Se trabajó con Bolívar Echeverría para entender lo que es la cultura y su constante cambio, con Jesús Martín Barbero, con su concepto de mediaciones y explicar cómo los receptores actúan frente al producto comunicacional como son los memes. Se trabajó también con Nelson Canclini para la revisión del concepto de imaginario social y con varios autores que conceptualizan y ayudan a potenciar el concepto de meme como un producto comunicacional.
0: Los principales resultados de su investigación en relación al problema planteado.
1: A partir de esta investigación se pudo concluir que los memes, como cualquier producto cultural, no tienen un discurso inocente, sobre todo cuando se trata de memes políticos. El enunciador, a través de sus marcas sociales y su visión ideológica, genera discursos diversos para llevar al destinatario a entender y a veces acoger el mensaje, adueñándose a través de mediaciones visibilizadas en el diario convivir por medio de la transmisión del discurso que genera el meme. Los memes tienden a visibilizar imaginarios sociales y políticos, en este caso, los memes de temáticas políticas. El enunciador, a través de sus elementos extralingüísticos, logra asociar cada uno de los componentes del discurso a los rasgos culturales propios de la sociedad que va dedicado al meme. En este caso de la investigación, a Ecuador, y a la dicotomía entre ser correísta y no serlo, dejando a un lado el debate importante de lo que significó la consulta popular del 2018 para la población. Algunos memes se crean con la intención de configurar imaginarios sociales que luego se van difundiendo a medida que el meme va viralizándose. Los memes pueden construir imaginarios siempre y cuando estos sean replicados y viralizados. el enunciador, a partir de su visión cultural, replica sus pensamientos en el producto cultural y le interesa que esto se difunda. Al momento de que el meme se viraliza, cumple este objetivo. Los memes que se analizaron de las páginas de Facebook, Crudo Ecuador y Soy Revolución visibilizan y construyen imaginarios desde un discurso de sátira y humor para menospreciar al opositor. También victimizan a sus aliados y a sus líderes como los buenos y los malos, como parte del poder. Si reconociéramos a los memes solo desde el entretenimiento, no podríamos ver el objetivo real de la difusión de estos productos comunicacionales, que es la construcción y la visibilización de imaginarios sociales y políticos ya establecidos.
0: ¿En dónde se ha publicado esta investigación?
1: Esta investigación fue publicada en el Repositorio Institucional de la Universidad Andina Simón Bolívar, en su revista de comunicación URO y en la revista del Congreso de Ciencias Sociales de la Universidad Casa Grande de Guayaquil.
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3: Bienvenidos y bienvenidas al programa semanal Encuentros con las Filosofías. Les saluda Miguel Ángel Macías Moreno. Es un gusto volvernos a encontrar esta semana en la serie temática El Perdón, que presenta Stefan Vinolo. Una serie temática tiene el propósito de acercarnos a temas filosóficos poco conocidos o ignorados, propiciar diálogos con saberes, sentimientos, conocimientos y otros territorios de pensamiento. Saludo a Tito Chela en la cabina de Radio Voz Andina Internacional. Saludo a Edison Aguilar Santa Cruz, con quien compartimos la conducción del programa. Y le damos la bienvenida a Stefan Vinolo.
4: Muchas gracias.
3: Él es PhD en Filosofía de la Universidad de Burdeos, Francia. PhD en Teología en la Universidad de Estrasburgo, Francia. Actualmente profesor de Filosofía en la Pontificia Universidad Católica, PUCE. Autor de 15 libros y numerosos artículos científicos, especialista en temas del pensamiento francés contemporáneo y filosofía del siglo XVII. En esta semana, Stefan Vinolo presenta ya el tercer episodio de la serie temática El Perdón. Adelante, Stefano, y bienvenido.
4: Muchas gracias. Bienvenidos a todas y todos para esta última sesión en la cual estamos intentando aclarar filosóficamente lo que puede significar perdonarle a alguien. ¿Se acuerdan que en las últimas dos sesiones habíamos planteado dos dificultades diferentes? Habíamos visto, uno, qué tipo de relación implicaba perdonarle a alguien. Y sobre todo, habíamos intentado precisar qué es lo que puede significar el don que encontramos en el perdón. Y con la obra de Derrida habíamos intentado ver que si algo como el perdón puede existir, implica que se piense a partir de un don incondicional, un don absoluto y un don absolutamente radical. La última semana habíamos planteado, en cambio, otra dificultad que consistía en saber quién puede realmente perdonar. Y habíamos intentado mostrar que quien puede realmente perdonar es la víctima como tal, y que no es absolutamente obvio que se pueda plantear algo que muchos procesos políticos y éticos intentan utilizar hoy, que es el hecho de perdonar en nombre de alguien. Tal vez la gran diferencia entre el perdón, el indulto, la gracia, la reconciliación, sea justamente que el perdón como tal solo pueda darlo la persona que sufrió el daño que se intenta perdonar. Por esta razón, la misma especificidad del perdón, pues parece entonces limitarlos a casos sumamente precisos y a casos realmente muy escasos, es decir, a un tipo de relación que es una relación sumamente singular. Por una razón muy simple, si aceptamos que solo la víctima puede realmente perdonar, nos estamos condenando entonces a señalar que ciertas acciones serían de por sí imperdonables, dado que la misma víctima ha desaparecido y ya no está ni siquiera para poder plantear el problema de la misma pregunta del perdón. Todos bien entendemos que si solo la víctima puede perdonar, pues apenas la víctima haya desaparecido, el crimen quedará sin posibilidad de perdón, dado que la única fuente posible del perdón simplemente se ausentó. Lo que nos lleva entonces hoy en día a plantear la tercera pregunta que habíamos anunciado en nuestra pequeña introducción, que consiste en saber cuáles son los límites de lo que se puede perdonar. Y el primer límite, pues es obviamente, tal como ya hemos visto de manera abundante, la misma presencia de la víctima. Es decir, la misma presencia de la voz de la víctima. Cuando ya ni siquiera está la víctima, nadie puede perdonar en nombre de ella. Pero más allá de esta dificultad del problema de la presencia de la víctima, Derrida señala, en un diálogo con Yankelevich y a la vez Hannah Arendt, pues intenta reflexionar acerca del problema de si existen faltas o si existen crímenes que son de por sí imperdonables, independientemente que la víctima siga viva para poder perdonar o no. ¿Qué tanto podemos pensar que existen ciertas acciones que son de por sí imperdonables? Y sobre este punto, para ya cerrar el tema hoy, pues nos van a acompañar dos autores diferentes. Primero, Derrida, que nos va acompañando a lo largo de esas dos últimas sesiones, pero también quien fue durante mucho tiempo tanto estudiante como más tarde colega de Derrida, que es Jean-Luc Marion. Primero, entonces, Derrida presenta una posición sumamente radical, y esta posición surge de la idea según la cual una falta perdonable tal vez no necesite ser realmente perdonada. Todos bien entendemos esa pequeña paradoja según la cual lo perdonable no necesita realmente perdón, dado que simplemente aceptamos que no violenta realmente a nuestras relaciones de tal manera que debamos remendarlas a través de algo tan importante o de algo tan potente como podría ser el perdón. Y de hecho es algo que todos experimentamos casi de manera cotidiana. Cuando le piso a alguien el pie, sea en el metro de París o en el metro de Quito, pues obviamente inmediatamente me doy la vuelta frente a esta persona y le pido perdón. Pero todos bien entendemos que en este caso, este perdón se trata de una simple expresión social, un simple hábitus social, en este sentido que no es que después de haberle pisado el pie a alguien, le pido perdón para poder lavar mi alma de una falta terrible que yo hubiera cometido. Todos bien entendemos que es un pequeño juego social en el cual la falta es tan leve que sí, claro, socialmente podemos pedirle perdón, pero no implica lo que se llama filosóficamente el problema del perdón. Por lo que bien entendemos en este sentido que hay un primer límite que sería el límite inferior del perdón, que consiste en decir que para que una falta pueda ser perdonable o para que se plantee el problema del perdón para una falta, debe alcanzar cierto nivel de gravedad, por lo que hay cierto límite inferior del perdón. Pues lo mínimo se va a plantear del otro lado de la escala del perdón. En este sentido que, tal como existe un límite inferior del perdón, también vamos a tener que plantearnos si es que existe un límite superior del perdón. Todos bien entendemos que una falta debe ser mínimamente grave para que se plantee el problema del perdón. Pero ¿qué pasa con las faltas que son tan graves que al contrario parece que ningún perdón podría entrar en este caso en juego? Y es sobre este punto que vamos a encontrar un debate muy interesante, esta vez entre Derrida y Yankelevich. Para Vladimir Yankelevich, el holocausto judío es un crimen absolutamente imperdonable porque el perdón es algo que se da únicamente entre seres humanos y que por lo tanto debe darse en la medida de lo humano. Por así decirlo, cuando un crimen va más allá de la humanidad, es decir, cuando es literalmente un crimen en contra de la humanidad, pues el mismo perdón ya no tiene sentido como tal, puesto que ya no podemos perdonarnos entre seres humanos. Y en este caso, es el momento en el cual el mismo Yankelevich retoma en realidad un viejo argumento que ya había desarrollado Hannah Arendt, cuando en la condición humana, Arendt había establecido una especie de balance o una especie de sistema simétrico entre el perdón y el castigo. Arendt siempre argumenta que el perdón es una de las alternativas posibles al castigo. En este sentido que, frente a un crimen, uno podría o bien castigar o bien, al contrario, perdonar. Pero bien vemos en este caso que esta simetría entre el castigar o el perdonar crea, paradójicamente, a la misma categoría de crímenes imperdonables. Por la razón siguiente. Si pensamos el perdón en el espejo del castigo, lo estamos necesariamente limitando. Si el perdón es la alternativa al castigo, cuando un crimen es tan grave que ni siquiera supiéramos cómo castigarlo, que ni siquiera podríamos castigarlo, pues entonces tampoco podría existir la posibilidad de perdonar este crimen. Por esta razón es que Yankelevich señala que para los crímenes en contra de la humanidad no hay perdón posible, porque en realidad no hay castigo posible. No hay castigo que se podría dar a la medida de un crimen en contra de la humanidad. Por este motivo, no podría existir como equivalente del castigo lo que sería el perdón, dado que ni siquiera existe algo como un castigo a medida de los crímenes en contra de la humanidad. Pero obviamente Derrida cuestiona esta lógica, justamente porque bien vemos que esta lógica que desarrolla Yankelevich permanece prisionera de la lógica, es decir, permanece prisionera de esta idea según la cual el perdón es algo que se da a cambio de, o que el perdón es algo que yo voy a dar de manera recíproca, con esta idea de simetría del castigo, con esta idea de equivalencia entre el crimen y el castigo, etcétera, etcétera. Por lo que va a intentar defender Derrida en contra de Yankelevich es una idea magnífica, que es la idea que Derrida asume explícitamente, según la cual existe cierta locura del perdón. Locura en este sentido que, para que un perdón pueda ser realmente un perdón, debe necesariamente ser hiperbólico. Es decir, que no debe ser la contraparte ni el equivalente de absolutamente nada. Por decirlo en los términos paradójicos derridianos, la única medida del perdón es que si es que se da, se debe dar sin medida. Entonces, perdonar algo siempre es asegurarse que nunca vamos a entrar dentro de la lógica de la reciprocidad, del reequilibrio, del proceso económico que borra las deudas y que reequilibra las cuentas. Al dar el perdón frente a algo que ni siquiera se puede medir, que no se puede evaluar porque sobrepasa cualquier patrón con el cual podríamos evaluarlo, pues todos entendemos entonces en este caso que ahí sí estaríamos dando un verdadero perdón. Por lo tanto, el perdón no es algo tal vez que exista dentro del marco de la medida humana, sino siempre más allá del marco de la medida humana. Y obviamente, si es que el perdón juega más allá del marco de la medida humana, debemos necesariamente plantearnos, para terminar, que tal vez el perdón tenga algo que ver con Dios. Y es ahí donde entra la obra de Jean-Luc Marion, que nos permite entender tal vez el papel de Dios en el perdón y separarnos momentáneamente de Derrida antes de regresar a él. Entonces, analicemos algún rato lo que dice Jean-Luc Marion sobre el perdón y cómo esta figura de Dios entra en el perdón. ¿Se acuerdan que hemos señalado que el perdón tiene algo que ver con el don, con el hecho de dar? Pero lo que no hemos aclarado hasta ahora es qué es lo que doy cuando doy el perdón. ¿Qué es lo que realmente se da a través de la palabra perdón? Todos bien entendemos que, por un lado, podríamos decir que lo que doy a través del perdón es absolutamente nada. Si es que entendemos por nada el hecho que no se da ningún tipo de objeto. Y efectivamente, cuando le perdono a alguien, no le doy ningún tipo de objeto. Y sin embargo, todos bien entendemos que no es que dé absolutamente nada, sino que doy algo que no tiene que ver con la figura del objeto. Entonces, ¿qué es lo que estoy realmente dando cuando le perdono a alguien? Pues lo que intenta mostrar Marion es que lo que estoy dando

había dado. Pues bien, vemos en este caso que, ¿qué significaría perdonarle a esta persona que haya roto mi confianza? Pues sería simplemente volver a darle mi confianza. Volver a darle la confianza que yo le había dado en una primera instancia. Y ahí sí podemos entender que existe cierto carácter autorreferencial del perdón, que no da absolutamente nada, sino el mismo don. Por lo que el perdón es una especie de don al cuadrado. Te di algo, me traicionaste, no importa, te lo vuelvo a dar. Y esta figura del don como del perdón como don al cuadrado aparece en un texto bíblico famoso que es la famosa parábola del hijo pródigo. Me imagino que todos se acuerdan de esta historia, pero la cuento rápidamente por si acaso algunos de ustedes la hayan olvidado. Un hombre tenía dos hijos. Un día, el más joven de ellos le dice: «Padre, dame la parte de la herencia que me corresponde». El padre inmediatamente compartió su bien con su hijo y le entrega su parte. Con esta parte de la herencia que era suya, el hijo se fue a un país lejano y despilfarró su parte del bien. Dice el texto, viviendo como un libertino. Bueno, lo comento. Al poco tiempo, este hijo se vio obligado de trabajar para poder subsistir. Y obviamente hizo empleos muy difíciles, muy duros, hasta que, arrepentido de haber salido de su hogar, pues decidió regresar a la casa del padre, en la cual el padre inmediatamente lo recibió y le perdonó. Entonces, bien entendemos en este caso cuál ha podido ser el gesto del padre, puesto que el padre reconoció a su hijo y decidió organizar una fiesta para él. Pero el segundo hijo, o la reacción del segundo hijo, nos permite entender tal vez qué es lo que significa en este caso perdonar. Porque el hijo mayor, al ver que su padre le perdonó al otro hijo que se había ido, se sorprendió y le dijo: «Pero padre, hace muchos años que yo te sirvo. Jamás dejé de cumplir una sola orden tuya. Sin embargo, tú nunca me has dado un cabrito para tener una fiesta con mis amigos». Y el padre le contesta en una última frase que cierra esta parábola. Le dice entonces a su hijo: «Pero convenía celebrar una fiesta y alegrarse, porque este hermano tuyo estaba muerto y ha vuelto a la vida. Se había perdido y ha sido hallado». El bien que reclama el hijo menor, en este caso, su famosa herencia, es una de las únicas veces que aparece en la Biblia el concepto griego de usía, tan importante en filosofía, que normalmente se suele rendir por substancia o por esencia. Pero usía se dice también de aquello que denota una posesión que asigna cierto poder. Y para entender este juego entre herencia y posesión, pues todos podemos ver en el texto que, incluso antes de recibir la parte de herencia que le tocaba, el hijo menor ya gozaba de todos los bienes del padre. Nada en el texto nos dice que el padre era particularmente avaro con sus hijos. Por lo tanto, en cuanto hijo, tenía uso y gozo de todos los bienes del padre. Pero este uso no se confundía con una verdadera posesión de ellos, puesto que, antes de que el hijo salga de la casa, gozaba de todos los bienes del padre, pero gozaba de todos los bienes del padre como herencia del padre, es decir, como filiación, como don del padre. Por lo tanto, cuando el hijo reclama su herencia, en realidad no está reclamando la usía como tal, dado que ya gozaba de ella.

0: lo que está realmente solicitando es la plena posesión de los bienes del padre sin tener que pasar por la mediación del padre. Por lo que bien podríamos en este caso interpretar que lo que el hijo menor pide es el acceso a los bienes en tanto tal, es decir, una verdadera ruptura de filiación con el padre, una verdadera ruptura del don con el padre. Pero apenas se da esta ruptura del don del padre, ¿qué le sucede a la usía? Pues se disipa y se pierde inmediatamente en la liquidez del dinero. Por haber roto la filiación, por haber, una vez más, escuchen el lenguaje ordinario en español, por haber abandonado el don, ven que tal como en la palabra perdón, también encontramos la palabra don en el abandono, ¿eh? Separarse del don, abandonar. Pues por haber roto o por haber abandonado el don del padre, de repente la vida del hijo se hace absolutamente imposible. Y sin embargo, dice el texto, sin importar el abandono primero, el padre responde perdonando, es decir, dando el don de la filiación, dando el don del hijo por segunda vez. Por así decirlo, perdona renovando el don. El padre da nuevamente, pero una vez más, ¿qué es lo que da realmente? Pues no da absolutamente ningún objeto, no da absolutamente ninguna sustancia, sino que simplemente da nuevamente la misma filiación. Vuelve a dar el don de la filiación a reconocer a su hijo en tanto que hijo. Cito el texto una última vez. Este hijo mío estaba muerto y ha vuelto a la vida. Se había perdido y ha sido hallado. Así podríamos pensar con este texto que perdonar siempre es volver a dar algo que ya habíamos dado. Pero obviamente algo que no tiene nada que ver con objetos. Perdonar es volver a dar el mismo don, restablecer la relación dentro de su misma fragilidad. Sin embargo, si pensamos el don de esta manera, hay un precio a pagar. Si perdonar siempre es volver a dar, pues esto implicaría que yo solo puedo perdonar algo que dentro de algún momento primero he dado. Y ahí que Jean-Luc Marion defienda la idea según la cual todo es perdonable, pero todo es perdonable únicamente para la persona que comenzó a dar todo. Es decir que, en este caso, todo sería perdonable únicamente por Dios, porque Dios comenzó a dar absolutamente todo. Pero a lo mejor yo no puedo perdonarles a los nazis que hayan matado a mis abuelos, porque yo no les di nada a los nazis en primera instancia, por lo que no hay ninguna razón que les vuelva a dar algo. Y ahí entendemos entonces la contralógica del don o la locura del don, tal como Derrida intenta señalarlas, pero también algunas dificultades que surgen de esto. Según esta contralógica, en el don aparece el carácter extremadamente puro del perdón. Sin razón y sin objetivo, el perdón presenta la paradoja de restablecer un vínculo sin tomar en cuenta al otro, sin solicitar nada del otro y restableciéndolo en el mismo momento en el cual lo estamos anulando. Es cuando me retiro de la relación que la relación aparece de la manera más fuerte. Es una relación, dado que al ser un don del don se restablece cierta relación entre las partes, pero sin embargo esta relación existe dentro de su mismo retiro, dentro del hecho que nunca debe aparecer como una verdadera relación social. Así no podemos dejar de notar el carácter solitario, asocial o íntimo del perdón. Sin ninguna razón y como fruto exclusivo de mi voluntad, que no debe fundamentarse sobre absolutamente nada, dado que cualquier fundamento podría anularla, decido o no de manera unilateral perdonar. Así el don aparece como el gesto mismo de lo imposible. Es porque nos retira de las relaciones sociales que el don puede eventualmente restablecerlas. Ahora bien, esta imposibilidad no significa que no se pueda perdonar, sino que el don nos impone distinguir entre el campo de lo político, el campo de lo jurídico, es decir, el campo de las relaciones sociales, y por otro lado, el campo del perdón, que pertenece a otro campo, mucho más íntimo, mucho más privado, dejándonos ver que el perdón tal vez no sea la condición de la reconciliación, sino más bien algo que se da independientemente de esto.
1: Muchísimas gracias. Concluimos este encuentro semanal con las filosofías, con nuestro agradecimiento a Tito Chela en la cabina de Radio Voz Andina Internacional, al invitado de esta semana, Estefan Vinolo, y a ustedes, Radio Escuchas. Recuerden, recibimos sus comentarios y sugerencias al correo electrónico encuentrosconlafilosofia@gmail.com. Hasta el próximo Encuentro con las Filosofías.
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3: Un atento y cordial saludo a audiencia de Voz Andina Internacional. Este es el programa Diálogos Universitarios para todos ustedes, para que conozcan detalles de los diferentes quehaceres de la universidad y en esta ocasión las principales facetas que se están haciendo en la oferta de posgrados 2026. Aquí en nuestra cabina está el director del área de estudios sociales y globales, Marco Romero, a quien hemos llamado para que nos cuente la oferta académica que hay desde esta sección de la universidad para este año. Y quisiéramos preguntarle primero, con nuestra bienvenida, Marco, ¿cuáles las líneas generales de trabajo que tiene precisamente esta área que he mencionado? Bienvenido, Marco.
4: Buenos días, muchas gracias por la invitación para dialogar con la audiencia de Radio Voz Andina Internacional. El área de estudios sociales y globales nace a fines de la década de los 90, cuando comienza a funcionar una serie de programas que ampliaban la oferta de la Universidad Andina Simón Bolívar, enfocados, entonces se llamaba el área, en estudios latinoamericanos. ¿Por qué? Porque el lugar de enunciación de nuestros programas, el lugar de nuestras investigaciones, de nuestra reflexión, prioritariamente es América Latina y la región andina, fundamentalmente. Entonces, el área se llamó inicialmente Estudios Latinoamericanos. La difusión creciente de la globalización económica, pero también política, cultural, gastronómica, etcétera, en varias dimensiones, nos llevó a redenominar a esta área como Estudios Sociales y Globales, por cuanto nuestros ejes de atención eran esto, el lugar en el cual se inserta la economía, la política, la sociedad ecuatoriana y andina, y dentro de eso enfatizar las dinámicas económicas, ambientales, sociales, culturales. En ese sentido nació el área. Uno de sus programas ejes, digamos, hay dos programas de ejes, la maestría en estudios latinoamericanos, que es una maestría de investigación, cuya versión actual acaba de arrancar en el mes en abril. Es una maestría de investigación centrada en lo que acabo de señalar, analizar las diversas dimensiones del posicionamiento, las tendencias, los procesos económicos, políticos, sociales de la región, del Ecuador en la misma, de la región andina, dentro de las dinámicas más globales, dinámicas que, como ustedes comprenderán, son cada vez más cambiantes, en transición, más desafiantes, y por lo mismo su estudio se vuelve fundamental. El otro programa clave de toda la trayectoria del área ha sido la maestría en relaciones internacionales. Entonces, hablando concretamente en términos de la oferta, actualmente está desarrollándose, como acabo de decir, el programa de maestría de investigación en estudios latinoamericanos, que está asociada, articulada con el programa de doctorado en estudios latinoamericanos, cuya nueva versión, porque en el 2023 acabamos la versión vigente, está definida y está en proceso de oficialización, autorización y lanzamiento. Esperamos que eso transcurra en los próximos meses. Entonces habría la articulación maestría de investigación, doctorado. En el otro campo, en el campo de las relaciones internacionales, es una maestría profesional que la venimos desarrollando con diversas características, cambiantes características en términos de menciones, en términos de sus sílabos, desde comienzos del presente siglo. La maestría que inicialmente era de investigación se transformó en maestría profesional en la segunda mitad de la década pasada, reconociendo un poco las realidades que estaban viviéndose en la región y en el país. Eso significó, al no tener ayudas económicas ni becas, una reducción de la demanda, porque era una maestría muy bien posicionada en la región andina. Teníamos siempre una dotación de estudiantes de Perú, Colombia, Bolivia y de otras naciones de América Latina y también de Europa y Estados Unidos. Eso cambió con este proceso de pasar a profesional, y eso generó, digamos, una menor convocatoria de ese programa. En los últimos años y básicamente del COVID, después de la pandemia del COVID-19 para acá, como es obvio, y peor aún con lo que estamos viendo hoy en el mundo, estas transformaciones profundas que está experimentando, eso llevó a replantear la maestría y hoy día se llama Maestría en Relaciones Internacionales del Siglo XXI, que se desarrolla en forma semipresencial, es decir, combinando un conjunto de materias que se manejan en plataforma de Zoom, básicamente, con otras que tienen presencialidad, tratando de favorecer la mayor participación de estudiantes de las provincias y también de otros países, cuya asistencia a la universidad, por obvias razones, se vuelve un poco más problemática, ¿no?
3: Qué interesante y qué atrayente estos rasgos, estos datos que nos acaba de dar acerca de la historia de esta área para la universidad, que es parte de la historia, ¿no?, en general, de nuestra querida universidad. Y qué atrayentes, como decía, este tipo de estudios que se han enfocado. Quisiera tener más detalles sobre esta última maestría profesional que se ha ofertado y que empezará en octubre. Detalles de algunos de los ámbitos, tópicos principales, materias, sistema de estudios, etcétera. Marco, por favor.
4: Sí, muchas gracias por la pregunta. Sí, como es obvio, a estas alturas del siglo XXI, terminada prácticamente el primer cuarto del siglo XXI, y por los elementos de transformación y de conflicto de tensiones a nivel global y en la región, es obvio que necesita tener un programa de ese tipo, como el que acabo de mencionar, un carácter multidisciplinar. O sea, tiene la dimensión política, la dimensión socioeconómica, la dimensión ambiental, la dimensión cultural, las dimensiones de movilidad humana, etcétera, como ejes de reflexión. Básicamente, se revisan entonces como elementos centrales esas transformaciones en estos campos que he dicho: el político, el económico, el de seguridad y defensa, que es cada vez más importante en la región y en el mundo, o las transformaciones y los efectos que se está teniendo, por ejemplo, en el posicionamiento de América Latina en la economía global. Y entonces tenemos básicamente como asignaturas claves del programa la teoría de las relaciones internacionales en el nuevo contexto, dentro del cual la dimensión geopolítica, que como todos entendemos se ha principalizado, no solo en el ámbito de seguridad, sino en los ámbitos del comercio, está incursionando en el ámbito del funcionamiento de nuestros sistemas democráticos. Entonces, esa dimensión está presente dentro de esta revisión de las teorías de las relaciones internacionales, que asigna también un lugar importante a las reflexiones desde la región en torno a su posicionamiento y la política exterior. Se examina en una materia también importante la economía política de América Latina en la economía global. Hay otra materia sobre gobernanza ambiental y sostenibilidad, tenemos, como es absolutamente indispensable en un programa hoy, el análisis de las tendencias de la seguridad y del crimen organizado transnacional y sus impactos, no solo en países individuales, sino en la región como un todo, y la evolución de los marcos de gobernanza internacional en este ámbito, que han ido modificándose, fortaleciéndose o debilitándose, cambiando sus características fundamentalmente. Hay una materia sobre las tendencias del comercio. Es obvio, como vemos hoy día, que elementos que hasta antes del COVID se consideraban inamovibles, herramientas fundamentales de las relaciones comerciales internacionales, están transformándose. Los acuerdos comerciales, los tratados de libre comercio, ya no son lo que eran hace 3 años. El ascenso del proteccionismo global, la frecuencia de estas guerras comerciales, el uso de las interdependencias económicas, comerciales, tecnológicas, financieras, como otros tantos elementos de presión en las relaciones internacionales, no solo en las relaciones económicas internacionales, sino también en el alineamiento internacional, han adquirido una importancia crucial. Entonces, es necesario estudiar el comercio y las finanzas internacionales hoy, cómo están funcionando las tendencias a la eliminación de las monedas físicas, billetes y monedas, la creciente digitalización de las monedas, las disputas globales por el rol de monedas de reservas en el plano global, el peso de la institucionalidad financiera y de la cooperación financiera en los espacios regionales, que han pasado a tener una importancia crucial. Todos los autores coinciden en que enfrentamos una situación de gran vulnerabilidad e incertidumbre globales, en la cual la importancia de los espacios regionales debe reafirmarse y consolidarse en estos campos que acabo de señalar: en comercio, cooperación financiera, cooperación en general en política frente a estas amenazas globales que se ciernen sobre la región y sobre el Ecuador, en términos de las amenazas ambientales, de las amenazas del crimen organizado, también son importantes. Y finalmente se estudia también, como otra de las materias centrales, no estoy señalando todas, el rol de las negociaciones internacionales y el manejo de conflictos. Esto, con el deterioro que ha sufrido el multilateralismo, el orden mundial basado en reglas en estos últimos 4 o 5 años, es indudable que es un campo muy desafiante, porque implica, sobre todo, y ese es uno de los objetivos centrales de nuestro plan de estudios y de la maestría en su conjunto, es entender las tendencias globales, la diversidad, la articulación entre esas transformaciones que se están desarrollando o simultáneamente en el mundo, demográficas, militares, geopolíticas, económicas, comerciales, financieras, implican la conflictividad cambiante, la conflictividad generalizada y articulada en diferentes campos, implican una capacidad de entender esas tendencias y de, en nuestras relaciones en la región y con el mundo, establecer negociaciones adecuadas que prioricen el manejo adecuado de los conflictos en todos estos casos, ¿no?
3: Bien, estamos hablando con el doctor Marco Romero. Él es el director del área de estudios sociales y globales de la Universidad Andina Simón Bolívar. ¿Estos estudios hacia quiénes están dirigidos? ¿Cuáles deberían ser los mayormente interesados en cursarlos, no? Uh-huh. Y uno adicional, estimado Marco, esto también está cruzado por alguna investigación que se debe realizar, ¿no?
4: Uh-huh. Sí, no, gracias por la pregunta. O sea, el perfil de ingreso de nuestros estudiantes, es decir, los profesionales a los cuales se dirige esta oferta académica, evidentemente que cubre a todos los actores, estudiantes, profesionales que salen del campo de las ciencias sociales, que incluye el derecho, la economía, la ciencia política, la sociología, las dimensiones históricas que revisten hoy un mayor nivel de importancia, porque tenemos que sacar las lecciones del pasado y proyectarlas al futuro. Implican entonces también que historiadores, antropólogos, periodistas, comunicadores, etcétera, también están convocados a este tipo de programas. Entonces, el enfoque multidisciplinar que se aplica implica o genera que cada estudiante, con su perfil, con sus intereses personales, con su preferencia, va a situarse y desarrollar su trabajo de investigación. La titularidad en esta maestría, en el caso preciso que estoy presentando, puede darse por como requisito de titulación o un examen comprensivo o un trabajo de investigación, una especie de tesis. Como se señalaba, el tema de la investigación, tanto de los docentes como de los estudiantes, asume una importancia crucial en este tipo de programas. ¿Por qué? Porque al ser una realidad que se está desarrollando ante nuestros ojos en forma concreta, es, digamos, indispensable que tanto como profesores como estudiantes desarrollen en sus materias y como trabajo de titulación ensayos, investigaciones que permitan abordar con mayor realismo los problemas de nuestra región y del país.
3: Estas investigaciones, buena parte de esas investigaciones son susceptibles de ser publicadas por la propia universidad en algunas series que tiene. Y esto me da pie, Marco, para preguntarle este atractivo, digamos, me da pie para pedirle a usted que nos indique algunas facilidades que se han previsto para los estudiantes aspirantes a este ciclo de posgrado de maestría profesional.
4: Sí, muchas gracias. Sí,
3: en el área.
4: Sí, es preciso realmente destacar los requisitos de postulación que se plantean: es llenar un formulario en línea, la copia de la cédula de identidad, pasaporte y certificación del título de tercer nivel, un ensayo justificativo y un certificado de inglés mínimo B1. Y una hoja de vida actualizada. En cuanto a su pregunta específica ahora, me parece que es importante destacar que la universidad ha establecido nuevos mecanismos para apoyar la mayor participación de estudiantes ecuatorianos y andinos en programas como estos. El uno es el descuento automático para estudiantes del Ecuador y de la comunidad andina, que es del 60%. Hay un descuento adicional para el pago de contado de la colegiatura para postulantes ecuatorianos del 10%. Hay descuentos familiares del 5%. Y también ha incorporado en esta próxima llamada elementos del pago más extendido, pronto pago con beneficios o rebajas adicionales a las que acabo de señalar. Y también el escalonamiento del pago con tarjetas u otros mecanismos a lo largo del periodo.
3: ¡Qué magnífico, qué magnífico! Así que espero que estas ideas, estas conversaciones, estas ventajas hayan despertado interés en nuestra audiencia. Quisiera, para finalizar, Marco, averiguarle también en qué está trabajando el área para futuros ofertas para futuros posgrados.
4: Sí, una tradición del área desde su nacimiento ha sido la generación de programas de ofertas académicas creativas nuevas, y que luego se han convertido algunas en programas incluso doctorales en otras áreas de la universidad. No vale la pena detallar, pero en ese sentido siempre estamos atentos a las novedades, a las tendencias, a las demandas de la sociedad. Me permitiría señalar tres elementos que están ahorita en preparación con diferente grado de avance. Los dos primeros aspiramos a que se concreten hasta octubre o, en peor de los casos, hasta diciembre de este año. El uno es un programa de gobernanza del agua que surge sobre la base de los estudiantes de un conjunto de programas de cursos avanzados que se mantuvieron desde el año 21 hasta el año 25 o como programas individuales de materias aisladas. Considerando que este tipo de demandas, o sea, la forma de manejar los conflictos fundamentalmente bilaterales, pero también al interior de los países sobre el manejo del agua, de las diversas dimensiones que tiene el agua en términos de insumo para la agricultura, de insumo básico para la vida humana y animal, de la necesidad de aprovechar, optimizar y regular el acceso a este recurso básico, existen en todas las regiones del mundo. Entonces, en ese sentido, este programa de gobernanza eleva esos cursos avanzados a un nivel de una maestría profesional que va a ser virtual en una de las modalidades nuevas que está impulsando la universidad, como es la Andina Virtual, en el cual prácticamente todo el programa se va a desarrollar en forma virtual. Esa es la primera oferta. Responde, como repito, a una serie de análisis de conflictividad binacional, el manejo de cuencas binacionales entre los países de la región andina y de América Latina, que incluye el estudio de la historia mundial de esa gestión del agua y de la conflictividad asociada, es muy importante. Una segunda dimensión que consideramos que va a ser muy importante es una maestría profesional también por estas virtudes, por estos formatos nuevos que está planteando la Andina, como una forma también de reducir los costos de los programas, será íntegramente virtual. Es un programa denominado Políticas Públicas y Estudios Animales, que aborda una dimensión que en el quehacer humano del mundo y de la región también está creciendo. O sea, el peso de la relevancia de los animales en estado salvaje y domésticos, de las mascotas, en la vida humana, no solo aquí, sino en todas las regiones del mundo, cómo esas tendencias que están incluso generando visiones conflictivas en algunos casos, se están presentando en nuestra región, qué desafíos plantean para el tema alimentación, para el tema de la aplicación de los derechos, tanto de los seres humanos como de los animales en ese contexto. Este programa va a ser muy, muy atractivo para, entiendo, toda la región. Y finalmente yo destacaría un programa que está también en desarrollo. Es inevitable reconocer que la inteligencia artificial está planteando un desafío al conjunto del quehacer humano, en educación, en la economía, en la salud, etc. Entonces, como una de las características del área, un abordaje teórico, crítico de estas tendencias, me parece que es absolutamente indispensable. Más allá del conocer las herramientas de la inteligencia artificial y manejarlas, es necesario tener un análisis crítico de las implicaciones, de las probables consecuencias, de los necesarios ajustes y desafíos que plantean para la educación, para la salud, para la política pública en países como los latinoamericanos y andinos en particular, en los cuales la comprensión de estas tendencias siempre es rezagada, quizás hoy por la dinámica de la transferencia de la innovación científico-técnica a nivel global han llegado más rápido, pero las respuestas de la sociedad, de los gobiernos locales frente a estos procesos es muchas veces tardía, muy lenta. Es necesario impulsar esas reflexiones y la definición de políticas frente a esos procesos, ¿no?
3: En efecto, campos necesarísimos a futuro que tiene planteado desde ya el área de estudios sociales y globales, a cuyo director le agradecemos muchísimo haber venido acá a nuestros estudios. Una invitación hace falta, Marco, para que se acerquen al área, para que averigüen y cómo inscribirse, cómo seguir estos estudios que ofrece el área que usted dirige, Marco.
4: Sí, efectivamente es muy grato y muchas gracias por la oportunidad de extender una invitación en general a todos los interesados en estas problemáticas, en estos estudios, que en fases muy críticas como las que enfrenta hoy día el mundo y la región y el país se vuelven más importantes, en la página web de la Universidad Andina y en particular en la correspondiente a la oferta académica, ustedes tienen el detalle de algunos elementos de la información que yo he mencionado hoy día, pero les invitaría a bajarse el folleto de la maestría en Relaciones Internacionales del siglo XXI que está allí, examinarlo detenidamente. Eso pueden hacerlo por la página web. Y si ustedes necesitan algunos detalles adicionales, por favor, ustedes podrían contactarse con Mayra Mancheno, uasb.edu.es, el correo, o Paulina Cabezas, uasb.edu.es, o con el coordinador de esta maestría, que es César Montúfar, @uasb.edu.es. Están cordialmente invitados a enriquecerse y enriquecernos con sus aportes y participación en la maestría en Relaciones Internacionales del siglo XXI.
3: Muchísimas gracias por los pensamientos e información que nos ha dado en esta cabina Marco Romero, director del Área de Estudios Sociales y Globales de la Universidad Andina Simón Bolívar. Hasta una próxima oportunidad.
4: Muchas gracias, hasta pronto.
3: Y gracias a ustedes, querida audiencia de esta radioemisora. Será también hasta un nuevo capítulo de Diálogos Universitarios.
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Ulises, el de muchos recursos, Polítropos, le respondió así: Alcino, ahora deseas que te cuente mis desgracias para que llore todavía más y renueve mis lamentos. ¿Por dónde empezar? ¿Qué contar primero y qué dejar para el final, si son tantos los infortunios que los dioses del cielo descargaron sobre mí? Antes de nada, quiero deciros mi nombre, para que lo conozcáis, y si logro escapar del día de mi destino, pueda seguir siendo vuestro huésped, aunque mi casa se encuentre muy lejos de aquí. Soy Ulises, hijo de Laertes, conocido entre los hombres por mis muchos recursos, y mi fama llega hasta el cielo. Habito en Ítaca, donde se alza el monte Nérito, cubierto de espesos bosques. A su alrededor se agrupan muchas islas. Ítaca es la más occidental. Es una tierra áspera y escarpada, pero excelente para criar hombres valientes. Y, aunque no sea la más rica ni la más hermosa, no hay para mí nada más dulce que mi patria.

Con estos versos comienza el libro noveno de la Odisea de Homero, esta serie insuperable que es la Odisea de Homero. Después de ser acogido por los feacios con una hospitalidad ejemplar y de escuchar emocionado el canto de Demódoco sobre la guerra de Troya, Ulises ya no puede seguir ocultando quién es. Alcino le ha pedido que revele su nombre y cuente las razones de su dolor. Ha llegado el momento más esperado de la Odisea. Por primera vez será el propio Ulises quien tome la palabra para narrar sus aventuras. Homero convierte a Ulises en el narrador de su historia. Durante 4 cantos será él mismo quien nos cuente en primera persona todo lo que ha vivido desde la caída de Troya. Es uno de los grandes hallazgos narrativos de la literatura, uno de los grandes flashbacks de la historia de la literatura. Más de 2.700 años después, seguimos admirando la extraordinaria modernidad con la que Homero construye su relato. Comienza así una larga historia en primera persona que ocupará los 4 cantos siguientes. Al canto noveno dedicamos este Locos por los clásicos mientras escuchamos Érase una vez en América de Ennio Morricone, con Rodrigo Martín a los mandos técnicos. Soy Emilio del Río.

0: Y para contar y comentar este canto noveno, está hoy en Locos por los Clásicos Macarena Calderón, helenista, doctora en filología clásica por la Universidad Complutense, profesora de filología griega en la Universidad Complutense de Madrid, colega y amiga. Bienvenida a Locos por los Clásicos, Macarena.
1: Hola, Emilio. Muchísimas gracias. Muchas gracias por invitarme. Estoy encantada de estar aquí hoy y un saludo también para todos tus oyentes.
0: El canto noveno marca un giro decisivo en la Odisea. Hasta ahora Ulises había sido un hombre sin nombre, un náufrago desconocido, acogido por los feacios, que escuchaba en silencio como Demódoco cantaba sus propias hazañas y lloraba ocultando el rostro bajo el manto. Pero Alcino ha comprendido que aquel extranjero guarda una historia y le exige que revele quién es. Hasta ahora ha sido simplemente el extranjero, el náufrago, el huésped. Ahora ya tiene que decir quién es. Durante 8 cantos, Homero ha retrasado este momento.
1: Y lo primero que hace, antes de decir quién es, antes de recordar monstruos, naufragios y muertes, es describir la felicidad, Emilio. No hay nada más hermoso, afirma, que contemplar a un pueblo reunido en paz, sentado ante mesas llenas de pan, carne y vino, mientras escucha el canto de un poeta. Es una declaración sorprendente en boca del hombre que conquistó Troya.
0: Esto es genial, sí. Exactamente. Que lo diga él, como bien dices, Macarena. Después de 20 años de guerra y sufrimiento, Ulises no sitúa la felicidad en la victoria, en la gloria militar, sino en una comunidad en paz, que comparte la comida y escucha poesía. Y entonces Ulises pronuncia unas palabras que resuenan como una auténtica recuperación de su identidad. Soy Ulises, hijo de Laertes, conocido entre los hombres por mis muchos recursos, y mi fama llega hasta el cielo. Y con estas palabras comienza el gran relato de los viajes de Ulises, que abarcará hasta el canto 13. Homero desaparece como narrador en estos cantos y entrega la historia a su protagonista. Va a ser quien lo cuente. A partir de ahora ya no escucharemos contar las aventuras de Ulises. Será el propio Ulises quien nos conduzca por ellas.
1: Y no es una simple presentación, es el renacimiento del héroe. Después de haber perdido su reino, sus compañeros, sus armas, sus riquezas, incluso su nombre, Odiseo, o Ulises en latín, vuelve a ser Odiseo, o Ulises. Antes de regresar físicamente a Ítaca, necesita recuperar quién es. En realidad, el viaje de la Odisea no consiste únicamente en volver a casa. Consiste también en volver a encontrarse a sí mismo, en volver a encontrarnos cada uno de nosotros a nosotros mismos.
0: Y hay un detalle precioso. Nada más decir su nombre, no presume de Troya ni de sus victorias. Lo primero que hace es hablar de Ítaca. La descripción de Ítaca constituye una de las declaraciones de amor más hermosas de toda la literatura. Homero pone en boca de Ulises unas palabras que resumen el sentido de toda la Odisea. Nada hay más dulce que el propio país y los padres, aunque se habite en una casa opulenta, pero lejana, en un país extraño, apartado de aquellos. La divina Calipso, diosa entre las diosas, me retuvo durante un tiempo en su cóncava gruta porque deseaba hacerme su esposo. También Circe, la hechicera de Eea, me acogió en su palacio para casarme con ella, pero ni una ni la otra lograron conquistar mi corazón. No hay nada más dulce que la propia patria y los padres. Aunque se habite un palacio rico en una tierra lejana, si está lejos de los suyos, nunca será verdaderamente feliz. Pero escuchad ahora el relato de mi regreso desde Troya, el viaje que el gran Zeus me impuso entre incontables penas y desdichas. El propio Ulises reconoce que es una isla, la suya, Ítaca, áspera y montañosa, pero es la suya. La patria deja de ser un territorio para convertirse en una parte de la identidad.

0: El primer episodio de su relato nos lleva hasta la ciudad de los Cicones. Allí aparece por primera vez uno de los grandes problemas que van a acompañar constantemente a Ulises, la dificultad de mandar.
1: Después de saquear la ciudad, Ulises ordena inmediatamente embarcar y marcharse. Comprende que permanecer allí supone un peligro enorme. Sin embargo, sus compañeros no le obedecen. Se quedan bebiendo, sacrificando ganado y repartiendo el botín. Esa desobediencia provoca el contraataque de los Cícones y la muerte de 6 hombres por cada nave.
0: Es una escena importante porque Homero deja claro que no todas las desgracias de Ulises proceden de los dioses. Muchas nacen de los propios errores humanos. La prudencia del héroe no basta cuando quienes lo acompañan son incapaces de dominar la codicia o la imprudencia. A continuación, llegan a la tierra de los lotófagos. Es un episodio muy breve, pero de una enorme profundidad simbólica. Escuchamos a Hans Zimmer en su banda sonora para la película El Código da Vinci.

0: porque los hombres que prueban el loto no caen dormidos ni pierden el conocimiento. Lo verdaderamente peligroso es que olvidan todo su patria y quiénes son. Es muy interesante, Emilio, cómo ya la Odisea, un poema del siglo VIII a.C., presenta en varios pasajes la importancia de las plantas y flores, de su carácter medicinal, pero también psicotrópico. En otro momento de la obra, Helena pretende calmar la aflicción de Telémaco diluyendo en el vino una sustancia que proporciona el olvido de todos los males. Esta sustancia, según estudios posteriores, se ha identificado con un preparado a base de opio.
1: Y quien olvida su pasado deja también de tener futuro. Por eso Ulises arrastra, pero literalmente, a sus compañeros hasta las naves y ordena atarlos bajo los bancos. Es una escena extraordinaria.
0: A veces ser buen jefe no consiste en respetar siempre la voluntad de a quienes se guía, sino en impedir que cometan un error del que ya no podrán regresar.
1: Y Homero parece decirnos que el mayor enemigo del ser humano no siempre es el sufrimiento, también puede ser el olvido. Porque quien olvida aquello que ama deja poco a poco de ser el mismo.

0: Como decía, es un episodio muy breve, pero de una enorme profundidad simbólica y que además tantísimo juego ha dado después en la literatura. Bueno, desde allí continúan navegando con dolor en el alma hasta llegar a la tierra de los cíclopes. Y Homero nos conduce de un peligro casi dulce, podríamos decir, el de los lotófagos, y silencioso, a otro completamente distinto.
1: Sí, antes de alcanzar directamente la costa de los cíclopes, las 12 naves llegan durante la noche a una isla situada frente a su territorio. La oscuridad es tan intensa que los marineros no pueden distinguir la costa ni ver las olas que avanza hacia tierra. Solo cuando las embarcaciones se encallan suavemente en la playa, comprenden que han encontrado un lugar seguro. Arrían las velas, desembarcan y se quedan dormidos junto al mar, esperando la llegada del amanecer.
0: Y cuando amanece, recorren maravillados la isla. Está deshabitada, cubierta de bosques, pero viven un montón de cabras salvajes que no huyen del ser humano porque jamás han sido perseguidas por cazadores. Los griegos forman tres grupos. Es que Homero lo concreta siempre todo. No forman unos grupos, no, forman tres grupos. Toman sus arcos y sus venablos y organizan una gran cacería. Y además dice, cada una de las 12 naves recibe 9 cabras, mientras que a Ulises le corresponden 10. Y durante todo el día comen carne y beben el vino que todavía conservan, ¿de qué? Pues del saqueo de la ciudad de los Cícones. Desde aquella isla situada frente a la costa, Ulises y sus compañeros distinguen el humo y oyen los balidos de las ovejas y de las cabras.
1: Y al amanecer, el héroe reúne a sus hombres y les anuncia que va a cruzar hasta la tierra vecina, acompañado únicamente por la tripulación de su propia nave. Quiere averiguar quiénes habitan allí y comprobar si son hombres salvajes, crueles y sin leyes o si por el contrario reciben al extranjero y respetan a los dioses.
0: Esta es la pregunta que se repite a lo largo de toda la Odisea cada vez que Ulises llega a una tierra desconocida. Esto es buenísimo. Dice, ¿estamos entrando en el territorio de la civilización o en un mundo donde solo gobierna la fuerza? Antes de que aparezca Polifemo, Homero hace algo extraordinario. Nos presenta al pueblo de los cíclopes. Y no empieza por el monstruo, sino por la sociedad en la que vive. Nos explica que los cíclopes no conocen las leyes ni las asambleas, que cada uno gobierna únicamente sobre su mujer y sus hijos y que no se preocupan de los demás. Tampoco cultivan la tierra ni construyen naves porque viven aislados, sin comercio y sin convivencia. Homero ya nos ha advertido de que estamos entrando en un mundo situado en las antípodas de la civilización griega. De los feacios hemos pasado, la sociedad ideal, la de los feacios, a la de los cíclopes. Es una presentación general del pueblo de los cíclopes que prepara al lector para comprender lo que va a pasar después, ¿no? O sea, Polifemo no es un monstruo aislado,

0: mente de pan, sino la cima boscosa de una montaña que se levanta aislada por encima de las demás. Antes incluso de que Polifemo aparezca, el poeta ya nos ha hecho sentir que Ulises no va a enfrentarse a un ser humano de tamaño extraordinario, sino a una fuerza de la naturaleza. El héroe deja al resto de sus hombres junto a la nave y escoge a los 12 mejores para acompañarlo. Y nada en Homero es casual, ya lo veremos. Y lleva consigo un odre lleno de un vino excepcional que había recibido de Marón, sacerdote de Apolo, durante el saqueo de la ciudad de Ísmaro. Homero se detiene en esto, ¿verdad, Macarena?
1: Sí, así es. Ulises había respetado la vida de Marón, de su esposa y de su hijo, por consideración hacia el dios, y el sacerdote le había recompensado con oro, una crátera de plata y ánforas de un vino rojo dulce y extraordinariamente fuerte. Nadie en su casa conocía aquella bebida salvo él, su mujer y la despensera. Para beberlo era necesario mezclar una sola medida de vino con 20 de agua y aún así desprendía un aroma irresistible. En el poema se explica todo esto con minuciosidad porque aquel vino no es un objeto cualquiera.
0: Eso es, por algo se detiene Homero en esta descripción, sí. Ya lo vamos a ver. Digamos, la misericordia mostrada en el pasado va a salvar a Ulises en el momento de mayor peligro. Este vino va a jugar un papel fundamental. El lector no lo sabe. Pero todo tiene su porqué en Homero. Bueno, cuando los griegos entran a la cueva, el cíclope no está allí. Ha salido a apacentar el rebaño. Los hombres entran, lo inspeccionan todo y encuentran comida. Mucha comida.
1: Sí, y encuentran quesos, recintos donde los corderos y cabritos están separados según su edad y numerosos recipientes llenos de leche. Los compañeros de Odiseo comprenden inmediatamente el peligro y le piden que tome los quesos, saque de los corrales algunos corderos y cabritos y regrese cuanto antes a la nave. Podrían marcharse con un buen botín antes de que aparezca el dueño.
0: Y Ulises, sin embargo, no los escucha. Ojo, que quien lo está contando es Ulises, ¿eh? O sea, él mismo está reconociendo ante los feacios que habría sido mucho mejor seguir aquel consejo. Pero Ulises quiere saber quién es el habitante de la cueva y recibir de él los dones que, según las normas sagradas de la hospitalidad, un anfitrión debe ofrecer al extranjero. La curiosidad, que es una de las cualidades que convierte a Ulises en un viajero y le permite conocer otros pueblos, se transforma aquí en imprudencia. El héroe desea saber, pero esa necesidad que tiene el de conocer va a poner en peligro su vida y la de sus compañeros.
1: Los griegos encienden fuego, hacen una ofrenda a los dioses, comen algunos quesos y se sientan a esperar. Al caer la tarde, aparece finalmente Polifemo conduciendo sus rebaños. Trae una carga descomunal de leña para preparar la cena y la arroja en medio de la cueva con tal estruendo que los hombres aterrados corren a refugiarse en el fondo. Después hace entrar a las ovejas y las cabras que debe ordeñar, mientras deja a los machos fuera en el cercado. Por último, levanta una roca gigantesca y la coloca delante de la entrada.
0: Y Homero precisa que ni 22 carros de cuatro ruedas habrían sido capaces de moverla. Como siempre, va al detalle, lo concreta todo. En ese instante, la cueva se ha convertido en una prisión. Y aunque los griegos consiguieran matar al monstruo, jamás podrían apartar aquella piedra y morirían encerrados. Y Homero se detiene en describir una tarea casi entrañable del monstruo mientras escuchamos a Hans Zimmer y James Newton para El Caballero Oscuro, dirigida por Christopher Nolan.

0: Polifemo se sienta y comienza tranquilamente las tareas de cada tarde. Ordeña una por una las ovejas y las cabras, acerca después las crías a sus madres, cuaja la mitad de la leche y la deposita en cestillos de mimbre, mientras vierte el resto en vasijas para beberla durante la cena. Homero se demora en la descripción de estos trabajos domésticos y crea una escena casi apacible. El monstruo cuida de sus animales con orden, conoce perfectamente su oficio y realiza con precisión las labores propias de un pastor.
1: Esto es muy bueno, sí. Porque este comportamiento, ¿verdad, Macarena? Sí.

0: va a hacer todavía más terrible lo que va a suceder después. Bueno, después de terminadas todas estas faenas que Homero, como dices, describe con todo detalle, enciende el fuego y la luz, descubre a los extranjeros ocultos en el fondo de la cueva. Polifemo les pregunta quiénes son, de dónde vienen y qué propósito los ha llevado hasta allí. Quieren saber si viajan por negocios o si recorren los mares como piratas, arriesgando sus vidas y llevando desgracias a otros pueblos. La voz y el aspecto del gigante llenan de terror a los griegos, pero Ulises consigue dominarse y responde.
1: Le explica que son aqueos que regresan de Troya después de haber combatido bajo el mando de Agamenón, el rey cuya fama se ha extendido por todo el mundo tras destruir una ciudad tan poderosa. Los vientos los han apartado de su ruta y ahora llegan como suplicantes, esperando que el dueño de la cueva les ofrezca hospitalidad y algún presente, tal y como establecen las costumbres entre huéspedes y anfitriones.
0: Y Ulises invoca a Zeus hospitalario, protector de los extranjeros y vengador de quienes maltratan al suplicante. ¿Y qué le dice Polifemo?
1: Pues Polifemo responde con desprecio que Ulises debe ser un necio venir de una tierra muy lejana si cree que los cíclopes temen a Zeus. Ellos, afirma, son mucho más fuertes que los dioses y no perdonará a los extranjeros por miedo a la cólera divina, sino únicamente si así se lo dicta su voluntad.
0: Y con estas palabras rompe deliberadamente y absolutamente el principio fundamental de la axenía, de la hospitalidad. Porque la verdadera monstruosidad de Polifemo, viene a decir Homero, no consiste en su único ojo ni en su tamaño gigantesco, sino en que rechaza todo aquello que sostiene la convivencia. No reconoce leyes, no respeta a los dioses, no acepta obligaciones hacia el extranjero y considera que la fuerza lo autoriza a hacer lo que desea.
1: Sin embargo, el cíclope no se lanza todavía sobre ellos. Antes pregunta a Ulises dónde ha dejado su nave. Quiere saber si está fondeada cerca de la cueva o en algún lugar más apartado. La pregunta revela que Polifemo no es únicamente brutal.
0: Esto es muy bueno,
1: sí.
0: ¿Verdad?
1: Sí. También es desconfiado y astuto a su manera. Probablemente pretende destruir la embarcación, apoderarse de los hombres que hayan permanecido en ella. Ulises comprende inmediatamente la trampa y le responde con una mentira. Le asegura que Poseidón ha estrellado la nave contra las rocas de la costa y que únicamente él y aquellos pocos compañeros han conseguido salvarse.
0: Bueno, aquí la ironía es magnífica. Porque Ulises está atribuyendo falsamente a Poseidón la destrucción de un barco que todavía permanece intacto. Sin saber que precisamente Poseidón, padre de Polifemo, acabará convirtiéndose, a partir de este episodio, en su mayor enemigo. Bueno, al escuchar la respuesta de Ulises, el cíclope ya no dice nada. Se abalanza sobre los griegos, agarra dos de ellos como si fueran, dice Homero, cachorros y los estrella contra el suelo. Homero dice que sus cerebros se derraman sobre la tierra. Es muy gore, ¿eh? ¿Verdad?
1: Sí.
0: Contando esto. Y después despedaza los cuerpos y los convierte en su cena. Pero es que además Homero se detiene, devora la carne, las entrañas y hasta los huesos. Y lo compara Homero con un león criado en las montañas que no deja nada de su presa.
1: Bueno, es que los demás contemplan la escena atónitos, llorando, levantan impotentes las manos hacia Zeus y comprenden que todas las normas que conocen han dejado de existir dentro de aquella cueva. Han llegado como huéspedes y han sido convertidos en alimento.
0: Polifemo no es una criatura dominada permanentemente por una furia irracional. Puede atender con cuidado a sus rebaños, por eso Homero se ha detenido en las labores con los rebaños. Y un instante más tarde, devorar seres humanos con la misma naturalidad. Bueno, cuando ha saciado su estómago, con su enorme estómago, con carne humana y leche, Polifemo se tumba en medio del rebaño y se queda dormido.
1: Odiseo siente el impulso inmediato de acercarse, sacar la espada y clavársela en el pecho para alcanzar el hígado. Pero se contiene. Claro, si mata al cíclope Emilio, nadie podrá retirar la roca que cierra la entrada y todos permanecerán allí para siempre y terminarán muriendo.
0: Y esta es una de las primeras grandes victorias de Ulises en este episodio. No solo la victoria sobre Polifemo, sino sobre su propia cólera. El héroe comprende que actuar movido por la rabia puede producir una satisfacción inmediata y al mismo tiempo condenarlos a todos. La inteligencia comienza por saber esperar. Bueno, los griegos pasan la noche gimiendo y aguardando la llegada del amanecer. Cuando amanece, Polifemo enciende el fuego, ordeña de nuevo a sus ovejas y cabras, acerca las crías a sus madres. ¡Qué entrañable! El tipo que se ha comido a los griegos antes, la noche anterior. Y una vez concluidas las tareas, agarra a otros dos compañeros de Ulises y se los come como desayuno.
1: Así es. Y después retira sin esfuerzo la piedra, saca el rebaño y vuelve a colocar la enorme roca en su sitio, que lo pone como si fuera una tapa.
0: Una tapa, ¿verdad?
1: Sí. Sí. Entonces los hombres quedan de nuevo atrapados dentro de la cueva, pero la ausencia del monstruo permite a Ulises preparar la venganza.
0: Ulises descubre junto a uno de los corrales que hay dentro de la enorme cueva un tronco grande, enorme también, de olivo verde que Polifemo había arrancado y dejado secar para utilizarlo como bastón. Su tamaño, dice Homero, bueno, dice Ulises, que es el que lo está contando, es comparable al mástil de una nave de 20 remeros. Entonces Ulises corta una sección, se la entrega a sus hombres para que la pulan y él mismo afila, como si fuera, digamos, un enorme lapicero, ¿no?, uno de sus extremos.
1: Exactamente, Emilio. Y aquí empieza la primera treta de este héroe. De hecho, este canto de la Odisea es probablemente uno en los que mejor se define la astucia y el ingenio que caracterizan a Odiseo. Después, endurece la punta al fuego y esconde la estaca bajo el estiércol que se acumula en la gruta. Y a continuación organiza un sorteo para decidir qué compañero lo ayudará, bueno, qué compañeros, mejor dicho, lo ayudarán a levantarla y hundirla en el ojo del cíclope cuando el sueño lo haya vencido.
0: Es curioso porque, ¿verdad, Macarena? Homero tarda bastante en decir que Polifemo tiene un solo ojo.
1: Sí.
0: O sea, no presenta a Polifemo diciendo, era un gigante con un solo ojo. Va construyendo la escena poco a poco. El hecho de que tenga un solo ojo aparece claramente cuando Ulises cuenta que vio la estaca y pensó en clavársela en el ojo. No dice ojos, dice ojo.
1: Eso es que de hecho el nombre Cíclops en griego ya sugiere esa característica, ¿no? El del ojo circular. Cíclops significa círculo y ops, vista o rostro.
0: No, porque Homero no quiere que recordemos primero un rasgo físico, sino la impresión que produce Polifemo. Antes de contarnos que es un ser con un solo ojo, es una presencia gigantesca. Ya lo hemos oído, casi una montaña. Solo cuando llega el momento decisivo de la historia, el ojo único se convierte en el centro de toda la acción. Esto hace que la escena del cegamiento, cuando lo dejan ciego, resulte mucho más poderosa. Y Ulises no lo hace solo, es un trabajo de equipo.
1: Sí, la suerte elige precisamente a los cuatro hombres que Ulises habría escogido personalmente y él se une a ellos como quinto participante. La escena subraya que su triunfo no será individual. Aunque la idea pertenece a Ulises, la ejecución requiere cooperación, valentía y esfuerzo colectivo. Frente al aislamiento del cíclope, que vive sin necesidad de nadie, los griegos solo podrán salvarse actuando juntos.
0: Bueno, al anochecer regresa Polifemo con todo el rebaño y esta vez Ulises cuenta que introduce también en la cueva a los machos que la tarde anterior había dejado fuera. Por algo será, ya lo veremos. Después coloca la roca en la entrada, se sienta, ordeña a los animales uno por uno y acerca las crías a sus madres. Y cuando termina esta escena tan tierna, atrapa a otros dos griegos y los devora para cenar. Ya son seis los compañeros muertos desde la llegada del cíclope, dos en la primera cena, dos en el desayuno, podríamos decir, y otros dos en esta segunda cena. Homero hace sentir el paso del tiempo y la disminución progresiva del grupo. Ulises sabe que no puede esperar otra jornada, porque cada comida de Polifemo significa dos nuevas muertes. Y entonces se acerca al gigante llevando un cuenco lleno de ese vino extraordinario, de Marón. Momentazo.
1: Pues sí, le ofrece la bebida y le dice que la pruebe después de haberse saciado con carne humana. Añade que había llevado aquel vino como regalo, confiando en que el cíclope sintiera compasión por ellos y los ayudara a regresar, pero su violencia ha superado toda medida. Polifemo toma el cuenco y bebe con enorme placer. El vino le resulta tan extraordinario que pide inmediatamente otra copa y promete a Ulises un regalo de hospitalidad si le revela su nombre.
0: Thank you. La escena es de una ironía feroz, porque después de haber violado todas las normas de la xenia de la hospitalidad, el cíclope utiliza el lenguaje de la hospitalidad para conseguir más vino. Escuchamos a Alexander Desplat para la película The Ghost Writer.

0: Ulises vuelve a llenar el cuenco. Polifemo bebe una segunda vez y después una tercera, se pone fino. El héroe sabe que aquel vino debía mezclarse con 20 partes de agua, pero se lo ofrece puro. El cíclope, que no conoce la medida ni el dominio de sí mismo, lo bebe sin moderación.
1: O sea, la borrachera está asegurada. La bebida civilizada se convierte en el instrumento de su derrota. Porque Polifemo posee viñas y conoce el mosto, pero no sabe preparar vino ni consumir el vino como los hombres. De nuevo, esto es buenísimo, la diferencia entre civilización y barbarie no reside en disponer de los mismos productos, sino en conocer las reglas, la técnica y la medida necesarias para utilizarlos. Bueno, cuando el alcohol comienza a nublar la mente del gigante, Ulises responde por fin a la pregunta sobre su identidad. Este es otro momentazo de la, no solo de la Odisea, sino de la historia de la literatura. Le dice que su nombre es Nadie, y que así lo llaman su padre, su madre y todos sus compañeros. Y Polifemo, creyendo escuchar un nombre verdadero, le anuncia su regalo de hospitalidad. Otra ironía feroz. Dice, bueno, tengo un detalle contigo. Dice, me comeré a Nadie el último, después de devorar a todos los demás. Esta va a ser su muestra de generosidad.
0: Exactamente, y esta es la segunda gran treta famosísima del héroe Odiseo en este canto. A continuación, cae de espaldas, vencido por el vino, con el cuello torcido, y comienza a vomitar una mezcla de bebida y de carne humana.
1: Bueno, Homero es que no ahorra horrores en la narración.
0: No, para nada. Ulises introduce entonces la estaca en las brasas y espera hasta que la punta empezara a arder. Mientras tanto, anima a sus compañeros para impedir que el miedo los hiciera retroceder. Cuando el tronco de olivo está al rojo vivo, los cinco hombres lo levantan, se acercan al cíclope dormido y lo hunden con todas sus fuerzas en el único ojo.
1: Sí, porque además Homero habla del oftalmos, el ojo en singular, y describe cómo la estaca ardiente atraviesa su único ojo situado en medio de la frente. Y es en esa escena cuando el lector comprende plenamente por qué es un cíclope.
0: Claro. Sí, Odiseo colocado encima, hace girar la estaca, dice, como un carpintero que perfora con un taladro la madera. La sangre brota alrededor del palo encendido, las pestañas y el párpado se queman y el interior del ojo chirría.
1: Sí, bueno, Homero es que añade otro símil extraordinario, porque dice, el ojo silba como el hierro candente que un herrero introduce en agua fría para endurecerlo. Las dos comparaciones, la que has mencionado tú y esta otra, proceden del mundo de la técnica artesanal, ¿verdad? De la construcción naval y de la metalurgia. Es que esto es buenísimo, porque la fuerza salvaje del cíclope es derrotada por la inteligencia, por el trabajo colectivo, ya lo hemos visto, y por las habilidades propias de una sociedad civilizada. Por eso pone estas dos comparaciones, Homero.
0: Sí, anda que no hay representaciones artísticas de este momento, Emilio, ya desde la antigüedad, ¿no? Por citar alguna, la escultura de Sperlonga en Italia, encontrada en la villa de Tiberio, que representa el momento del cegamiento del cíclope. Polifemo lanza un alarido tan terrible que toda la cueva retumba. Arranca la estaca de su ojo, la arroja lejos y comienza a llamar a gritos a los cíclopes que habitan en las montañas cercanas. Estos acuden desde distintos lugares y situados fuera de la cueva, le preguntan qué ocurre. Quieren saber si alguien intenta robarle el ganado, si algún enemigo está matándolo mediante la fuerza o el engaño.
1: Y desde dentro de la cueva, Polifemo responde que nadie lo está matando. Es que este es el gran momentazo, ¿no? Los cíclopes, claro, dicen, pues si nadie te ataca, pues no sé, tendrás alguna enfermedad enviada por Zeus. Invoca al padre Poseidón y se marchan, ¿no? Dice, tienes que invocar al padre Poseidón. Si nadie te ataca, para qué gritas? ¿Para qué nos llamas, no? Y se marchan. Ulises escucha la conversación y se ríe en silencio al comprobar que la trampa del nombre ha funcionado. No ha vencido al gigante monstruoso únicamente con el vino y la estaca. Lo ha vencido mediante una palabra. Es que es genial, genial.
0: Sí, es brutal. Ciego y enfurecido, Polifemo aparta la roca de la entrada y se sienta en el umbral con los brazos extendidos, esperando atrapar a los griegos cuando intentarán escapar. Sí. cree que van a salir corriendo entre las ovejas, pero Odiseo comprende que aún necesita un nuevo ardid. Y aquí empieza a desarrollar la tercera treta, muy ingeniosa también, de este canto. Observa entonces los grandes carneros con un vellón muy espeso y ata los animales de tres en tres con los mimbres que formaban el lecho del monstruo. Debajo del carnero, situado en el centro, coloca a uno de sus compañeros, de manera que los otros dos lo ocultaran y lo protegieran a ambos lados. Cada grupo de tres animales transportaba a un hombre. Y esta escena también, Emilio, ha sido súper representada en el arte. Aparece ya en la cerámica griega de figuras negras de los siglos VI y V a.C. como uno de los grandes momentazos también de la Odisea.
1: Y para sí mismo, Ulises reserva el carnero más grande y fuerte del rebaño, para esconderse. No puede atarse como los demás, por lo que se coloca debajo de su vientre, se aferra con las manos a la lana y permanece durante toda la noche soportando el peso de su cuerpo y la angustia de ser descubierto.
0: Al amanecer, Polifemo deja salir primero a los carneros. Las ovejas permanecen dentro, balando porque no habían sido ordeñadas y tienen las ubres llenas. Sentado junto a la entrada, el cíclope palpa cuidadosamente el lomo de cada animal, pero no se le ocurre tocar el vientre. De ese modo, los compañeros de Odiseo atraviesan uno tras otro el umbral de la enorme cueva escondidos bajo los carneros.
1: Y el último en acercarse es el gran macho, por eso ha metido a los machos la noche anterior. Es el gran macho bajo el cual se encuentra Ulises. Polifemo reconoce a su animal favorito y se sorprende de que salga el último. O sea, la tensión narrativa de Homero es que es máxima. Porque habitualmente cuando pasa la noche dentro es el primero en abandonar la cueva. El lector dice, lo va a descubrir. El cíclope acaricia su lomo y le habla con una ternura inesperada. Y le pregunta si está triste por la ceguera de su amo y lamenta que el animal no pueda hablar para revelarle dónde se esconde nadie. Y afirma que Ulises está debajo mientras el cíclope está acariciando el carnero. Afirma que si pudiera encontrarlo, le estrellaría la cabeza contra el suelo y esparciría sus sesos por la cueva. Y Ulises está debajo.
0: Sí, y este parlamento introduce una complejidad extraordinaria en el personaje. Polifemo, capaz de devorar seres humanos sin compasión, muestra verdadero afecto por su carnero. No es un monstruo incapaz de sentir, sino es un ser cuya ternura se limita a aquello que considera suyo. Cuida de sus animales, pero no reconoce ninguna humanidad en los extranjeros. Precisamente por eso resulta más inquietante. No desconoce por completo el afecto, sino que lo reserva para su propio mundo y excluye de él a todos los demás.
1: Ese es otro mensaje buenísimo también de esta escena. Bueno, finalmente Polifemo deja pasar al carnero y cuando se han alejado lo suficiente, Ulises se suelta, libera a sus compañeros y conduce los mejores animales hasta la nave.
0: Los hombres que habían permanecido allí reciben con enorme alegría a los supervivientes y lloran al enterarse de la muerte de los otros seis. Ulises les hace callar con un gesto y ordena embarcar rápidamente los carneros y alejarse de la costa.
1: Y ahora viene otro momento clave en la Odisea. Una vez que la nave se encuentra a la distancia de un grito, dice, Ulises no se contiene. Se vuelve hacia la cueva y se burla de Polifemo. Le dicen que no eran débiles los hombres a quienes había devorado y que Ulises y los demás dioses han castigado justamente su crimen contra los huéspedes. El cíclope, guiándose por la voz, arranca la cima de una montaña y la arroja hacia el barco. La roca cae delante de la proa, levanta una ola enorme y el reflujo empuja la nave nuevamente hacia la costa. Ulises consigue apartarla utilizando una larga pértiga y ordena a sus hombres que remen.

0: con todas sus fuerzas.
1: Cuando han conseguido duplicar la distancia, el héroe se dispone a gritar de nuevo. Sus compañeros intentan detenerlo, le suplican que no provoque más al monstruo porque el primer lanzamiento ha estado a punto de destruirlos, y si Polifemo vuelve a localizar la nave por el sonido de su voz, podrá aplastar sus cabezas y partir la embarcación con otra roca.
2: Sí, pero aquí Ulises está fuera de control, no escucha. Igual que al entrar en la cueva había desoído el consejo de marcharse, ahora, una vez que ha salido, vuelve a rechazar el consejo de sus hombres. Su inteligencia ha logrado salvarlos. Su curiosidad ha estado a punto de perderlos. Y otra vez, su orgullo está a punto de perderlos. Pero esto lo está contando el mismo Ulises, ¿eh? No lo olvidemos. Ulises, ¿qué hace? Grita entonces su verdadero nombre. Le dice al cíclope, si algún mortal te pregunta quién te dejó ciego, responde que fue Ulises, el hijo de Laertes y rey de Ítaca. Porque el héroe necesita que su hazaña sea conocida. Ser nadie le ha permitido sobrevivir, pero no soporta permanecer en el anonimato después de la victoria. Claro, en el mundo heroico, una hazaña sin nombre no lleva a la gloria. Y Ulises quiere recuperar públicamente la identidad que había tenido que ocultar para salvarse. Nuevamente el juego de las identidades. Pero al revelar quién es, convierte lo que era una victoria completa en el origen de todos sus sufrimientos posteriores.
1: Polifemo comprende entonces que se ha cumplido una antigua profecía. El adivino Télemo le había anunciado años atrás que un hombre llamado Ulises lo dejaría ciego. Él había imaginado que llegaría un guerrero enorme, hermoso y dotado de una fuerza extraordinaria, pero quien lo ha vencido es, a sus ojos, un hombre pequeño, débil, que ha recurrido al vino y al engaño. El cíclope intenta traerlo de nuevo, prometiéndole hospitalidad y la ayuda de Poseidón, pero Ulises responde con una última injuria. Desearía poder quitarle también la vida y enviarlo al Hades, tan seguro como está de que ni siquiera Poseidón podrá devolverle la vista.
2: Y entonces Polifemo levanta las manos hacia el cielo e invoca a su padre. Le pide a Poseidón que Ulises no regrese jamás a su patria. Pero si el destino es que vuelva, que lo haga tarde, después de muchas desgracias, después de perder a todos sus compañeros a bordo de una nave extranjera y encontrando muchos y nuevos males en su propia casa. Y claro, Poseidón escucha la plegaria de su hijo. En estas palabras de Polifemo está anunciado, ¿verdad?, todo el resto de la Odisea prácticamente, porque Ulises tardará años en regresar, verá morir a sus hombres, llegará a Ítaca transportado por una nave de los feacios y encontrará su palacio ocupado por los pretendientes. La maldición no nace de la victoria sobre el cíclope. La maldición nace del orgullo, de la bravuconada, de la necesidad por parte de Ulises de proclamarla.

0: El canto concluye con la expedición abandonando la isla. Han salvado la vida gracias a la astucia de Odiseo, pero el héroe ha desencadenado por un instante de orgullo la persecución del dios del mar que marcará el resto de su regreso.
1: Escuchamos a Max Richter, On the Nature of Daylight. El canto termina así.
0: Todo aquel día permanecimos allí, comiendo carne en abundancia y bebiendo el dulce vino. Cuando el sol se ocultó y la noche cubrió la tierra, nos acostamos a descansar junto a la orilla del mar. Pero apenas despuntó la aurora, de rosáceos dedos, ordené a mis compañeros que embarcaran y soltaran las amarras. Subieron rápidamente a la nave y, sentados por orden en los bancos, comenzaron a batir con los remos el espumoso mar. Así nos alejamos de la tierra de los cíclopes con el corazón entristecido por la pérdida de nuestros compañeros, aunque también con la alegría de haber escapado de una muerte que parecía segura.

0: La victoria sobre Polifemo ha sido completa. Pero las consecuencias de haber proclamado su nombre apenas acaban de comenzar. Bueno, Macarena, muchas gracias por compartir este maravilloso canto de Homero. Es buenísimo este canto. Es uno de los grandes episodios de la literatura, ¿verdad?
1: Sí, muchísimas gracias a ti, Emilio. Muchas gracias por invitarme y por permitirme disfrutar de la Odisea y de esta experiencia.
0: Qué suerte tienen tus alumnos en la Universidad Complutense Macarena de tenerte como profesora. Muchas gracias.

Hay unos versos que resumen el sentido profundo de la Odisea a partir de este pasaje de Polifemo. Son del gran Jorge Luis Borges, un escritor que amó a Homero durante toda su vida y que comprendió que el verdadero viaje de Ulises no era solo el regreso a Ítaca, sino la transformación del hombre que había partido años antes. Porque uno siempre vuelve a casa, pero nunca regresa siendo exactamente el mismo. Escuchemos este magnífico soneto de Borges titulado Odisea, en el libro El Otro, el Mismo, de 1964. Ya la espada de hierro ha ejecutado la debida labor de la venganza. Ya los ásperos dardos y la lanza, la sangre del perverso, han prodigado. A despecho de un dios y de sus mares, a su reino y su reina ha vuelto Ulises. A despecho de un dios y de los grises vientos y del estrépito de Ares. Ya en el amor del compartido lecho duerme la clara reina sobre el pecho de su rey, pero ¿dónde está aquel hombre que en los días y noches del destierro erraba por el mundo como un perro y decía que nadie era su nombre?

Nadie ha expresado mejor que Jorge Luis Borges la gran pregunta que deja la Odisea cuando el viaje ha terminado. Ulises ha recuperado su reino, ha abrazado a Penélope y duerme por fin en su casa, pero ¿qué queda del hombre que salió hacia Troya 20 años antes? Borges convierte esa duda en uno de los sonetos más hermosos dedicados a Ulises. Hasta aquí el canto noveno de la Odisea. Es probablemente el episodio más célebre de toda la obra y uno de los relatos más poderosos que nos ha dejado la literatura universal. Homero nos está contando mucho más que la aventura de un héroe frente a un monstruo. El verdadero monstruo no es porque tenga un solo ojo, sino porque vive sin leyes, desprecia a los dioses, viola el sagrado deber de la hospitalidad y convierte al extranjero en alimento. La barbarie no tiene rostro. Nace allí donde desaparecen la justicia, la compasión y el respeto por el otro. Frente a esa fuerza brutal, Ulises vence gracias a lo que hace verdaderamente humano al ser humano: la inteligencia, la palabra y la capacidad de pensar antes de actuar. Y sin embargo, cuando todo parecía haber terminado, Ulises cae derrotado por sí mismo. No puede marcharse en silencio. Necesita que el cíclope conozca el nombre de quien lo ha vencido. Ese instante de hibris, de orgullo, de soberbia, pesa más que toda su astucia y cambia el rumbo de su destino. Porque Homero nos hace ver que los grandes naufragios no siempre comienzan en medio de una tormenta. A veces empiezan con una sola palabra, con ese instante de orgullo, de soberbia, de vanidad, con la incapacidad de dominarse a uno mismo. Por eso, la Odisea no es solo el viaje de un hombre que intenta regresar a su patria, sino el de un ser humano que aprende, paso a paso, que el enemigo más difícil de vencer no siempre está fuera, sino dentro de nosotros mismos.

Así que, con episodios como el canto noveno de la Odisea, ¿cómo no vamos a estar nosotros también locos por los clásicos?

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0: Mi nombre es Kinda Logaña, soy coordinadora de la Consultora Integral 7 e investigadora de la Universidad Castilla-La Mancha, España. En el año 2018 se realizó la investigación que lleva por título La Diablada en Píllaro, aprendizajes de la interculturalidad para el análisis organizacional.
1: Objetivo de la investigación.
0: El objetivo de la investigación es explicar y aprender del liderazgo participativo y flexible que busca el bien comunitario, la culminación de la tarea asignada con el compromiso ético de cumplirla, sin presión, sin control, en la que no existe la centralización de poder a conveniencia, y a la vez analizar la estrategia competitiva que permite excluir las metas egoístas e individualistas, en las que existe flexibilidad, respeto a la libertad de culto y de pensamiento, logrando un equilibrio con el entorno.
1: El marco espacial o temporal y del problema social.
0: Durante el proceso de colonización de América Latina, la idiosincrasia andina fue oprimida para dar lugar a una supuesta salvación de almas por medio de la evangelización. En la actualidad, el legado sociocultural de este proceso se visibiliza en los rituales de resistencia, como lo es la fiesta de la Diablada Pillareña. Se trabajó con Bolívar Echeverría, quien da una explicación de la fiesta en el marco del concepto del etos barroco, en el que está implícito la convivencia de culturas distintas, los indios y los españoles que inventaron una manera para sobrevivir y cohabitar de forma civilizada. Y todo este proceso es reflejado en la dinámica organizacional. La lucha por la preservación de las tradiciones y los bailes tradicionales, como lo es la Diablada Pillareña, representa un movimiento de liberación y reivindicación de las raíces culturales de sus ancestros. Han logrado y lograrán preservarse para recordar que son herederos de la raza indomable, rebelde y hereditaria de Rumiñahui. El etos barroco ecuatoriano se consolidó con mucho sacrificio, muerte y destrucción de su cultura originaria. La Diablada Pillareña es un proceso grupal colectivo que implica un aprendizaje organizativo en el cual los individuos adquieren el conocimiento que incentiva a compartir puntos de vista e ideologías distintas. Este proceso se ve afectado por variables políticas, sociales y culturales.
1: Los principales resultados de esta investigación son:
0: la identificación de las dinámicas organizacionales asociadas a modelos de diseño organizacional como lo son la cultura, la gestión y la resistencia al cambio, etc. Constantemente sufren nuevos desafíos y es necesario reforzar aspectos como la estructura organizacional que permita mejorar sustancialmente el sistema formal de la relación entre la misión institucional y los mecanismos que gestionan la acción y los recursos para alcanzar las metas institucionales. Los cabecillas, líderes y los bailadores están empoderados de su rol y constituyen lideranzas colectivas que tienen como único propósito lograr una misión, que es la toma de la plaza. Todo esto aunado a la destrucción del poder autoritario, a la sumisión u opresión. El éxito de la fiesta conlleva la horizontalidad de las relaciones laborales, dejando de lado los sistemas formales de las relaciones entre la tarea y la autoridad, que ejerce el control muchas veces excesivo y coordina los recursos para alcanzar las metas institucionales. La estructura funcional de la organización comúnmente aglutina gente con funciones o departamentos separados, dependiendo de las habilidades y experiencias que posean. En las tareas diarias siempre se generan juicios de valor en relación al trabajo que realizan. Esto implica que el ambiente laboral siempre está cuestionándose entre los diferentes departamentos. El aprendizaje de la fiesta es que los líderes empoderan a la gente, la comprometen, crean un ambiente en el que todos sus miembros están satisfechos y no existen factores diferenciadores entre uno y otro miembro de la partida. No existe el individualismo, sino el bien común, el bien comunitario, la entrega de la tarea asignada y el compromiso ético de cumplirla. Sin presión, sin control, definitivamente no existe la descentralización, ni la corrupción, ni la centralización de poder a conveniencia. Un liderazgo flexible conlleva a que la organización genere una estrategia competitiva.
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0: Me llamo Santiago Pasos Carrillo. Actualmente estoy cursando el doctorado en Humanidades de la Universidad Carlos III de Madrid y me dedico a la investigación de las cocinas populares y tradicionales de la Sierra Centro del Ecuador. El título de mi investigación fue Patrimonio Cultural Culinario en Quito, Pedos de Nona, Suspiros de Monja o Buñuelos en Juan Pablo Sanz y de Adolfo Aquiles Hein y su influencia en la cocina quiteña actual.
1: El objetivo de esta investigación.
0: El objetivo principal de mi investigación fue el de proponer el origen y la evolución de los buñuelos para la valoración del patrimonio culinario de Quito. Se enmarcó en el estudio histórico y cultural de estos alimentos, denominados frutos de sartén, desde el siglo I después de Cristo, con el libro de Recoquinaria de Apicio en Roma, con la cocina del medioevo, la cocina española de los siglos XVI al XIX, de la Real Audiencia de Quito del siglo XVIII, de la República del Ecuador del siglo XIX al XXI. Toda cocina tradicional vigente ha variado a través del tiempo porque es cultura viva. Por tal motivo, los procesos relacionados al consumo de platos determinan y enmarcan que un alimento pase de consumo ritual a festivo, y este a su vez a cotidiano, o que se creen nuevas recetas o sean repetidas con pocos o grandes cambios en su composición. Cabe mencionar que lo anterior puede suceder en tiempos extensos. Por ejemplo, el rosero, come y bebe por excelencia, alguna vez solamente fue consumido en Corpus Christi. Luego se lo realizaba en actividades festivas, tales como bautizos, primeras comuniones, confirmaciones, entre otros. Actualmente existen empresas que comercializan esta bebida durante todo el año. Ahora bien, estos cambios de usos sociales, en este caso de ritual a festivo, han sucedido en más o menos 60 años. Con respecto a los buñuelos o pedos de nona, están pasando de un consumo festivo a cotidiano, según lo que se ha observado en los últimos 25 años. Y se han preparado de formas distintas a lo largo del tiempo, al menos 700 años. Por estas razones, la pregunta central que sirvió como guía de investigación fue la siguiente. ¿Cuál fue el origen y qué transformaciones culturales y coquinarias alimentarias ha tenido el buñuelo en Quito?
1: Los principales resultados de su investigación en relación al problema planteado.
0: Se estableció un acercamiento al origen de los buñuelos, para luego observar las transformaciones de las recetas a nivel de productos y técnicas culinarias del siglo I y de los siglos XIV al XIX. Para esto se hizo, además del correspondiente análisis, la restauración de 5 recetas antiguas de estos frutos de sartén. Por otro lado, se analizaron los manuales de cocina de Juan Pablo Sanz y de Adolfo Hein, con la finalidad de determinar, mediante un inventario y entrevistas, las influencias y relaciones de estos dos tratados de cocina con las recetas de los buñuelos del último cuarto del siglo XIX hasta inicios del siglo XXI. También se estudió la vinculación ritual de esta fruta de sartén con las festividades religiosas católicas, concluyendo que el buñuelo quiteño en la colonia y las primeras décadas de la República era de consumo generalizado. Además, se analizó, a través del documento de la Convención del 2003 de la UNESCO, la receta de la señorita Eulalia Noroña para mostrar la riqueza patrimonial de este alimento. Este documento se encuentra disponible en el repositorio institucional de la Universidad Andina Simón Bolívar.
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0: Soy Quintia Moreno Llanes, actualmente soy docente e investigadora en el Departamento de Ciencias Humanas y Sociales de la ESPE. El estudio que voy a presentar fue trabajado en conjunto con Carlos Eli Hidalgo, quien es docente de la Universidad Central del Ecuador. Los dos cursamos la maestría de estudios latinoamericanos en la Universidad Andina. La investigación se denomina Representaciones en prensa sobre los movimientos estudiantiles en la Universidad Central del Ecuador en el contexto de la Segunda Reforma Universitaria entre 1963 y 1976.
1: El objetivo de esta investigación.
0: El objetivo de esta investigación es describir y contextualizar las representaciones hechas por Diario El Comercio sobre los movimientos y movilizaciones estudiantiles. Este es uno de los periodos relevantes que signó a la universidad y al movimiento estudiantil en el país. Tiene como contexto la segunda reforma universitaria que transformó la perspectiva de la relación entre universidad y sociedad al cuestionar a esta como la torre de marfil distante de las necesidades sociales. Este periodo estuvo marcado por una presencia importante del movimiento estudiantil que decantó en una paulatina radicalización de las agrupaciones de distinto corte político, recuperando los lineamientos planteados en la Reforma de Córdoba de 1918 como libre ingreso, la autonomía, la libertad de cátedra, el cogobierno y la extensión universitaria. Para esto, se realizó la revisión de un periodo de 13 años de los editoriales de Diario El Comercio en que se encontraron 58 piezas que abordaron cuestiones relacionadas con los estudiantes y la universidad. Para esta investigación, resulta necesario poner en circulación las categorías de representación desde Stuart Hall y la categoría de estereotipos desde la perspectiva de Homi Bhabha, con el objetivo de analizar las distintas construcciones discursivas sobre la universidad y los movimientos estudiantiles.
1: ¿Cuáles fueron los resultados de la investigación?
0: A partir de los discursos propuestos por Diario El Comercio, se identificaron tres periodos que dan cuenta de estos cambios en las trayectorias de las representaciones del movimiento estudiantil. El primer periodo, que va de 1963 a 1967, prima el posicionamiento de un discurso positivo de la universidad y la ausencia de los estudiantes como actores. Es decir, la Universidad Central se posiciona como el motor de desarrollo ético-científico del país a ojos del medio. Y aunque estuvo presente el activismo estudiantil en este corte, apenas fue tomado en cuenta por el rotativo. Y cuando se nombraba a los estudiantes, en pocas ocasiones, se los calificaba como subversivos, se los infantilizaba, se criticaba la gratuidad y se sugería que los estudiantes deberían pagar por su educación. En un segundo momento, entre 1968 y 1970, desde la Universidad Central, con Manuel Agustín Aguirre como rector, se promueve la segunda reforma universitaria que proponía forjar una universidad pública que esté en contacto con las necesidades y problemáticas de la sociedad, a la cual pueden y debían ingresar los hijos de los trabajadores. En este periodo, los bachilleres aparecen en la palestra pública porque son quienes presionan por ingresar a la universidad, lo que decanta en la toma de la casona universitaria en Guayaquil en 1969, que tenía como bandera la lucha por el libre ingreso y que terminó con la abolición de los exámenes. Es aquí donde inicia el tránsito a la construcción de la negatividad universitaria, cuando el medio ataca los flancos externos, es decir, a los bachilleres y a la Federación de Estudiantes Secundarios, quienes presionan por el libre ingreso, y esto termina por dejar de lado la centralidad de lo universitario como ese motor de desarrollo para pasar a tener una lectura plebeya y por tanto estereotipada y negativizada de la Universidad Central que inicia con el cuestionamiento de sus actores, en este caso de los estudiantes. En cuanto al tercer corte de tiempo, entre 1970 y 1976, es el que menos alteraciones tiene en cuanto al posicionamiento del diario, pues en este se consolida la negatividad estudiantil y universitaria. Es decir, se sinonimiza libre ingreso con la crisis estructural por la que pasa la Universidad Central. El diario El Comercio se dedicó a calificar en conjunto al libre ingreso, al cogobierno y a la politicidad estudiantil como una, entre comillas, trágica herencia de la Universidad Estatal Ecuatoriana. Esto es tomado de un editorial. De tal forma que en este periodo se asiste a la consolidación de la negatividad estudiantil en la prensa. De ahí en adelante se irá construyendo paulatinamente un discurso negativo de la universidad y de los estudiantes, posicionando al libre ingreso y al cogobierno entre las causas de la crisis de la universidad pública en el país.
1: Publicación de esta investigación.
0: Esta investigación se encuentra en el repositorio de la Universidad Andina y parte de este trabajo fue la base para la elaboración de un capítulo del libro Educación, Política y Conflicto en la Historia Reciente de América Latina, editado por la Universidad Nacional Autónoma de México y el Instituto de Investigaciones sobre la Universidad y la Educación, en el que participamos hace poco con Carlos.
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0: Mi nombre es Hugo González, soy sociólogo por la Universidad Central y también tengo mi maestría en Historia Andina por la Universidad Andina Simón Bolívar. El título original de mi investigación es San Roque, vida comunitaria, migración y mercado, como improntas de su valor histórico patrimonial e identidad barrial, 1990-1999.
1: El objetivo de esta investigación.
0: Esta investigación tiene como objetivo, desde un enfoque de historia cultural, realizar un estudio histórico-social del barrio de San Roque, el mismo que permitió rescatar su memoria social, los saberes y prácticas culturales de sus habitantes. De la misma manera, identificar sus problemáticas sociales y posicionar los aportes de diferentes actores en el tema patrimonial.
1: La memoria histórica de San Roque y sus desafíos.
0: San Roque, como parroquia y luego como barrio, ha guardado una importante memoria social que forma parte de su riqueza histórica e identitaria, en donde la participación de sus moradores ha sido fundamental. Junto a otros barrios tradicionales del centro histórico como San Sebastián, El Tejar, La Chilena, entre otros, forma parte de esa identidad quiteña. En este marco, en la década de los 90, la realidad social del centro histórico de Quito giraba alrededor de algunos elementos determinantes. Por un lado, estaba el fenómeno migratorio campo-ciudad, el mismo que conlleva a otras problemáticas sociales, como el auge del comercio informal y las ventas ambulantes. Estos factores fueron incidiendo en los componentes espaciales a la vez que los modificaron, mostrando de esta manera una estructura social con diversos actores y determinada por el escenario histórico. En el caso de San Roque, la migración indígena vino a transformar sustancialmente el espacio y la comunidad barrial, alrededor de los trajines que conlleva la presencia del mercado. Desde sus diferentes actitudes contestatarias ante los poderes políticos y pasando por sus diversas formas de convivencia barrial, hasta llegar a saber coexistir con los conflictos y las diversidades culturales, son aspectos que identifican y forman parte de la memoria colectiva de este tradicional barrio quiteño. Esos son los debates sobre el patrimonio cultural que persisten hasta la actualidad, así como las problemáticas que aquejan al barrio de San Roque y al mismo centro histórico. De esta manera, esta investigación lo que quiso aportar es a ese debate y asimismo fortalecer las investigaciones realizadas en este campo, replantear la recuperación de la riqueza patrimonial y de esta forma incidir en el mejoramiento de las condiciones materiales, en este caso, de los habitantes de la barriada quiteña. A lo largo de la investigación hemos utilizado algunos términos como memoria colectiva, memoria social. Al referirnos al barrio de San Roque, podemos hablar de que tanto la una como la otra convergen en una memoria histórica, en este caso del barrio de San Roque. La memoria social de San Roque, como parte de su patrimonio histórico y de su identidad barrial, se vio afectada en el periodo de investigación debido a varios fenómenos, entre ellos y principalmente por la migración indígena. El fenómeno migratorio presente desde las décadas anteriores vino a transformar las relaciones comunitarias en el barrio, sus manifestaciones culturales y religiosas. Estas disminuyeron y se vieron influenciadas por otras expresiones de otros grupos. Es decir, el migrante indígena llegó a quedarse con sus propias formas de mirar el mundo y la comunidad, y también vino con sus propias problemáticas. El barrio de San Roque se convirtió en un pueblo pequeño, con múltiples formas de relacionarse, en donde se fueron construyendo y reconstruyendo las diversidades, identidades actuales.
1: Perspectiva sobre la recuperación de la riqueza patrimonial.
0: En la década de los 90, la institución municipal, a través de varios proyectos y organismos creados para dicho fin, intentó dar un cambio significativo en su visión sobre la recuperación de las áreas patrimoniales. Tanto el Fonsal como el Plan Maestro de ese entonces cumplieron una importante labor de renovación y rehabilitación de las áreas históricas, pero sus propuestas fueron absorbidas y debilitadas por una lógica ligada a los intereses de la empresa turística en el sector. A pesar de un asesoramiento técnico y especializado sobre el tema patrimonial, en el caso del Plan Maestro, su propuesta de rehabilitación y conservación no logró imponer los intereses y necesidades de la comunidad barrial. Es así como historiadores, sociólogos, antropólogos y otros profesionales e investigadores contribuyeron con sus aportes y estudios especializados, logrando estructurar una importante propuesta alrededor del tema patrimonial. En una década en donde la crisis económica y política golpeaba y a la vez daba protagonismo a las acciones y demandas de los sectores subalternos. De esta manera, en San Roque, la organización comunitaria estaba debilitada. Los habitantes originales habían empezado a abandonar el barrio. Con ellos se fueron toda una fuerza y tradición organizativa. Y la institución municipal no agotó todos los recursos para fortalecerla. La propuesta técnica y especializada se fue diluyendo por la falta de actores comunitarios y recursos materiales para su ejecución total. La debilidad organizativa, unida a factores sociales como el comercio informal y las ventas, fue afectando la participación barrial y consolidando otros espacios y actores. El mercado de San Roque y la diversidad de sus protagonistas han venido desde los años 90 dándole un nuevo rostro al barrio, en donde la comunidad indígena y mestiza viene construyendo sus identidades a la vista de propios y extraños que reclaman seguridad y mejores condiciones de vida, y de las mismas autoridades locales que intentaron en aquellos años, entre comillas, rescatarlo, renovarlo, y hoy persisten en sus políticas de mejoramiento y saneamiento, presionadas más por el interés de las élites empresariales. De esta manera, el protagonismo barrial de San Roque en los años 90 ya no venía de su memoria histórica y tradición comunitaria. Al contrario, vino a ser señalado y comentado en los medios y la población por la problemática social arrastrada por la presencia del mercado. De esta manera, esta investigación quiso aportar a este debate sobre el patrimonio cultural en los años 90 y, asimismo, este debate tome otros impulsos y se llegue a varios protagonistas. Este debate hay que actualizarlo y potentarlo en esa misma diversidad para lograr un replanteamiento integral sobre la recuperación de la riqueza patrimonial y de esta forma incidir en el mejoramiento de la calidad de vida no solo de los habitantes de San Roque, sustentando propuestas de recuperación de la memoria social y la historia oral, cuyo horizonte sea redefinir los parámetros a través de los cuales se construyen las identidades.
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1: Mi nombre es María Elena Sandoval. Soy docente del área de salud de la Universidad Andina Simón Bolívar. La investigación que hoy presento tiene por título Espacios relacionales, ciberespacio y procesos de salud, una mirada de adolescentes y jóvenes y sus padres. Esta investigación se realizó a finales del año 2019, antes del confinamiento a causa de la pandemia del COVID-19.
0: Propósito de la investigación.
1: El propósito de la investigación fue el de comparar las percepciones de adolescentes, jóvenes y sus padres en torno a las relaciones familiares, los espacios educativos, los aprendizajes sobre la sexualidad, la afectividad y la pareja en el contexto de la vida cotidiana atravesada por el ciberespacio y la tecnología.
0: Datos que llaman la atención respecto de la salud de adolescentes y jóvenes en el mundo.
1: Para el año 2019, organismos como la Organización Mundial de la Salud y la Organización Panamericana de la Salud activaban las alarmas respecto del aumento de situaciones de riesgo entre adolescentes y jóvenes, tales como suicidios, embarazo no deseado en adolescentes, consumo problemático de sustancias y algunos datos sobre el aumento en la prevalencia de enfermedades transmisibles y no transmisibles. En la línea de las afectaciones a la salud, en el año 2019, la UNICEF hablaba de una tasa de prevalencia del 47.7% de sintomatología de ansiedad y depresión entre adolescentes y jóvenes de 10 a 19 años en América Latina y el Caribe. Esta información debe ser tomada muy seriamente y además exige una comprensión muy profunda de los procesos destructivos generados por un sistema económico y social lleno de presiones e inequidades que determina estas conductas denominadas de riesgo entre adolescentes y jóvenes. De allí la importancia de mirar nuestros propios espacios comunitarios.
0: ¿Dónde y cómo se realizó el estudio?
1: El presente estudio se realizó con un grupo de padres y madres vinculados con la Universidad Andina Simón Bolívar en relación laboral de dependencia o contractual. También se invitó a participar a sus hijos e hijas adolescentes y jóvenes con edades comprendidas entre 12 y 20 años. En el grupo de adultos participaron voluntariamente algunos docentes, funcionarios, administrativos y trabajadores de las áreas de servicio de la universidad, quienes accedieron a ser entrevistados. Al grupo de adolescentes y jóvenes se les invitó a participar en una actividad lúdica reflexiva. Para este trabajo se utilizó la técnica de storyboard o guión gráfico, que facilita la expresión de ideas, opiniones y percepciones con la posibilidad de tomar distancia y proyectarlos en personajes televisivos, generando un trabajo reflexivo con base en las historias.
0: Principales resultados.
1: Los resultados dan cuenta de la riqueza obtenida al generar un espacio para reflexionar en torno a temas que tienen que ver con la familia, el tiempo y calidad de la comunicación e interacciones entre padres e hijos y aquellos detalles de la cotidianidad que suelen pasar por alto. Si bien existen claras diferencias generacionales en las formas de ver los temas en juego, no obstante hubo un claro consenso entre adultos y jóvenes en que existe falta de tiempo para dialogar, comunicarse y compartir momentos de calidad en familia. Con relación a la comunicación entre padres e hijos, adolescentes y jóvenes manifestaron su deseo de que los adultos comprendan las enormes diferencias entre el mundo que ellos vivieron en su adolescencia y juventud con respecto al mundo en el que viven ahora. Esto no quiere decir que desconozcan el afecto y las acciones de cuidado y protección por parte de sus padres. De otro lado, las metodologías utilizadas en las instituciones educativas son cuestionadas tanto por adultos como por adolescentes y jóvenes. La calidad y cantidad de tareas enviadas para la casa no se consideran de mucha utilidad para el proceso de enseñanza-aprendizaje. En relación con los aprendizajes sobre la sexualidad y las relaciones de pareja, tanto padres y madres como adolescentes y jóvenes coinciden en que la información primaria proviene del Internet, las redes sociales y de los pares. Desde la perspectiva de los hijos, estos temas suelen ser evadidos, incómodos, moralizados o infantilizados por parte de los adultos. El uso de tecnología, redes sociales y todas las posibilidades, oportunidades y riesgos del ciberespacio suele ser uno de los aspectos donde más se evidencia la brecha generacional. Finalmente, es llamativo que en temas de afectaciones a la salud como la ansiedad y la depresión, estas fueron únicamente mencionadas por adolescentes y jóvenes quienes manifestaban conocer amigos y amigas con esta sintomatología. No obstante, esta es una problemática que parece no ser muy evidente para los adultos, pero que en términos de salud requiere de un mayor conocimiento y acción por parte del Estado, las instituciones y los grupos sociales. La investigación completa la pueden encontrar en el repositorio de la Universidad Andina Simón Bolívar.
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1: Mi nombre es César Montúfar, soy profesor del área de Estudios Sociales y Globales de la Universidad Andina. Y gracias al Comité de Investigaciones de la Universidad, vengo llevando adelante ya por el transcurso de unos 2 años, y espero que esta es una investigación que tendrá al menos un año y medio más. Un estudio, una reconstrucción de la historia política del Ecuador de los últimos 60 años. Este es un proyecto inscrito en el trabajo editorial liderado por Enrique Ayala Mora en el marco de la historia contemporánea del Ecuador, que busca desde diferentes puntos de vista analizar el último periodo de la historia ecuatoriana, 1960-2020. Esto es importante porque desde los 60 en adelante hay una transformación no solamente de la sociedad, de la economía, de la política, sino también del Estado ecuatoriano.
0: Objetivos de la investigación.
1: Mi investigación se centra en analizar el tipo estatal, el tipo de Estado que se ha ido construyendo en el Ecuador desde los años 60, partiendo específicamente desde la dictadura militar que asumió el poder en julio de 1963. Mi tesis principal es que a partir de ese momento se construye en el Ecuador, en diferentes fases, un tipo de Estado específico, un tipo de Estado que tiene como eje decisiones, medidas y políticas adoptadas desde el centro del Ejecutivo y que van de una u otra manera, en un periodo de enorme cambio y transformación económica, a dirimir los principales conflictos económicos, políticos, redistributivos del país. Esta investigación pretende generar una lectura diferente de la historia ecuatoriana, una lectura que analice las transformaciones estatales a partir de la forma como el Estado, principalmente el Ejecutivo, resolvió en un contexto de enormes cambios económicos, sociales, demográficos, territoriales, los conflictos presentes en la sociedad. El Ecuador ha cambiado y se ha transformado enormemente en los últimos 60 años. Ha habido grandes conflictos económicos, gran movilización social, grandes conflictos políticos. Incluso desde la ciencia política tradicional se pone énfasis en la inestabilidad política que ha marcado la historia ecuatoriana. Mi tesis es que, no obstante aquello, el Estado se ha ido consolidando, el Estado se ha ido fortaleciendo porque ha tenido la manera de resolver esos conflictos. Y eso lo que ha hecho es consolidar, fortalecer el Estado y consolidar un orden político que no ha tenido ningún tipo de grave amenaza o grave inestabilidad.
0: Aportes de la investigación.
1: Esta investigación va a significar una mirada muy distinta a lo que han sido la historia ecuatoriana en los últimos años. Una mirada que además dé cuenta de cómo este orden estatal y este orden político se ha ido consolidando, sin necesidad incluso de aplicar o de generar enormes hechos o graves hechos de violencia política. Una de las características que tiene la historia ecuatoriana de los últimos años es que, a diferencia de lo que ha ocurrido con países vecinos como Colombia, como Perú, como lo que ocurrió en los años 70 en el Cono Sur o en los años 80 en Centroamérica, en el Ecuador, en el mismo periodo, en el contexto, como decía hace un momento, de enormes cambios y de grandes conflictos, se consolida un Estado, se consolida un orden sin generar niveles altos de violencia política. Esa es un poco la tesis central que sostengo en este trabajo. ¿Qué es lo que ha reemplazado a esta violencia? ¿Qué es lo que ha hecho que el Ecuador sea un país relativamente pacífico? Quizá esto comienza a romperse en los últimos años con el incremento de la inseguridad, con las grandes masacres que se han dado en las cárceles, que es una ruptura en el Ecuador de los últimos años. ¿Qué es lo que ha reemplazado? En mi modo de ver, se han ido generando diversos mecanismos de redistribución de recursos. No obstante, un orden social tremendamente inequitativo y con gran desigualdad, un modelo de redistribución rentista desde el Estado hacia la sociedad, que ha tenido en algunos momentos fugas predatorias y además que ha ido consolidando en el transcurso de los últimos 60 años la consolidación de una estructura de corrupción institucionalizada. Espero que en los próximos año y medio, tengamos la finalización de este trabajo, que será publicado como un libro y además como un artículo dentro de la serie o del conjunto de volúmenes sobre la historia contemporánea del Ecuador, editado por Enrique Ayala.
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1: Me llamo Alexis Oviedo, soy profesor del área de educación de la Universidad Andina Simón Bolívar. Les voy a presentar una investigación cuyo título es Las reformas curriculares de la educación ecuatoriana en la década de los 90. Testimonios. Esta investigación contó con el apoyo de Rodrigo Iturriza, el magíster Rodrigo Iturriza, como ayudante de investigación.
2: Objetivo de la investigación.
1: El objetivo general de la investigación fue explorar las implicaciones de las propuestas de reforma curricular realizadas en la década de los 90 en términos curriculares y sistémicos, a través del diálogo entre actores diversos directamente involucrados en dicho proceso, en contraste con desarrollos teóricos y conceptuales provenientes desde la teoría curricular y la política educativa.
2: El contexto.
1: La aprobación de la Ley Orgánica de Educación Intercultural realizada en el 2011 fue un evento determinante en la organización curricular de la educación básica ecuatoriana. Antes de esta, y en especial desde la denominada Revolución Ciudadana, se realizaron diversos procesos de cambio en el currículo de la educación básica del Ecuador, los cuales, sin embargo, no significaron cambios estructurales, sino más bien readecuaciones a la gran reforma curricular consensuada del año 1996, la cual respondió desde lo educativo a la recomendaciones del consenso de Washington, además buscando que esta propuesta educativa se adapte a la concepción económico y política dominante de la época, el neoliberalismo. Tales políticas presionaron al Estado ecuatoriano desde entidades supranacionales a la adopción de enfoques metodológicos y gerenciales acordes con el discurso del mercado. Dichos enfoques fueron la materia prima para el desarrollo de varias propuestas de reforma curricular y educativa durante los años 90, básicamente tres, y que trajo consigo el abandono financiero y académico de la educación básica por parte del Estado y, por otro lado, la presión externa sobre los actores del sector educación para asumir discursos, ideas y propuestas diseñadas sin la participación de los actores locales, sino por expertos extranjeros. Asimismo, indujo a la implementación de proyectos educativos de cobertura nacional que pusieron en práctica tales enfoques mediante estructuras ad hoc que se convirtieron en la práctica en ministerios paralelos.
2: Objeto de estudio.
1: Se estudia las implicaciones que tuvieron esas propuestas de reforma y que culminaron en la condicionada reforma curricular consensuada del 96. Desde términos curriculares y sistémicos vienen estos cuestionamientos y también el estudio general de esta investigación. Las voces de representantes del Ministerio de Educación, tanto como de otros actores, tales como la Organización Gremial del Magisterio, la Unión Nacional de Educadores, las voces de integrantes de la educación intercultural bilingüe, de gestores y operadores de los proyectos educativos nacionales PROMESEB y EBEPRODEG, así como docentes, estudiantes y padres de familia, ofrecen reflexiones y datos indispensables para una comprensión integral de este proceso.
2: Los principales resultados.
1: El enfoque hacia arriba abajo o el enfoque top-down approach desarrollado por Don McDonald, desde esa perspectiva se podría ver que la reforma fuera difícil de entender para los docentes, ya que no participaron en la creación y desarrollo de este proceso curricular. Esta ausencia de participación docente en la fase de diseño de la propuesta hizo que estos no asumieran el naciente trabajo como suyo y por lo tanto no se empoderaron del mismo. La reforma se inició sin la participación amplia de profesores, de alumnos y de padres los que son usuarios y beneficiarios de la misma. Algunos entrevistados desconocían los significados educativos y las implicaciones de los procesos curriculares, y especialmente el alcance de esos discursos. La mayoría de padres de familia y estudiantes no sabían qué repercusiones específicas tendría el discurso curricular reformatorio en la educación de sus hijos, ni qué implicaciones tenían los cambios curriculares en su proceso formativo. Los entrevistados veían la implementación de la reforma curricular como un asunto que no proporcionó orientaciones claras acerca del cómo usar las propuestas curriculares en la práctica diaria. Si los padres de familia no estaban informados sobre la reforma curricular y sus propósitos, mucho menos lo estaban las comunidades rurales. Algunos profesores rurales ni siquiera sabían qué hacer con la nueva propuesta pedagógica. Otros piensan que la falta de continuidad de la reforma, el haber quedado inconclusa, la falta de participación de los diversos sectores de la sociedad en su diseño e implementación son los principales problemas que a su vez originaron otros de diversa naturaleza. Algunas voces argumentan que es imposible hablar de una reforma debido a que la situación educativa sigue siendo la misma, en algunos casos en condiciones peores que antes. Varios de ellos están de acuerdo en que el proceso se llevó a cabo como parte de una tendencia internacional. Los factores estructurales, entre ellos recursos económicos, influyeron negativamente en la implementación de este proceso, en especial en el sector rural. A pesar de que se invirtieron recursos desde proyectos educativos destinados a la educación rural y urbano marginal, estos no tuvieron un alcance suficiente. Por otra parte, la misma naturaleza del proyecto, que tiene una fecha de terminación preestablecida, hizo que los avances logrados mientras duraron los proyectos no continúen después de su terminación. No se logró una sustentabilidad que permita dar continuidad a procesos, en especial de desconcentración educativa, la cual fue consolidándose con más precisión desde el Estado casi dos décadas después. Los éxitos de la reforma del 96 se expresan principalmente en el cambio realizado en el proceso de aprendizaje. De un currículo basado en contenido se pasó a un currículo basado en destrezas. Según los docentes, la organización curricular es otro logro importante, ya que proporciona elementos para planificar y organizar los cursos y la vida escolar diaria de una mejor manera. La reforma también es percibida por otros sectores, principalmente estudiantes y padres de familia, como un vínculo funcionalista donde la educación responde a las demandas del mercado laboral y las necesidades de las empresas. Esta orientación pragmática se percibe positivamente, en especial como una forma de proporcionar habilidades útiles para ubicar a los estudiantes en la dinámica de la producción. Los cambios en la infraestructura y la provisión de materiales educativos se perciben como éxitos también, especialmente por parte de padres y alumnos. Sin embargo, muchos entrevistados mencionaron que los cambios en la política educativa ofrecidos por la reforma no se lograron. Los resultados alcanzados no se correspondían mínimamente a los objetivos originalmente concebidos ni a la inversión realizada.
2: Publicación de esta investigación.
1: La investigación completa es el primer número de la serie Educación, publicada por la Universidad Andina y la Corporación Editora Nacional.
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0: Mi nombre es Santiago Ceballos González, soy docente del área de Letras y Estudios Culturales. Realicé una investigación cuyo título es Contacto, Depredación, Contagio, lo humano y lo animal en los que se van del grupo de Guayaquil.
1: Los objetivos de esta investigación.
0: El objetivo general de la misma era abordar la representación de lo animal en una selección de tres relatos del libro del realismo social ecuatoriano, como les decía, Los que se van, que es un libro, ¿no es cierto?, colectivo publicado en 1930, sobre todo por tres autores fundamentales de esta tendencia literaria. Los tres títulos de los cuentos son El Cholo del Tibrón, de Demetrio Aguilera Malta, El Guaraguao, de Joaquín Gallegos Lara, y Mardecido Llanto, de Enrico Gil Gilbert. Estos autores son parte del denominado Grupo de Guayaquil, cuya literatura revolucionó el campo cultural en la primera mitad del siglo XX. Los objetivos específicos de esta investigación tienen que ver sobre todo con un abordaje de la literatura en relación con la pandemia, en relación con la crisis sanitaria y sobre todo en relación con la conexión entre lo animal y lo humano en esta literatura, que había sido vista sobre todo como un proyecto de inclusión de las voces marginadas del proyecto nacional, pero a mí me interesaba sobre todo mirar qué otros ruidos en tránsito entre lo humano y lo animal también podía encontrar acá. Entonces me refiero a estar a la escucha no solo de las voces marginadas del proyecto nacional, como decía, como las del indio, el cholo, el montubio y el afrodescendiente, sino también de otros sonidos. Así abro la escucha de otros sonidos animales o en tránsito entre lo humano y lo animal y también de otros sentidos que yo voy a denominar como sentidos no comunes.
1: Reflexiones del autor en torno a los relatos seleccionados.
0: Abordo tres relatos, tres animales y tres sentidos no comunes en mi reflexión. En El Cholo del Tibrón, de Aguilera Malta, pienso acerca de la electrorecepción del tiburón. En El Guaraguao, de Gallegos Lara, pienso acerca del olfato del gallinazo. Y en Mardecido Llanto, de Gil Gilbert, pienso acerca de la mirada monocular del caballo. La reflexión se abre con un acercamiento a la figura del murciélago, además una figura que durante la pandemia ha sido vista de manera negativa. Bueno, históricamente ha sido visto de manera negativa, pero a mí me interesaba mirar el rol del murciélago justamente en este contexto y pensar en su rol ético, político y ecológico, como una forma de construir un pensamiento crítico sobre la pandemia y la transmisión zoonótica del SARS-CoV-2, ¿no es cierto?, que es el virus causante de la crisis sanitaria actual. Entonces leo esta literatura en un contexto contemporáneo, atravesado por la emergencia sanitaria y la emergencia de lo animal. Realizo de esta manera una crítica literaria no humanista, ¿no es cierto?, no antropocentrista de estos relatos y construyo unas categorías críticas también no humanistas, no antropocentristas, sino más bien críticas de esta forma de entender el mundo. Atravesado este mundo obviamente por la emergencia de lo animal y sobre todo porque en estos cuentos hay una representación muy interesante de estos animales y de estos sentidos no comunes. Entonces así la perspectiva crítica del libro se construye desde el inicio al considerar la visión del mundo actual desde la perspectiva del murciélago, desde esta no visión del murciélago y su conocimiento del mundo a partir de la ecolocalización, y esta perspectiva crítica se despliega a lo largo de cada uno de los capítulos a partir de la adopción de los sentidos no comunes de cada uno de los animales representados. Me refiero al tiburón, al gallinazo y al caballo.
1: Estas reflexiones frente a lectura clásicas.
0: Entonces, frente a una lectura convencional que se ha hecho de los cuentos del realismo social y su visibilización de las voces del afrodescendiente, el cholo y el montubio, figuras marginadas del proyecto nacional del principio del siglo XX en el Ecuador, yo percibo en cambio los ruidos en tránsito entre lo humano y lo animal en un corpus de textos, ¿no es cierto?, que de esta manera actualizan sus sentidos en tiempos pandémicos y además se transforman.
1: Una próxima publicación.
0: Esto que fue un proyecto de investigación se va a convertir en los próximos meses en un libro y el título va a ser Sentidos no comunes, lecturas antiespecistas de literatura. Este libro, ¿no es cierto?, el borrador de este libro fue finalista del Premio de No Ficción Latinoamericana Independiente en el año 2021 y se va a convertir, como les decía, en libro en coedición entre la Universidad Andina, el Instituto 17 de Estudios Críticos de México, donde hice además una estancia postdoctoral, y la editorial ecuatoriana La Caracol.
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0: Hola, soy Adriana Rodríguez, soy profesora del Programa Andino de Derechos Humanos. Hice una investigación sobre los fundamentos culturales e interculturales sobre los derechos de la naturaleza en la jurisprudencia de las altas cortes de Colombia, Nueva Zelanda, la India y Ecuador. Esta fue una investigación que la realicé durante un año aproximadamente con mi asistente Viviana Morales Naranjos.
1: Objetivos de la investigación.
0: Nuestro objetivo era demostrar justamente el vínculo inquebrantable que existe entre derechos de la naturaleza y los derechos culturales de colectivos como pueblos indígenas, población afrodescendiente, incluso colectivos religiosos, así como el pueblo montubio del Ecuador, ¿no? Entonces, lo que hicimos fue analizar la jurisprudencia en perspectiva comparada de estos países, evolucionar un poco en la hermenéutica también que han tenido las altas cortes.
1: Algunos resultados de la investigación.
0: Nos dio algunos resultados interesantes. Por ejemplo, pudimos ver cómo Ecuador en los primeros años, en una primera fase de su jurisprudencia, no existió un desarrollo progresivo, ¿no?, de los derechos de la naturaleza. Después, sí, este desarrollo se fue dando. Y en otros países como en Colombia, por ejemplo, o en la India, el desarrollo de los derechos de la naturaleza se hizo justamente a partir de una construcción hermenéutica de estos derechos. Y esta construcción hermenéutica estaba relacionado, por ejemplo, con los derechos bioculturales, que reconocían esta relación que existe, digamos, inquebrantable, como lo había dicho, entre la naturaleza y estos colectivos, que se convierten también en guardianes de una u otra forma, ¿no? Guardianes del entorno, guardianes de lo que vimos. Entonces, los derechos bioculturales que fueron analizados también en esta investigación fueron estudiados en Nueva Zelanda y luego fueron tomados también por la Corte Constitucional Colombiana, y habla justamente de estas formas de vida que van equilibrando el desarrollo cultural y que van equilibrando también la relación con el entorno. Entonces, al final nos quedamos con una investigación muy amplia, ¿no? Una investigación amplia porque es no solamente una parte descriptiva de estas sentencias, sino una perspectiva comparativa, que iba comparando el desarrollo hermenéutico, el desarrollo jurisprudencial, el desarrollo normativo y también los movimientos sociales que impulsaron y acompañaron este desarrollo, ¿no? Porque justamente partimos de que justamente los derechos en conjunto es parte de un acuerdo social y también es parte de un movimiento que se va acrecentando, ¿no? Este movimiento que algunos le llaman el movimiento por la tierra, el movimiento por la vida, el movimiento ecológico, también, digamos, lo que se ha promovido desde los pueblos indígenas y desde otros colectivos identitarios.
1: La publicación.
0: Bueno, lo hicimos libro al final. El libro se llama Los derechos de la naturaleza desde una perspectiva intercultural. Fue publicado por Guaponi, también en coedición con la Universidad Andina Simón Bolívar. Y es un libro que trata de retomar todos estos elementos y es muy, muy bonita su lectura, ¿no? Porque hicimos entrevistas desde una perspectiva sociojurídica, teniendo en cuenta las perspectivas de los propios actores que se fueron involucrando en cada caso. Así que les invito a leer esta investigación. Les invito a leer además algunos artículos que sacamos con Viviana Morales sobre los encuentros que íbamos teniendo con las personas, con los movimientos, los análisis de los fallos que se fueron dando. Entonces, hay algunos artículos que están publicados desde los animales sagrados en la India, otro artículo sobre los páramos, otro artículo sobre los manglares también. Entonces, lo pueden encontrar por temática o también lo pueden encontrar en el libro que fue publicado hace algunos meses atrás por la editorial Guaponi.
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1: Ucrania celebra su Día de la Independencia. Este lunes se cumplen 35 años de la Constitución de Ucrania como un Estado independiente tras la caída de la Unión Soviética. Un aniversario especialmente relevante ante la invasión rusa al país. El presidente ucraniano Volodymyr Zelensky ha recalcado que su país no caerá, alcanzará la paz y saldrá adelante. Escuchemos.
2: Putin espera que nos cansemos. Nosotros sabemos que él es mortal. Nunca nos ha comprendido. Ahora es demasiado tarde. Quisiste apoderarte de toda Ucrania, de toda nuestra tierra, pero en cambio has perdido tus refinerías de petróleo, tu flota naval, tus beneficios y toda una generación a la que enviaste al matadero. Quisiste borrarnos del mapa. Ahora estás ausente de la agenda internacional de la civilización del futuro. Desde hace 27 años, el líder de Rusia habla de grandeza, mientras Rusia hace cola para conseguir gasolina.
1: Pero este 24 de agosto no se celebran simplemente los 35 años de un país surgido de las ruinas de la Unión Soviética. Se conmemoran 35 años de un pueblo cuyas raíces históricas se remontan muchos siglos atrás y que nuevamente enfrenta el desafío de preservar su soberanía. En esta edición de DW Actualidad en Análisis queremos hacer una recapitulación de la historia ucraniana. Mi nombre es Nicole Gaise Díaz y hoy tengo el gusto de saludar a Ricardo Marquina, el periodista experto en el mundo postsoviético desde Tallinn. Muchas gracias por acompañarnos una vez más. Ay, Ricardo, para empezar, me gustaría que nos acerques al ambiente que se vive hoy en Kiev. ¿Qué autoridades internacionales han llegado al país para conmemorar este día, el Día de la Bandera, el Día de la Independencia? ¿Y cómo se celebra esta jornada?
3: Un gusto estar con ustedes, muchas gracias por invitarme. Bueno, el ambiente que se vive hoy es radicalmente diferente al que yo he vivido muchas veces cuando he cubierto en Kiev y también en otras ciudades, en Odessa, el Día de la Independencia. Solían ser, antes de la guerra de 2022, un día festivo, un día con actividades, un día sin demasiadas pretensiones, más allá de las festivales patrióticos y musicales y algún discurso, pero ahora evidentemente es muy diferente. Lo que estamos viendo hoy pues es una ciudad en Kiev dispuesta, decidida a celebrar este día, una cifra tan importante como son 35 años de su independencia, pero sin olvidar que están en guerra, especialmente después de un fin de semana sangriento. La ciudad tiene múltiples cortes, no es fácil acceder a las zonas del centro, las medidas de seguridad están al máximo. Se ha advertido a la población civil que no descuide el sonido de las alarmas, que acuda a los refugios y al metro si hay alarmas, que no se abandonen a las celebraciones, sino que estén alerta. También se vigila todo tipo de objetos perdidos, bolsas, mochilas, en temor a que hubiese un ataque terrorista o un ataque ruso durante las celebraciones. Es una fecha que debía ser una fecha alegre, sin más, como lo puede ser cualquier celebración nacional en países de América Latina, de Europa, de cualquier parte del mundo, pero ahora mismo es mucho más. Es también un recuerdo a las víctimas, tanto las víctimas de la actual guerra, como la de 2014, como también la gente que murió en aquellos fatídicos días de 2014 y 2013 en Maidán. Y bueno, es una celebración que, como digo, pues está es una celebración tensa, la verdad. Vemos que a Kiev ha acudido pues muchos líderes internacionales, en comparación, por ejemplo, con la poca afluencia de líderes que acudió, por ejemplo, al Día de la Victoria en Moscú el 9 de mayo de este año. Hemos visto que están, evidentemente, todos los países que comparten esa alegría por la independencia, los países que se independizaron de la Unión Soviética, a este lado, digamos, del muro, pues primeros ministros y presidentes de Estonia, Lituania, Letonia, también la primera ministra Maia Sandu de Moldavia, que celebra también la independencia en apenas 3 días, y también otros líderes europeos de Escandinavia o de Centro Europa, y otros líderes como el alemán o el francés que van a participar en las conversaciones se llevan hoy a cabo de manera telemática. Un apoyo internacional bastante fuerte para este día en el aniversario de la independencia de Ucrania.
1: Y Ricardo, más allá de los últimos ataques de los que nos mencionabas este fin de semana, ¿tú dirías que está fortalecida Ucrania por los ataques con éxito contra la retaguardia rusa? ¿Cuál es la situación actual de Ucrania? Y después pasamos al análisis más histórico.
3: Bueno, pues es una pregunta extremadamente compleja y yo creo que aquí hay hay que entender que por una parte la población ucraniana está agotada. Estamos ya en el quinto año de guerra, el cansancio es más que notable, muchas familias ocultan a sus hijos de 17 años, los sacan del país, y a los mayores de 18 años ya los intentan ocultar en aldeas para evitar que sean movilizados, que sean llevados al frente. Ese es el día a día de los jóvenes ucranianos. La gente desea que acabe la guerra. Pero que deseen que acabe la guerra no significa que deseen capitular y entregar su independencia o todo lo que han luchado estos años a Rusia. Son dos sentimientos a priori que puede parecer contradictorios, pero que conviven y que están paralelos en la realidad de los ucranianos. No quieren entregar el país al invasor, no quieren entregar su independencia a Rusia, pero por otra parte el cansancio es más que notorio. Y esto se ve el agotamiento económico, social, personal de muchísimas personas. La cantidad de ucranianos que están viviendo fuera, muchos de ellos hombres, que no desean volver porque saben que eso sería ir directamente al frente, también es un factor a tener en cuenta. Y el miedo también a qué pasará cuando todo esto acabe. ¿Cuál será la sociedad y cómo que estará el país cuando esta guerra acabe? Aunque todo el mundo desea que acabe, pero hay también un temor creciente a cómo será el país que tendrá que enfrentar la reconstrucción.
1: Claro, cansancio en un país que ya lleva 4 años y medio de guerra. Me gustaría que ahora sí profundicemos en los aspectos históricos, porque claro, la historia no es simplemente que Ucrania pertenecía a Rusia y se independizó en 1991, es mucho más compleja que eso. De hecho, ambos países comparten raíces en la Rus de Kiev, uno de los grandes centros políticos y culturales de la Europa medieval. Entonces me pregunto, ¿cómo una historia medieval compartida se ha convertido en un argumento contemporáneo para cuestionar la soberanía ucraniana?
3: Para los rusos, Kiev es el centro. No para los rusos, eso habría que reformularlo. Para el nacionalismo ruso, el chauvinismo expansionista ruso, Kiev sería como la raíz. El Rus de Kiev, donde se forma, donde comienza la cristianización de los eslavos, es, digamos, el comienzo del Rus y del Imperio Ruso, de la Unión Soviética y de la Rusia actual. Por eso, el nacionalismo ruso siempre ha construido esta idea de que todo nace en Kiev y que los ucranianos, en cierta manera, son o hermanos carnales o excelentes rusos con algunos tipos de matices diferentes, pero rusos al fin y al cabo, ¿no? Los ucranianos, evidentemente, lo ven de manera diferente. Esta historia compartida es innegable, pero es manipulada y manipulable, como es los pasados de casi todas las naciones, especialmente una nación con una historia tan turbulenta y tantos imperios y reinos que han caído en todos estos años. Esta semana, hace apenas unos días, se encontró en unas excavaciones de remodelación en la iglesia del Kremlin los restos de un rey de Moscovia que luchó contra la Horda de Oro. La propaganda rusa está utilizando ya este descubrimiento de los restos momificados de este rey para presentarlos como un rey que unió a los pueblos eslavos contra la Horda de Oro, que presentan ahora los medios de propaganda rusos como una horda que estaba haciendo, y esto es literal de la propaganda rusa, la guerra proxy a los países católicos occidentales. O sea, es una manipulación evidente de la historia. Prácticamente nos vienen a decir que la horda mongola era prácticamente la OTAN. Algo ridículo, una manipulación, evidentemente, de la historia, pero con una intencionalidad clara, que es intentar unificar las historias de Ucrania y de Rusia como una sola historia de Rusia. Los ucranianos tienen otra visión de su historia, y seguramente también la tienen los bielorrusos y otros países, otros pueblos eslavos que han formado parte de lo que fue en su día el Imperio Ruso.
1: Y a ver, Ricardo, creo que es importante que nos detengamos en el año 1991, cuando se desintegra la Unión Soviética. Más del 90% de los ucranianos que participaron en ese referéndum votaron a favor de la independencia, y él sí ganó también en regiones donde se habla mayoritariamente ruso, incluso en Crimea. ¿Por qué es tan importante ese referéndum para entender la Ucrania de hoy?
3: Ese referéndum, que además en cifras coincide, en zonas coincide con la victoria de Zelensky, porque Zelensky ganó en las regiones que Rusia considera como propias. Es algo realmente curioso, las elecciones en las que se presentó. Lo que nos dice ese referéndum es que no, que el hablar ruso no te convierte en ciudadano ruso. Porque hemos visto que se habla ruso aquí en Estonia, el 30% de la población habla ruso y no quieren ser parte de la Federación de Rusia. Lo mismo en Letonia. En Moldavia, evidentemente, el idioma casi vehicular de todo el país de Moldavia es el ruso, por encima incluso del rumano en muchas regiones. Y en Ucrania, los ucranianos demostraron que el idioma es un idioma, una forma de comunicarse y de entablar conversación y construir todo lo que ello lleva alrededor, pero no inevitablemente nos lleva a la cuestión de la nacionalidad. Es algo que en Moscú no se ha aceptado ni en el caso de los bálticos ni en el caso de Moldavia, y evidentemente no se ha aceptado y se ha aplicado la mano militar en el caso ucraniano. Lo que nos demuestra el referéndum es que Rusia no lo acepta, no lo respeta, no lo integra en su visión del mundo actual, porque recordemos que Putin dijo hace 15 años que la cuestión ucraniana estaba cerrada, que respetaban incluso con Crimea, que la cuestión territorial y de fronteras con Kiev estaba cerrada. Solo cuando Ucrania se dirigía a ser una democracia, digamos, de corte liberal europeo, cuando al Kremlin le entran las prisas, porque no es lo mismo tener una Ucrania independiente, como era en los años 2000, con un gobierno similar, autocrático, al ruso, que una Ucrania independiente con un gobierno similar al europeo y que funcione. Porque esto podía decirle a los rusos: oye, mira, los ucranianos, tan parecidos a nosotros, que hablan ruso, también pueden tener una democracia funcional con elecciones y cambio de presidente cada 4 años y no pasa nada. No necesitamos un zar. Ese era el gran miedo del Kremlin.
1: ¿Y cómo dirías tú que se fue construyendo la identidad ucraniana, tanto históricamente como a partir del referéndum en 1991?
3: Antes, durante los años de la Unión Soviética, la Unión Soviética trataba los nacionalismos, no, las identidades, mejor dicho, nacionales como algo folclórico. Lo hacía con los ucranianos, lo hacía con los buriatios dentro de la propia República Socialista Soviética de Rusia, lo hacía con armenios, con georgianos, con todos los pueblos a los que se les permitía el aspecto folclórico de sus culturas. También el idioma. Aquí en Estonia, por ejemplo, durante la Unión Soviética se hablaba estonio, el idioma vehicular era el ruso, pero el estonio no estaba prohibido per se, pero estaba marginado, eso sí. Lo mismo en Ucrania. Con la independencia pasa algo muy curioso, y es que los propios gobernantes ucranianos no podían entregarse a un nacionalismo ucraniano total, a relegar el ruso, el idioma ruso, de las comunicaciones oficiales, los medios de comunicación, porque eso sería relegar y alienar a una parte muy importante de su propia sociedad, con lo cual se arrastraron muchas de las dinámicas soviéticas que mantenían al ruso y a la identidad rusa y al pivotar en torno al núcleo de Moscú durante estas largas décadas. Con Crimea y con la guerra de 2022 pasa algo muy curioso. Yo creo que nadie ha hecho más por ahuyentar a los ciudadanos del idioma ruso que Vladimir Putin. Había gente con la que yo me comunicaba en ruso, estrictamente en ruso, en Ucrania durante más de 15 años, solo en ruso con ellos, que jamás habrían pensado: yo quiero hablar ucraniano. No, hablaban en ruso, era su día a día, era su idioma, no necesitaban hablar ucraniano. Pero después de 2022 han renunciado al ruso. Y antes hablan conmigo en inglés que en ruso. Evidentemente, para mí aprender ucraniano a mi edad me costaría bastante. Y entonces deciden hablar conmigo en inglés. Y eso lo ha generado el rechazo, el sentirse violentados por la invasión rusa, y a ese rechazo a la cultura, al idioma y a las raíces comunes con Rusia.
1: Sí, qué interesante lo que nos comentas, porque claro, durante mucho tiempo se habló de una Ucrania dividida entre un oeste más próximo a Europa y un este rusófono más vinculado a Rusia, pero claro, como nos lo acabas de mencionar, hablar ruso no significa necesariamente sentirse ruso. ¿Hasta qué punto existía realmente esa división antes?
3: ¿Antes de la guerra de 2022 y de 2014?
1: Exacto, sí.
3: La división lingüística siempre ha estado ahí. Es innegable que en Donetsk se hablaba ruso. Incluso en Odessa, en Kharkov, en Gerson, el idioma hasta 2022 con el que te movías en esas ciudades, y también en Kiev, era el ruso. Yo el ucraniano lo recuerdo como algo anecdótico hasta 2014 en mi uso, en mi trabajo del día a día en Ucrania. Pero esa división en el río Dnieper existía. En la parte este se hablaba mayoritariamente ruso y en las zonas del oeste se hablaba mayoritariamente ucraniano. Eso es así. Pero como demuestran las elecciones las que ganó Zelensky en las zonas de Donbass, o como el propio referéndum del 91, donde la gente quería separarse de la Unión Soviética, eso no quiere decir que esa división lingüística sea forzosamente una división política. Es verdad, y esto es innegable también, que con el idioma vienen muchas cosas. Con el idioma viene la esfera informativa a la que te mueves. Y eso se ve en países con idiomas más diferenciados. El ruso y el ucraniano son idiomas bastante similares, y si hablas ruso entiendes el ucraniano y viceversa. Si solo hablas uno de estos dos idiomas, generalmente los ucranianos hablan todo ruso. Pero el ruso, que no habla ucraniano, digamos un ruso de Kaluga o de Vladivostok, si escucha ucraniano lo puede entender. Más complejo es, por ejemplo, en Moldavia o en Letonia, con idiomas mucho más diferentes. Entonces ahí la población se colocaba a través de su idioma en esferas informativas diferentes. Si tú en Moldavia escuchas los medios de comunicación moldavos y te llega la visión del mundo europea, y lo escuchas desde el lado ruso y escuchas la visión del mundo rusa, pues evidentemente tienes un problema, una confrontación de realidades que te llega por tu esfera en la que te mueves. Y eso pues lo lleva evidentemente el idioma. En Ucrania no era así, porque los ucranianos tenían la capacidad de acceder a esos dos mundos, al mundo ruso, los medios de comunicación y también de propaganda rusos, y el mundo occidental a través de su idioma y de las conexiones con Europa.
1: Y Ricardo, tú que has investigado mucho el espacio postsoviético, ¿qué argumentos ha utilizado el Kremlin para justificar sus intervenciones militares en Ucrania? Primero en 2014 en Crimea y después con la invasión a gran escala de 2022.
3: Pues la verdad es que de lo más variados y variopintos, y además son argumentos que van mutando según las circunstancias. Uno era el idioma, defender a rusoparlantes, pero nadie ha matado más rusoparlantes desde 2014 que el ejército ruso. Luego, defender los valores tradicionales de la familia contra el lobby homosexual, cuando Ucrania es un país ultraconservador, tanto más que Rusia. En Ucrania se han permitido, por ejemplo, los desfiles del orgullo LGTB, pero Ucrania es un país ultraconservador en lo moral. Esto es, yo creo que cualquiera que conozca el país lo sabe perfectamente. Luego hemos escuchado argumentos mucho más peregrinos, como que esta era una guerra santa, cristiana, ortodoxa. También hemos escuchado que esta es la guerra de la yihad, de los chechenos, contra los infieles. Hemos escuchado por parte de Dmitry Medvedev que esta es una guerra contra Satanás, contra el mismo Satanás. Hemos escuchado otro argumento que se ha hecho por su propio peso, que es que lo que quiere es que no se acerque la OTAN a las fronteras con Rusia. Lo que consiguió la guerra de Ucrania es que Finlandia, con frontera con Rusia, con más de 2.000 kilómetros, si no me equivoco, pues ahora comparta frontera directa con la OTAN. Todos son argumentos destinados a maquillar una realidad. Y es que esto es el sueño personalista de Vladimir Putin, que quería dejar un legado de grandeza. Su sueño pasaba por unificar lo que nunca debió ser roto desde su perspectiva, que era la Unión Soviética. Bielorrusia lo había conseguido mediante tener un gobierno proxy de Alexander Lukashenko, pero la gran espinita del nacionalismo chauvinista expansionista ruso era Ucrania. Y Putin pensó que sería una acción fácil, o al menos relativamente fácil, y que en cuestión de un año tendría a Ucrania dentro de su órbita y sería el gran restaurador de la grandeza del Imperio ruso. Este sueño le ha salido rana. a un precio evidentemente altísimo.
1: Sí, para ir terminando, siento que hay una paradoja en todo esto, porque claro, Putin ha defendido que rusos y ucranianos forman parte de un mismo pueblo, pero como nos lo comentas, la guerra parece haber reforzado una identidad ucraniana diferenciada de Rusia. Entonces, ¿ha conseguido el Kremlin precisamente lo contrario de lo que pretendía?
3: Nadie ha hecho más por alejar a Ucrania de la esfera rusa que el propio Putin. El idioma, la cultura, la cantidad de gente que no quiere saber absolutamente nada de Rusia después de estos años de guerra es inmensa en Ucrania. Se han roto lazos familiares, sociales, de generaciones. Todos en Rusia conocemos, tenemos amigos que tienen familia en Ucrania y viceversa. Familia, amigos, conocidos. Todos los ucranianos de mi edad para arriba y rusos de mi edad para arriba es muy probable que han hecho el servicio militar en Ucrania o viceversa. Muchos de la generación, por ejemplo, de 60 años participaron en las guerras de Afganistán, de Chechenia, en el Ejército Rojo, el Ejército Ruso. Estos lazos se han perdido. Se han perdido por el rechazo que el actual Kremlin provoca en la mayoría de la población ucraniana. Y esos lazos se han roto seguramente, al menos, bajo mi punto de vista, puedo estar evidentemente equivocado, para la próxima generación.
1: Ricardo Marquina, muy interesante análisis, periodista experto en el mundo post-soviético desde Tallinn. Muchas gracias por habernos acompañado en DW Actualidad en Análisis. Y a todos los que nos vieron, recuerden que también nos pueden seguir en redes sociales. Subimos estas entrevistas a X, Facebook, YouTube, TikTok y también a todas las plataformas de podcast. Nos vemos mañana. Que estén muy bien. Gracias por habernos acompañado.
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0: Hola, soy Rubén Darío Díaz Chávez, graduado del área de Letras en la Maestría de Estudios de la Cultura, mención en Artes y Estudios Visuales. La presente investigación se titula Zapara, Resistencia, Extractivismo y Modernidad. Puedes encontrarla publicada en el repositorio de la universidad.
1: El problema de investigación.
0: La investigación hace referencia a las estrategias que la gente Zapara ha utilizado para poder resistir la modernidad-colonialidad, las guerras o el modelo extractivo explotador. Estos momentos han impuesto condiciones violentas y amenazantes para la gente Zapara porque se ha puesto en peligro de extinción su etnia, idioma, vestimenta tradicional, prácticas chamánicas y territorio. Es decir, su hábitat simbólico, étnico, ambiental y cultural están en peligro. Primordialmente, la investigación transmite la voz de la nacionalidad Zapara a través de sus mensajes, además de ver la manera en que estos se han convertido en una herramienta de construcción de discursos críticos frente a los discursos dominantes, ya que los mensajes buscan romper las psicoestructuras de poder al detonar en el corazón y la conciencia de quien los recibe, ya que son mensajes que se crean en rituales religioso onírico alucinógenos, espacios donde los Zapara, mediante sueños lúcidos, se comunican con los espíritus del bosque, quienes les entregan el mensaje para la humanidad. Por eso, estos mensajes vienen con la fuerza del bosque y el encantamiento del sueño.
1: La idea de meta-resistencia en este caso.
0: Si bien hay muchas maneras de entender la resistencia, la manera en que la gente Zapara la practica es mediante la comunicación de mensajes que vienen con la fuerza de los espíritus que habitan en la selva y en los sueños. En este sentido, estamos hablando de una resistencia mágica, meta-resistencia o para-resistencia. Lugar sagrado donde el dominio y control de la matriz colonial del poder, la modernidad y los modelos capitalistas extractivos se quiebran debido a la fuerza que traen los espíritus del sueño y el bosque.
1: Un mensaje de la Nacional Zapara.
0: Para terminar, como conclusión, y considerando que esta investigación, sobre todo, busca expresar la voz de la nacionalidad Zapara, se comparte un mensaje hecho por ellos, en el que se manifiesta la importancia de resistir la modernidad-colonialidad y el modelo extractivo explotador. El mensaje dice: nuestros ancianos nos han dicho que el petróleo tiene vida, y esa vida es la que sostiene la tierra. Entonces es un espíritu de vida. Si sacamos el petróleo, no solamente matamos a los Zapara o destruimos la selva, sino a todas las personas del mundo, ya que el petróleo regula la energía de la tierra. Si no hay petróleo, queda vacío y la tierra se puede quedar en nada, sin espíritu. Y sin espíritu, nos morimos. Los animales notan esto y rompen su ciclo evolutivo. Antes, si un animal moría, volvía como animal, y todo se restauraba. No había pérdida. Ahora, animal vuelve como planta, y eso nos cambia y perjudica porque el ciclo se rompe. El bosque son grupos de personas igual que tú o yo. Un árbol es un árbol en el mundo material, pero en el mundo espiritual es una persona. Por eso queremos que nuestra visión, nuestros sueños y en sí, esta manera de relacionarnos con el bosque, de ver el mundo, se conserve. Nosotros como materia podemos morirnos, pero nuestra cultura y conocimientos de la selva no. Nosotros creemos en los sueños. Lo bueno o lo malo viene de ahí. El sueño representa el mundo simbólico espiritual natural y su interpretación guía nuestra vida y organiza el futuro de nuestra comunidad. Nos da conocimiento. De ahí aprendemos. La naturaleza es la llave del corazón. Por eso vamos a defenderla. Porque la defensa es para todo el mundo, no solo para nosotros. El oro negro no es del Estado, sino de nosotros, y eso se queda bajo la tierra porque queremos proteger la visión de los más pequeños. No hay que olvidar la visión, la cultura, el sueño, ya que eso se les deja a los hijos y a las hijas. Por eso, a todos los mundos, a las mujeres, a las personas. Todos debemos unirnos para defender nuestro territorio. Y a los presidentes les digo que no hay empresas dueñas del territorio. No vamos a permitir ninguna empresa en la Amazonía. El gobierno es político. No gobiernen el territorio, sino a las personas. Nosotros hacemos todo en la naturaleza. La comida, el huerto, la chicha. No le pedimos nada al gobierno. ¿Por qué el gobierno se mete en mi territorio? No permitiremos la explotación porque Piatzó, nuestro Dios, morirá. Nosotros nos comunicamos con Piatzó y los espíritus a través del sueño. Con mi cabeza y mi corazón, ningún gobierno me puede engañar. Hay indígenas que están por el petróleo, que no son de la nacionalidad Zapara, pero que viven en nuestro territorio y amenazan con matarnos. Correa trajo madereros peruanos y colombianos ilegales para asustarnos. No nos asustamos. A pesar de todo, estamos más fuertes y damos a conocer a todo el mundo lo que está pasando y qué es la causa de toda la nación Zapara. Luchar para defender el territorio, la sabiduría y la libertad. Indígena en la selva cuida las riquezas. En otros lugares explotaron. ¿Qué pasó con el dinero? Gobierno manipula por problema de lengua. Ancestros no sabían español, por eso el gobierno abusó, vino y se robó el petróleo, se fue y nos abandonó. También las ONGs explotan al pueblo, igual que el petróleo. Vienen, hacen el proyecto, se van y se olvidan. No ayudan después del trabajo. También el gobierno nos engaña que nos va a dar hospitales, educación, pero en vez explota, se va y deja todo contaminado. Y el indígena es rico, el Estado viene a robarle, por eso gritaremos hasta morir. La naturaleza no se vende. El mundo moderno resuelve problemas de negocios, no de una nación. No hay poder político o económico, eso solamente es una forma de pensar. Solo somos humanos, humanos confundidos que no pueden relacionarse como personas para resolver los problemas que como personas creamos. Tampoco hablaría sobre socialismo. Esos conceptos son occidentales, no existen en nuestra lengua. Antes de los españoles no había socialismo, dinero, contaminación, extracción, gobierno, jefes. Vivíamos en una sola familia, nos organizábamos y todos ayudábamos en el huerto, pescando, cazando, haciendo chicha, cocinando, cuidando a nuestras hijas o hijos, limpiando. Cada familia tenía un líder espiritual, un shimanu. Ahora intentamos entender lo comunitario y vivir eso acorde con nuestra visión ancestral. Nunca conocimos extracción petrolera y nunca lo vamos a aceptar. Queremos una selva verde, libre, sin divisiones ni contaminación, donde los niños puedan estar sanos como nuestros ancestros, soñar y vivir y jugar sin miedo. Una selva donde la gente pueda bañarse en los ríos y alimentarse de lo que la tierra les da. Una selva no solo donde vive el ser humano, sino todo un grupo de seres y espíritus que forman un frente, una familia y un territorio. Este frente transmite este mensaje que busca despertar.
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2: Ese mando único que tendrá al frente al ministro Torres contará con un comité de expertos del que formarán parte, entre otros, el presidente de la ciudad, Juan Jesús Vivas, el delegado del gobierno, Miguel Ángel Pérez Triano, y miembros del CNI, el Centro Nacional de Inteligencia. Este comité, además, contará con asesoramiento del Departamento de Seguridad Nacional. En cuanto al plan, Cuerpo asegura que mantendrá reuniones entre hoy y mañana con diferentes agentes sociales y representantes de las empresas y los negocios en Ceuta para definir las medidas que necesitan para recuperarse de la crisis y los efectos de la entrada masiva de migrantes. Sí ha adelantado que esas medidas seguro incluirán un refuerzo de la seguridad tanto urbana como fronteriza.
3: Después de la petición de Feijóo para las personas con enfermedades infecciosas en Ceuta,
4: confinamiento por riesgo sanitario.
3: El PP insiste en que el gobierno debería estudiar esa posibilidad.
5: El riesgo sanitario existe.
3: Y un gobierno responsable asegura no puede quedarse de brazos cruzados.
5: ¿No van a hacer nada de verdad? ¿Van a seguir esperando a que esto crezca? ¿A partir de cuántos casos de sarna o de tuberculosis vamos a esperar a que el gobierno tome decisiones?
3: Pero para el gobierno el irresponsable es Feijóo. Dicen que solo se dedica a meter miedo e insisten en que los técnicos sanitarios no ven un riesgo de contagio que justifique un confinamiento.
6: Y lo que sí que es contagioso es la xenofobia. Así que me parecen de una irresponsabilidad mayúscula las declaraciones, en este caso, del líder de lo que, desgraciadamente para España, hace tiempo que ha dejado de ser un partido de Estado.
3: Sin fecha todavía para la posible visita del rey a Ceuta, la portavoz del gobierno dice que no le consta que Felipe VI lo haya pedido.
6: La Casa Real es dueña de su propia agenda.
3: Aunque Óscar Puente ha dicho lo contrario.
7: Es el gobierno el que decide la agenda del rey, sobre todo en materias de sensibilidad política, y eso es lo normal.
3: Y casi un mes después del inicio de la crisis, Pedro Sánchez ha convocado mañana en Moncloa una reunión del Consejo de Seguridad Nacional.
8: Desde que comenzó la crisis migratoria en Ceuta se han detectado al menos 3 casos de tuberculosis, 55 de gastroenteritis y del brote de sarna no se han dado cifras.
9: Entendemos que el principal foco o el principal riesgo no está en las personas migrantes, sino en las condiciones en las que estas personas se ven obligadas a vivir.
8: El gobierno niega que haya un colapso sanitario.
10: El mantenimiento de la asistencia sanitaria a la población sin necesidad de cancelar ni vacaciones de los profesionales ni cancelar consultas programadas, operaciones, procedimientos quirúrgicos, eso se ha mantenido.
8: Hoy Sanidad ha reunido de urgencia a las comunidades para activar el mecanismo de solidaridad en el suministro de vacunas. Algunas comunidades del PP critican que las medidas lleguen ahora.
11: Parece que está más dispuesto, por tanto, en buscar culpables y enredar todo que en buscar soluciones.
8: Desde las organizaciones humanitarias reconocen que ha habido algunas mejoras, aunque creen que la situación puede complicarse en cualquier momento.
12: O sea, pequeñas, pero que cuando se alargan en el tiempo son muy molestas y a veces inhabilitantes, como un dolor de muelas, unas anginas, migrañas o incluso pequeños cortes.
8: Y si no se atienden, no recuerdan, pueden convertirse en problemas graves.
13: Total van a enviar a Ceuta 45.000 vacunas. 15.000 serán de la triple vírica, el resto de la varicela, la polio y difteria tétanos. Las comunidades habían pedido al Ministerio de Sanidad apoyo en la logística para que las vacunas llegasen a la ciudad autónoma correctamente. Algunas regiones, como la Comunidad de Madrid, se quejan de que ellas ponen todos los medios. Sanidad defiende que también pone su parte.
14: Muchos volvían a deambular por la barriada de Loma Colmenar, donde hay una fuerte presencia policial, después de intentar entrar en el centro temporal de acogida. A primera hora, cientos hacían cola.
15: Muchísima gente, había una cola tremenda, o sea, no te lo puedes imaginar.
14: Las 1.800 plazas se han quedado cortas y la policía ha disuelto a los grupos.
16: Creo que nunca yo he hablado de ninguna normalidad y voy a seguir sin hacerlo, porque no. Estamos muy lejos de alcanzarla todavía y todavía queda muchísimo trabajo por delante, mucho.
14: El gobierno advierte de que no hay soluciones inmediatas, pero confía en que los centros sirvan para acelerar los trámites de asilo o devolución y aliviar la situación que ha tensionado la convivencia con los vecinos.
17: Nací aquí y limpiando la casa. ¿Dónde está el trabajo que has contratado aquí? ¿Eh? ¿Dónde?
14: Hoy se han repetido enfrentamientos con los migrantes como los de anoche.
17: ¿Y quién ayudará a nosotros? ¿Son ustedes por esta invasión? ¡Nuestros hijos no pueden ir a la calle!
14: Después de que los vecinos salieran a la calle... a protestar por la gestión de la crisis.
18: Yo no he visto una cosa igual, que nos han duplicado.
14: Muchos migrantes han regresado a dormir en la playa. No solo porque no hay sitio, también porque temen ser deportados si acuden a los centros de acogida. En abril, Feijóo ya sabía que Ayuso buscaba una oficina temporal, se lo dijo su equipo.
4: Efectivamente, estábamos buscando locales.
14: Y ayer pidió más explicaciones a la comunidad por la compra del ático.
4: Patrimonio de la Comunidad de Madrid tendrá que explicar por qué compra un local que no se puede destinar a oficina con el interés de que se ubique allí una oficina.
14: Pero hoy Ayuso le contradice.
19: Es un inmueble destinado a oficinas que además puede albergar despachos.
14: Se limita a eso. Se niega, dice, a estirar más el chicle.
19: Está en venta, chao pescado. Está en venta, es que ya no se puede hacer mucho más.
14: Una expresión que casi de inmediato varios ministros han versionado. Creen que Ayuso acabará en los tribunales y ven incompatibles sus explicaciones y las de Feijóo.
6: No solamente manifiestamente insuficientes las explicaciones, sino que son manifiestamente preocupantes. Yo no sé si mienten los dos, miente uno o miente la otra. Pero lo que coinciden los dos es que no tienen una responsabilidad.
14: Y asegura una vez más que solo hay un camino.
6: ¿Qué es? Dimitir.
14: La dimisión de la presidenta madrileña.
20: Al amanecer, hoy comienza el Día D económico, la mayor ofensiva financiera jamás orquestada. Son palabras textuales de Scott Bessent, el secretario del Tesoro de Estados Unidos. En un artículo en el Financial Times evita adelantar las medidas que van a emprender, pero marca el tono. Irán es un régimen tiránico al que hay que aislar. Esta guerra económica parece la segunda bala de la administración Trump. Con medidas financieras buscan lo que no han conseguido por la fuerza, que Irán ceda y abra el estrecho de Hormuz. Bessent asegura que usarán todos los medios para asfixiar a Teherán y amenaza con ese mismo aislamiento económico a los países que mantengan relaciones con Irán. Pero esas medidas podrían ser contraproducentes para la economía norteamericana. China es un fuerte socio comercial con Estados Unidos, pero también uno de los principales compradores de petróleo iraní. Lin Jian, portavoz del Ministerio de Exteriores chino, asegura que tomarán las medidas necesarias ante las posibles sanciones secundarias. Irán espera la aparición de Bessent para conocer cómo serán esas nuevas medidas económicas que se añaden a las que la Unión Europea y Estados Unidos ya aplican sobre el gobierno iraní. Mientras, el país sufre una grave crisis económica, con su moneda en mínimos históricos y apagones de luz constantes en verano y en invierno.
21: Sí, aquí en la Casa Blanca llevan días amenazando con un desembarco de Normandía financiero y hoy tienen previsto desvelar qué medidas concretas hay detrás de esa amenaza, cómo pretenden aislar todavía más a la economía iraní, que ya es una de las más sancionadas del mundo. Hablan de castigar a los países que todavía tienen tratos con Irán. ¿Y quiénes podrían ser? Pues China es su mayor comprador de petróleo y también comercian con Irán algunos aliados de Estados Unidos, países del Golfo como Emiratos, también Turquía, Pakistán. En todo caso, esto es un cambio de estrategia. A Trump no le han funcionado los bombardeos para doblegar a Irán ni ahora busca con presión económica lo que no ha conseguido con los ataques.
22: Mi mojito en la bodeguita y mi daiquiri en el Floridita. Eso dijo Hemingway cuando le preguntaron dónde se bebían los mejores cócteles en La Habana. Ahora, los camareros de esos dos bares míticos no tienen clientela a la que servir. Según el gobierno cubano, en lo que llevamos de 2026, la isla no ha recibido ni la mitad de turistas que la visitaron durante el año pasado. Juan Luis lo nota. Hace tiempo que el cuentakilómetros de su Chevrolet, con el que enseñaba La Habana a los turistas, apenas se mueve.
23: Mantener actualmente tu familia con esta baja de turismo es muy difícil.
22: La estampa de Cuba hoy no es muy diferente a la del país durante la pandemia. Todo vacío. El ejecutivo de la isla calcula que tras la salida de las últimas cadenas de hoteles extranjeras que operaban aquí, unas 25.000 personas han perdido su empleo. Y los planes del régimen para liberalizar la maltrecha economía cubana no parecen haber cambiado nada. El último paquete de sanciones estadounidenses entró en vigor hace solo unos días. A pesar de todo, muchos cubanos, como Benny, uno de los pocos músicos que ponen banda sonora a las calles de la capital, no se rinden.
24: La vida nos va a dar
0: un salto y el turismo va a llegar de nuevo.
22: Él es la muestra de que aun cuando no hay nadie para escucharla, Cuba sigue sonando.
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0: 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Más allá del campus, un programa para la difusión de los resultados de las investigaciones financiadas por el Fondo de Investigaciones de la Universidad Andina Simón Bolívar. Nuestros proyectos de investigación persiguen, desde una mirada crítica y plural, contribuir a la generación del conocimiento y a la resolución de los problemas de la sociedad. Bienvenidos. Hoy les presentamos una investigación de nuestro docente José Luis Cova Carrión, quien es docente del área de salud, PhD en salud, ambiente y sociedad, magíster en salud pública, magíster en fitoterapia, especialista en acupuntura y moxibustión, especialista en medicina interna y en homeopatía, coordinador académico de la maestría en acupuntura y moxibustión y coordinador académico del curso abierto de vinculación con la colectividad de fitoterapia.
1: El título de la investigación que yo realicé, apoyado por el Fondo de Investigación de la Universidad Andina Simón Bolívar, fue Pensamiento chino en salud, epidemiología crítica y determinación social. Sentí pensando la subsunción del chi o energía vital en lo social por intermedio de un entramado entre paradigmas críticos. Como ayudantes de investigación participaron Javier León, María de Lourdes Larrea y Byron Torres.
0: Una síntesis del objetivo de la investigación.
1: Esta investigación entretejió las ideas, filosofías, narrativas y praxis de paradigmas críticos y no dualistas en salud. ¿Cuáles son estos paradigmas? Hablamos del pensamiento chino en salud, la epidemiología crítica y la determinación social de la salud. Es importante anotar que el marco teórico se presentó como una forma de resistencia y sobre todo de proposición de condiciones de existencia diferentes en relación con los ámbitos y dimensiones de la comprensión sobre el proceso salud. Esto no hizo otra cosa más que invitar a un desplazamiento de los acentos tradicionales basados en el modelo fármaco-biomédico. De ahí surge uno de los resultados de esta investigación, que es el instrumento PEPEC. PEPEC significa Patrón Epidemiológico de Procesos Energéticos Críticos. Este aporte trabaja desde el pensamiento crítico y emancipador. Expuso una dimensión gestada desde el pensamiento chino en salud en el análisis de la determinación y de la reproducción social de la salud. Es importante acentuar que esta dimensión da cuenta de cómo el movimiento y transformación constante de la energía vital, así como lo físico y lo biológico, se haya determinado por los entornos sociales, laborales, económicos, de consumo y de vivienda, y en este caso, en una población de una institución universitaria, donde se pudo identificar grupos poblacionales de docentes, administrativos y administrativas, y del personal de servicios. Con esta investigación, la comprensión de este nuevo proceso crítico, el de las energías vitales, no se lo trabajó ni pensó como una sustitución al tema de lo físico y biológico que trabaja la medicina alopática, ni como una yuxtaposición de conocimientos biomédicos con el conocimiento integrativo en salud. Se gestó como un sentipensar integrador que penetró en la construcción del conocimiento para ampliar el proceso de criticidad más allá del modelo fármaco-biomédico. Por lo tanto, esta propuesta, que abarca la interculturalidad crítica y transdisciplinar, describió desde la cosmopraxis multidimensional del pensamiento chino en salud, es decir, del pensamiento complejo, ¿qué es lo que sucede con las energías vitales cuando éstas se hallan subsumidas a procesos de reproducción social?
0: Los principales resultados de la investigación en relación al problema planteado.
1: Esto es interesante porque debo advertir que estos resultados tienen que ver con un análisis gestado desde el pensamiento chino en salud, es decir, cómo los procesos de determinación social hacen que la corporeidad energética se torne más yang, calor, o más yin, frío, o que también se afecte la energía del espíritu. Y para eso vamos a presentar algunos resultados que consideramos relevantes. Por ejemplo, ¿qué pasó con la energía de la mujer en esta institución cuando esa energía se la mira desde la segregación laboral? El dolor menstrual, por ejemplo, de acuerdo al pensamiento chino en salud, se produce por estancamiento del flujo de la energía vital. Esta obstrucción generalmente se produce por la invasión de frío o de humedad fría proveniente generalmente de la exposición a ambientes físicos con los cuales la persona interactúa. Claro que también podría generarse por insuficiencia interna de calor o de energía yang, o por exposición prolongada a ambientes fríos o por la ingesta de alimentos fríos y crudos. En todo caso, la exposición al frío hace que la energía no se mueva apropiadamente. Tampoco fluye la energía sangre y ésta se estanca o fluye en forma inadecuada, apareciendo los síntomas de dismenorrea o lo que conocemos como el dolor menstrual. El instrumento diseñado en esta investigación y aplicado en la misma, denominado PEPEC o Patrón Epidemiológico de Procesos Energéticos Críticos, mostró diferencias significativas en niveles altos o medios a alto en las mujeres de hasta 35 años de edad, principalmente en las mujeres del personal de servicios, donde alcanzó un 36.4%. Y de estas, un 37% obviamente en el ciclo energético de las mujeres más jóvenes. En este ciclo energético están casi todas las mujeres del personal de servicios. Entonces tenemos unos niveles altos en las mujeres del personal de servicios con dolor menstrual con características de penetración de frío en la corporeidad. Esto frente a solamente un 15% de las mujeres administrativas y 14% de las mujeres docentes. De acuerdo al pensamiento chino en salud, las exposiciones crónicas a ambientes yang de calor o yin de frío generan pautas de desarmonía, es decir, generan enfermedad que producen patrones por acumulación o por carencia. Todo depende del tiempo e intensidad de la exposición, así como del proceso individual de la salud. No siempre tales exposiciones por sí mismas generan enfermedad o pautas de desarmonía. Sin embargo, es necesario relacionar la información con las características de cada proceso individual, así como con los estilos y los modos de vida, con el ciclo vital energético, la edad, el género, qué tipo de alimentación consume, lo heredado, las características de la corporeidad, además del estado de la energía del espíritu, que es muy importante en el pensamiento chino en salud. Todo esto es un proceso que determina la característica de la armonía del flujo energético en las personas entrevistadas, determinación social que puede ser protectora o deteriorante. Los y las trabajadoras de servicios, en un nivel medio que alcanzó el 65%, manifestaron que su espacio de trabajo es frío, húmedo y oscuro. Es decir, desde el punto de vista de la energía, hay predominancia de frío yin y de humedad fría. ¿Por qué? Porque su trabajo se desarrolla la mayor parte del tiempo entre los subsuelos, los corredores, bodegas o parqueaderos. La diferencia de percepción sobre el espacio de trabajo entre el grupo de docentes y de servicios resaltó un proceso de reproducción social por segregación laboral. ¿Qué quiere decir esto? Que los docentes, las docentes, consideran que sus espacios de trabajo son benefactores de la energía vital, ya que esos espacios generalmente se describieron como abrigados, iluminados, con luz solar, ambientes secos. Esto en un nivel alto que alcanzó el 26%. En contraste, solo el 8% de trabajadores y trabajadoras de servicios consideraron que sus espacios de trabajo tienen estas características que son yang protectoras.
0: Determinación social de los 5 elementos o 5 procesos vitales por segregación laboral.
1: La exposición crónica al frío deteriora la energía yang del cuerpo y esto deteriora a la energía yang calor, es decir, sobre todo afecta a tierra y a metal. La corporeidad se expresa con alteraciones en la digestión, distensión abdominal, flatulencias, inflamación de los intestinos, tendencia al sobrepeso, cansancio fácil, afectación de las mucosas nasales, gripes a repetición, sinusitis. Lo más común para los docentes por la naturaleza de su trabajo es la sobreutilización de la voz. Esto se evidenció hasta un 86% de los y las entrevistados, lo cual afecta a la larga a la energía del proceso mental. Por lo tanto, además de estar largo tiempo en posición de pie durante las clases, lo cual afecta a rodillas y al tejido articular y óseo que corresponden a la energía del proceso agua, esto entonces es importante considerar que en el grupo de docentes hay alta afectación de la energía de tierra y de la energía de metal. En las mujeres y hombres administrativos se da otra situación, el estar largo tiempo sentado durante las labores de oficina, el uso, el sobreuso de la articulación de las muñecas por la demanda de su trabajo, también afecta de otras maneras a la energía de metal, de agua o de tierra. Esto es lo que se evidenció con la aplicación del instrumento PEPEC, es decir, mostrar cómo hay una determinación social de las energías vitales a partir de una mirada nueva que no solamente se reduce a lo físico y biológico, sino también a las energías vitales.
0: ¿En dónde está publicada la investigación?
1: El trabajo está ya en el repositorio institucional y será publicado por la Universidad Andina como parte de una tesis doctoral desde donde emergió esta investigación. Además, se publicará en un capítulo de un libro que próximamente el área de salud publicará sobre el tema de la determinación social de la salud.
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0: 11 de la noche en París, 9 en GMT. 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Charles Amadou está en los controles. Y estos son los titulares del lunes 24 de agosto.
1: Hugo Passarello Luna.
0: Estados Unidos anuncia nuevas sanciones económicas para asfixiar a Irán y advierte de graves consecuencias para los países que no se sumen a su campaña. En respuesta, Teherán pronosticó que esta estrategia representará otra derrota para Washington. Los socios europeos de Ucrania prometen este lunes continuar la ayuda militar y financiera a Kiev. Por su parte, Ucrania permitirá a Reino Unido acceder a una base de datos de inteligencia artificial con imágenes del campo de batalla que en estos momentos entrena a drones autónomos. Unos 10.000 médicos iniciaron en Paraguay una huelga histórica de 4 días que podría volverse indefinida. Iremos a Asunción, donde los profesionales se manifestaron para exigir mejores salarios y denunciar la grave escasez de insumos y medicamentos. Estos son los titulares. Vamos al informativo que pueden escuchar en rfimundo.com. Lo escuchaban recién, Estados Unidos anunció una ampliación de sus sanciones para asfixiar la economía de Irán en un momento en que el presidente Donald Trump busca poner fin a un conflicto impopular que ha elevado los precios de la energía. El secretario del Tesoro, Scott Bessent, definió las medidas como un día D económico y lanzó una advertencia a los países aliados para que corten por completo sus vínculos comerciales con Teherán. Conectamos ahora en directo con Washington para tener más detalles con nuestro corresponsal Cristóbal Vázquez.
2: Este plan que Scott Bessent bautizó Operación Paria Económica tiene como objetivo intensificar esta presión económica sobre el régimen iraní, que no haya ninguna ambigüedad sobre la posición de Estados Unidos. Cualquier tipo de relación económica con este régimen asesino expondrá a los responsables a todo el alcance del poder estadounidense. Así lo dijo el secretario del Tesoro, avisando sobre potenciales repercusiones si países terceros e instituciones participan en actividades económicas con Irán. Estas actividades abarcan 5 sectores iraníes que incluyen activos digitales, tecnología, oro, aviación y transporte marítimo. Sin embargo, no hizo mención a los bancos chinos que ayudan a facilitar las transacciones iraníes y al gobierno chino, que es el principal socio del petróleo iraní. Analistas dicen que esto tiene que ver con evitar diferencias de cara a la reunión que Trump tendrá con Xi Jinping el próximo mes. Cabe mencionar que uno de los países más afectados con esta medida serían Emiratos Árabes Unidos y Pakistán, socios estratégicos de Estados Unidos en la región.
0: Muchas gracias. Era Cristóbal Vázquez, nuestro corresponsal en Washington. Agregar también que Trump amenazó con elevar al 50% los aranceles sobre todos los vehículos procedentes, pero de, en este caso, Canadá, a partir de 2027. La advertencia escala el conflicto comercial entre estos dos aliados históricos tras el colapso de las negociaciones la semana pasada, cuando Ottawa se retiró de la mesa por considerar excesivas las exigencias de la Casa Blanca. También en titulares hablábamos que los líderes europeos se unieron este lunes a Kiev, en Kiev, al presidente Volodymyr Zelensky para conmemorar los 35 años de la independencia de Ucrania y respaldar su programa de misiles de largo alcance. El rápido avance en el desarrollo de drones permitió a Ucrania frenar la ofensiva de Moscú y atacar objetivos estratégicos en territorio ruso hasta 2.000 kilómetros de la frontera. Una estrategia que funciona, según explica el especialista en seguridad Pablo de Orellana.
3: La estrategia militar y política en los últimos 6 meses que está funcionando. El primer aspecto, el más visible, y es hacer de que la economía rusa y la logística rusa sufra con la guerra. Por eso los ataques con drones a los centros de distribución logística de Walgreens, que también los usa el ejército ruso, que es el equivalente ruso, digamos, de Amazon, por ejemplo. También estamos viendo la estrategia de fortificar el Donbass y no permitir que los rusos avancen. Eso ha funcionado desde hace meses que los rusos no logran avanzar en las trincheras del Donbass, que están prácticamente congeladas. Y la tercera parte de esta estrategia, quizás menos visible al público, es aislar Crimea. Y esto está funcionando muy bien. Estamos viendo ahora en noticias más específicamente militares de que Rusia está sacando muchísimo material logístico, militar y naval de Crimea, porque Crimea en práctica se está transformando en una isla. Con drones y misiles están destruyendo cualquier punto de acceso a la península, a la cual ahora le falta gasolina, le falta agua, y vemos que muchísimos, miles y miles, están partiendo.
0: Era Pablo de Orellana, especialista en seguridad, entrevistado por Asbel López. También durante la visita a Kiev, Reino Unido firmó una alianza con Ucrania para desarrollar inteligencia artificial aplicada a la defensa. El acuerdo permitirá a los investigadores británicos acceder a los datos del campo de batalla ucraniano para entrenar sistemas militares de IA. También sobre IA, la Fiscalía de Taiwán imputó a 9 personas por exportar ilegalmente servidores de inteligencia artificial de alta gama a China. Una nueva ola de turbulencias en la rivalidad en esta tecnología entre China y Estados Unidos, como lo amplía Ricardo Dorado.
4: Se trata de servidores equipados con chips avanzados de NVIDIA, cuya exportación a China está restringida por Estados Unidos desde 2022. Estos chips de alta gama son extremadamente estratégicos porque permiten concentrar una enorme capacidad de cálculo para entrenar modelos de IA avanzados, pero también para desarrollar aplicaciones tecnológicas y militares, razón por la cual tanto Taiwán como Estados Unidos querían impedir que China acceda a estas tecnologías avanzadas. Según los fiscales, los acusados eran plenamente conscientes de las restricciones y habrían utilizado documentación falsa para hacer pasar los servidores como destinados a Taiwán. De los 130 servidores investigados, 74 han acabado en manos de clientes chinos. La fiscalía denuncia que las actuaciones de los imputados han dañado la imagen de Taiwán en la escena internacional, en pleno contexto de rivalidad con Pekín, que considera a la isla como perteneciente a su territorio. Taiwán produce el 63% de los semiconductores del mundo y más del 90% de chips de última generación para IA.
0: Francia y Arabia Saudita acordaron la construcción de un parque temático de manga valorado en 7.000 millones de dólares cerca de París. El anuncio se realizó durante la visita del príncipe heredero saudita Mohammed bin Salman a la capital francesa, una iniciativa que surgió tras descubrir la afición compartida por Dragon Ball Z entre el presidente Emmanuel Macron y el príncipe saudí, quien apareció junto al líder francés ya en este domingo en la clausura de los eSport World Cup. Es un vínculo privilegiado entre ambos, aunque con algunos matices, como lo apunta Carlos Herranz.
5: La relación de Francia con Arabia Saudita es privilegiada, aunque el precedente no esté exento de polémica. Corría el año 2022 cuando Macron se convirtió en el gran rehabilitador en la escena internacional de Ben Salman, en el que fue su primer viaje a Europa en plena polémica global por la muerte de Jamal Khashoggi. El periodista fue asesinado en el interior del consulado saudí en Estambul en 2018, en una truculenta operación por la que fue señalado directamente el heredero saudí. Ahora, en la recta final de Macron en el Elíseo, el presidente francés quiere apuntalar su rol de mediador internacional y se vuelve indispensable la interlocución con el saudí para que París siga desempeñando un papel hiperactivo en la crisis de Oriente Medio por el bloqueo del Estrecho de Hormuz, la estabilización del Líbano o la tensión creciente en Siria. Macron quiere discutir rutas alternativas a Hormuz, incluidos puertos omaníes, oleoductos que han cobrado protagonismo y hasta conexiones ferroviarias. El encuentro completa la ronda de negociaciones y de acuerdos que ya fueron abordados durante la visita de Estado del mandatario francés Arabia Saudí a finales de 2024, cuando Riad abrió las puertas a un centenar de grandes empresas francesas que acompañaron a Macron.
0: Con la inversión, el Reino Saudita busca diversificar su economía más allá del petróleo y ampliar su presencia global en la industria del entretenimiento. Lo hablábamos en titulares. En Paraguay, unos 10.000 médicos iniciaron una huelga histórica de 4 días que podría volverse indefinida. Los profesionales se manifestaron en Asunción para exigir mejoras salariales y denunciar la grave escasez de insumos, medicamentos e infraestructura en la salud pública. Así lo informa nuestro corresponsal en la patria capital paraguaya, Santi Carneri.
6: Unos 10.000 médicos de todo Paraguay se han manifestado en Asunción pidiendo mejores salarios para los profesionales de la salud. La manifestación marca el inicio de una huelga general que durará al menos 4 días y quizás se convierta en indefinida si el gobierno del derechista Partido Colorado no responde a sus reivindicaciones. Habla la secretaria general del Sindicato Nacional de Médicos de Paraguay, la doctora Rosana González.
7: Las condiciones de trabajo en los hospitales son pésimas. Hay lugares donde se construyeron hospitales nuevos, que son 2, pero faltan médicos, faltan medicamentos, faltan insumos. Y en los hospitales, que son los más antiguos, se están cayendo a pedazos.
6: El sistema de salud de Paraguay es uno de los más precarios del mundo. Casi no hay medicamentos disponibles para los pacientes, ni camas o habitaciones suficientes. La migración a Argentina, Brasil o España de miles de paraguayos cada año se debe en gran parte a la búsqueda de mejores condiciones de salud.
7: Y también no contar con insumos, no tener medicamentos, tener que estar derivando pacientes, no hay camas, hay lugares donde tenés que limpiar vos los lugares de atención médica. Y realmente lo difícil es que no haces solamente la profesión, sino que tenés que hacer un montón de cosas que distraen en el momento de salvarle al paciente.
6: Así lo explica el médico Hernán Rodríguez.
8: Las condiciones son pésimas, catastróficas.
6: Santi Carneri para RFI desde Asunción, Paraguay.
0: Cambiamos completamente de temas y vamos a hablar de turismo, porque los turistas de Estados Unidos están viviendo un auge sin precedentes en Grecia, con miles de visitantes y celebridades como Madonna recorriendo sus célebres islas. Este vertiginoso incremento responde en gran medida al éxito de la reciente película La Odisea, cuya filmación en el Peloponeso ha despertado un masivo interés por el país helénico. Así lo cuenta María Carolina Piña.
9: La patria de Ulises está en boga y ahora todos quieren regresar a Ítaca y a las islas de los mares Egeo y Jónico. Madonna, por ejemplo, escogió celebrar ostensiblemente sus 68 años en la isla de Corfú. Justin Bieber y su familia estuvieron en Portocelli. Katy Perry y Justin Trudeau se dejaron ver en Mykonos. Pero no solo las celebridades manifestaron un interés especial este año en las paradisíacas islas griegas. Según la compañía American Airlines, los vuelos directos entre Estados Unidos y Grecia aumentaron 30% con respecto a 2025, y muchos analistas vinculan este auge a la salida planetaria de la película La Odisea de Christopher Nolan. De hecho, el fenómeno tiene un nombre, el set jetting, es decir, la decisión de escoger un lugar para vacacionar visto en una película o serie. La compañía Easy Holidays asegura que las reservaciones para Grecia aumentaron justo después de la salida internacional de la película a mediados de julio, y en especial a las islas de Corfú y Cefalonia, muy cerca de Ítaca. Acá el reino de Ulises, según el poema épico compuesto por Homero en el siglo 8 a.C.
0: Ya hay 103 vuelos directos por semana que conectan Atenas con Estados Unidos. Y antes de dejarlos este lunes por la tarde, familiares de presos políticos protestaron en Caracas para reclamar celeridad en las excarcelaciones anunciadas por el gobierno interino de Venezuela hace 10 días, esto en medio de los diálogos con la oposición auspiciados por Estados Unidos. También este lunes se cumplen 2 meses de los terremotos que se cobraron al menos 6.400 vidas en Venezuela. Luego de nuestro informativo, quédense con nosotros porque dedicaremos el espacio Noticias de América a la continua búsqueda por los desaparecidos en Venezuela. Hasta aquí entonces nuestro noticiero. Vuelva a sintonizarnos a la 1 de la madrugada, hora de París.
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0: Lo decíamos en el informativo, se cumple este lunes 2 meses de los terremotos que se cobraron al menos 6.400 vidas en Venezuela, que sigue buscando un sinnúmero de desaparecidos entre los escombros. Aquí ahora les dejamos con el informe de nuestro corresponsal en la capital venezolana, Víctor Amaya.
12: De familia de mi papá, yo estoy sola y lo estamos buscando. Lo que pasa es que ellos no aparecen todavía. Por la lista de la familia faltan 28 en el edificio.
13: En la zona cero de desastres, donde más muerte dejó el doble terremoto en Venezuela hace 2 meses, la búsqueda de cuerpos no termina.
12: Todos los lunes me estoy yendo porque es fuerte uno vivir con eso de que uno no encontró a su familia. ¿Sabes? Cuando los encuentra, bueno, me voy.
13: José Pulido es rescatista voluntario. Ha trabajado en 3 edificios derrumbados, sacando decenas de fallecidos.
14: Y lo que hay que buscar cadáveres, pues, y ayudando a la familia a conseguirlo para que vayan a descansar, porque es fuerte para ellos, pues.
13: En otros puntos del estado, el transporte público se ha reactivado y algunos comercios, de los pocos que quedaron en pie, han comenzado a abrir, aunque las ventas sean mínimas.
15: Entonces se paran, después venden una cerveza, como si fuera un pecado. El estado está satanizado.
16: Del 100% que se hacía, calcula que estás haciendo un 20%.
17: Yo paso aquí todo el día para vender un refresco, un agua. Claro, al no estar permitidas las playas, esto está solo.
18: La normalidad está muy lejos. La Guaira perdió 80% de su actividad económica. Sus playas están vacías. El aeropuerto apenas está retomando actividades y el luto todavía embarga a un sinfín de empresas y comercios.
19: Abajo la infraestructura, lo que fueron los módulos, todos se cayeron. De alguna u otra manera, la mayoría trabajamos en la parte playera, pero tenemos que buscar otro medio para ir sobreviviendo.
18: 6,438 es la cifra oficial de muertos por el doblete sísmico, pero el gobierno venezolano ya mira hacia adelante. Los reportes han pasado de ser diarios a ser semanales, y en ellos ya también dejaron de incluirse cantidades de damnificados. El último dato fue hace un mes, 18,000. Ahora, las autoridades se concentran en mostrar que han entregado 335 viviendas a personas que quedaron sin hogar, que han evaluado la habitabilidad de 59,000, mientras avanza la construcción de nueva infraestructura y se van realizando demoliciones controladas de estructuras desahuciadas. En La Guaira, como en Caracas y otras zonas de Venezuela, todavía se sienten réplicas y el miedo no deja de estar presente. Pero también otros sentimientos tatuados por la respuesta gubernamental a la emergencia de aquel 24 de junio.
20: Pero como hubo tanta dejadez, eso es lo que da rabia, dolor, impotencia. O sea, no se puede sentir otra cosa, aparte de esa decepción por la mala acción hasta del mismo gobierno.
18: Desde Caracas, Víctor Amaya para Radio Francia Internacional.
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0: Y en nuestros programas especiales de verano les ofrecemos de nuevo este perfil de una de las voces iraníes más influyentes de los últimos tiempos y que nos dejaba en junio. Se trata del artista Marjan Satrapi. Es un programa de Natalia Olivares.
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23: Bienvenidos a Carrusel de las Artes. Hoy dedicamos este programa a Marjan Satrapi, artista plástica, autora de cómics, cineasta y destacada militante feminista franco-iraní.
24: Recuerdo que llevaba una vida tranquila en ese entonces. La vida de una niña. Me encantaban las papas con ketchup, Bruce Lee era mi ídolo. Usaba zapatillas Adidas y tenía dos obsesiones. Poder depilarme las piernas algún día y convertirme en la última profeta de la galaxia.
23: Así resuena la voz de Marjan Satrapi en América Latina a través del personaje principal de la obra que la convirtió en una referencia mundial, Persepolis. Libro autobiográfico, novela gráfica y posteriormente película de animación, Persepolis marcó a toda una generación de lectores y espectadores. Marjan Satrapi falleció en París en 2026. Según sus familiares, murió de tristeza poco más de un año después de la muerte de su esposo, a quien definía como el amor de su vida, un símbolo para un artista que creó con sus tripas. Gaby Bravo, experta en cine francés y votante de los Golden Globes.
25: Morir de tristeza por un amor que ha partido solamente nos habla de lo fuerte, de la potencia de los sentimientos que ella tenía en todo lo que hacía. Esto nos habla del compromiso de esta artista, Marjan Satrapi, que es un compromiso que tuvo con su cine, que tuvo con la escritura y que también tuvo con su vida y el amor. Ya que, si bien este es el acto último que se puede tener de compromiso con una persona, hay que decir que ella también tuvo opiniones bastante fuertes sobre su país, Irán, su país de acogida, Francia, y que nunca dudó tampoco en decir lo que ella pensaba sobre estos dos lugares.
23: Su serie de cómics Persepolis, publicada entre 2000 y 2003 en 4 tomos, fue traducida a más de 20 idiomas. La adaptación cinematográfica, estrenada en 2007, obtuvo el premio del jurado en el Festival de Cannes y fue nominada al Oscar. En esa obra, la autora explica a través de su mirada de niña a un público occidental cómo la República Islámica hundió a los iraníes en un mundo del oscurantismo y donde las mujeres no tienen derechos. Un mundo en blanco y negro. Satrapi deja una obra fundamental para comprender el Irán contemporáneo, pero también un legado para la representación de las mujeres en la literatura, el cómic y el cine. Para Gaby Bravo, experta en cine y votantes de los Golden Globes, hay un antes y un después Marjane Satrapi, incluso en América Latina.
25: Persepolis se estrena el año 2007 y si bien es una historia que nos habla sobre Irán, sobre un pueblo que está muy lejos de Latinoamérica, esta historia cala hondo en la gente de Latinoamérica debido a que nos habla sobre un régimen autoritario en donde las libertades individuales están coartadas. Y esto le puede hablar muy bien a las personas de Latinoamérica que durante los años 60, 70, 80 vivieron regímenes militares donde se vieron sometidos a aspectos similares como la represión, la desaparición de personas, el exilio forzado. Entonces, esta película viene a enseñarnos una historia que no conocemos, de un país que tal vez no conocemos como Irán, pero que resuena profundamente con las vivencias de nuestro propio continente, con los dolores de América Latina. Y es por esto que esta película, si bien se estrenó en 2007, se ha ido transmitiendo de generación en generación. Es una película que caló hondo por su feminismo, por su humanismo, y creo que se comprendió muy bien en Latinoamérica, y es por eso que esta película está en las listas de las 1000 películas que hay que ver, las 250 películas de animación que hay que ver antes de morir, porque si bien habla de un país que es lejano a Latinoamérica, resuena profundamente ese dolor en el dolor que vivió el pueblo latinoamericano.
23: Nacida en 1969 cerca del Mar Caspio en el norte de Irán, Satrapi creció en una familia de intelectuales progresistas. Tras la Revolución Islámica, sus padres decidieron enviarla a Europa, a Francia, para protegerla del creciente autoritarismo del régimen de los ayatolás. En Persépolis cuenta su historia, la historia de la dinastía de los ayatolás, la vida clandestina, la resistencia, la guerra con Irak, la intervención estadounidense.
1: En primer lugar, al Shah no le eligió Dios.
2: ¡No es verdad, la maestra!
1: Eso es lo que te dicen. Pero yo te contaré lo que pasó. La verdad es que hace 50 años, el padre del Shah, que era oficial, quería derrocar al emperador Qajar para instaurar una república.
3: ¡Haré como Ataturk! ¡Modernizaré este país y crearé una república!
1: Pero los ingleses se enteraron del proyecto y un día...
4: Hola, ¿por qué quieres crear una república si podrías ser emperador?
3: ¿Yo? ¿Emperador?
4: Por supuesto. Es mejor que ser presidente. Tendrás todos los poderes. Un país como el tuyo necesita que lo gobierne un hombre fuerte como tú.
3: No está mal.
4: Y además, ya sabes que el clero está en contra de la república. Y francamente, no se equivoca.
3: ¿Y qué tengo que hacer?
4: Nada, nos das el petróleo y nosotros nos encargaremos del resto.
23: Con apenas 14 años y exiliada, Marjane Satrapi descubre el occidente. Allí estudió arte y comenzó una carrera que la llevará a convertirse en una de las voces más influyentes de la diáspora iraní. Tras el éxito de Persepolis llegaron otras obras destacadas, entre ellas Bordados, una serie de conversaciones íntimas entre mujeres iraníes, también Pollo con ciruelas. La obra relata la historia de un músico que pierde las ganas de vivir cuando se rompe su tar, un instrumento tradicional persa. Dirigió películas como The Voices en 2014, Radioactive en 2019 y Paradis Paris en 2024, explorando nuevos universos narrativos y

0: colorido, hecho para los niños, ella lo toma y lo transforma en una película tanto para niños como para adultos, sin embargo, en blanco y negro, es decir, mostrando a través de su propio arte cómo este régimen iraní religioso estaba dejando sin color a su propia población. Y luego el tercer camino que ella toma, también muy osado, es elegir como protagonista a una mujer, una heroína que nos cuente la historia de un país, de una época histórica de un país y que esto lo hace con su propia vivencia. Es una persona que a través de su historia pone sus tripas en la mesa y permite que todo el público lo pueda ver. Es de una generosidad enorme, ya que no siempre ella queda bien parada, no siempre su familia queda bien parada, sin embargo, ella decide mostrarlo todo en pos de que un gran público pueda comprender cuál es la situación que se vive en su país y cuál es la importancia que tiene de poder comprender, ya que si nosotros comprendemos, tal vez podremos hacer algo para poder ayudarlos.
1: Más allá de su carrera artística, Marjane Satrapi fue una figura comprometida políticamente. En los últimos años participó activamente en numerosas movilizaciones contra la República Islámica en Francia. Su voz adquirió una resonancia especial durante el movimiento Mujer, Vida, Libertad, surgió tras la muerte bajo custodia policial de Mahsa Amini en 2022. Satrapi coordinó y dirigió la obra colectiva Mujer, Vida, Libertad, reuniendo a artistas e intelectuales para denunciar la represión en Irán.
2: El enemigo de la democracia no es un individuo, un régimen, un gobierno. El enemigo de la democracia es la cultura patriarcal.
1: En 2025, apenas un año después de haber sido elegida miembro de la Academia de Bellas Artes de Francia, rechazó recibir la Legión de Honor. Lo hizo para denunciar lo que calificó como la actitud hipócrita de Francia frente al régimen iraní. Gaby Bravo.
0: Hay que decir que, por ejemplo, Marjane Satrapi rechazó la Legión de Honor en Francia debido a que señaló la alta hipocresía de los políticos franceses, quienes permitían que los hijos de oligarcas iraníes pudieran venir a Francia sin ningún tipo de problema, mientras que las personas que luchaban por la libertad no podían obtener ni siquiera una visa de turista para venir acá. Entonces, ella señala que los actos son más importantes que las palabras.
1: Marjane Satrapi dejará una voz que seguirá resonando mucho más allá de Persépolis.
3: Escúchame, no me gusta sermonear, pero te daré un consejo que te servirá para siempre. En la vida te encontrarás a muchos gilipollas. Si te hacen daño, piensa que es su estupidez lo que les impulsa a hacerte daño. Así no responderás a su maldad. Porque no hay nada peor en el mundo que la amargura y la venganza. Sé siempre digna e íntegra contigo misma.

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0: David Guzmán Játiva, Quito, 1980, doctor en Estudios Internacionales e Interculturales por la Universidad de Deusto, magíster en Estudios de la Cultura, mención Literatura Hispanoamericana por la Universidad Andina Simón Bolívar, licenciado en Comunicación y Literatura, mención Comunicación y Literatura por la Pontificia Universidad Católica del Ecuador. Hizo estudios de periodismo en la Universidad de Buenos Aires. Ha publicado los trabajos de investigación El Subsuelo Global, PUCE 2023, Detectives de la Vanguardia, PUCE 2016, Novela y Región Cultural en Arguedas y Casa y García Márquez, Universidad Andina Simón Bolívar, 2010, Leopoldo Benítez, Vida y Obra, Comisión de Conmemoraciones, 2005. Ha publicado las novelas Perrológico, El Conejo, 2006, Rodríguez, El Unicornio, Anaconda, 2010, Caníbales, Libreza, 2016 y El Héroe Sentimental, Libro Efrén, 2019. Es profesor de la Escuela de Lenguas Aplicadas a Estudios Globales de la Pontificia Universidad Católica del Ecuador. Bolívar Echeverría, filósofo ecuatoriano mexicano, escribió en una carta al autor: "Estimado David, no sabe cuánto le agradezco el intenso momento que me ha dado la lectura de su poesía. Tiene pasajes verdaderamente inolvidables. No sé si quiera darme permiso para pasarle su texto a otros amigos. Muchos saludos, Bolívar". La poesía de Guzmán se ha mantenido inédita.
1: Título de la investigación:
0: Global y Neandertal, Aira y Tamayo como extremos literarios de la globalización. El siguiente trabajo estudia dos obras literarias desde una perspectiva crítica en la que se discute el lugar de la literatura y por extensión de la cultura en el mundo global. El tema es la literatura y la cultura de cara a la globalización. Es una reflexión que combina lo específico de las teorías literarias con las aproximaciones culturales, es decir, guarda correspondencia con el área de letras y estudios culturales. Es importante mantener la discusión sobre las posibilidades de diálogo o resistencia a los cambios económicos, políticos y culturales del mundo globalizado. Al discutir dos expresiones literarias que aparecen, según mi hipótesis, como antípodas entre sí con respecto a la cultura global, vamos a entender mejor lo que entraña el cambio cultural que implica la globalización, el fin de la alta cultura, la mercantilización del arte, la desnacionalización y ausencia de territorio de la escritura contemporánea. Voy a sostener la tesis de que estas expresiones narrativas, las novelas de Aira y Tamayo, se mantienen en lugares contradictorios, aunque finalmente las dos forman parte de la literatura latinoamericana. ¿Podríamos leer estos textos como algo externo o ajeno a la literatura latinoamericana? Según García Canclini, a la pregunta de por qué existe literatura y no más bien nada, se puede responder de diversas maneras: reflexión sobre la muerte, expansión de la conciencia, trascendencia del hombre. Estas posibles respuestas a la necesidad de la literatura encuentran su límite en lo que García Canclini denomina escritores del no, los que deciden no escribir o no publicar. Los escritores del no se resisten a la influencia o presión del contexto. Mientras los textos de Aira son un abanico de posibilidades de indagación sobre lo que entraña la escritura, en Tamayo es evidente que nos encontramos ante un escritor del no. Su primera y tardía novela es sobre un escritor que elige el aislamiento y permanecer inédito. En el caso de Aira, el fin de la alta cultura, la mercantilización del arte, la desnacionalización, resultan relativizados, problematizados, resignificados, mientras que para Tamayo pareciera desvanecerse este movimiento continuo y flexible, y su trayectoria se resume en un rechazo a lo que significa el contexto de la literatura, o más llanamente, la cultura, entendida como medio, sistema, proceso, escena. Esa es la razón por la que elegí detenerme en estos autores que, a pesar de compartir un lugar en el sistema literario y cultural, resultan singulares por las posiciones extremas que ocupan. Según Gilles Lipovetsky, la cultura, entendida como forma de vida y no solo como el ámbito de las artes, en los tiempos hipermodernos pierde su capacidad para organizar la vida. Dice Lipovetsky: "Frente al cosmopolitismo ilustrado, lo que experimentamos hoy es un universalismo concreto en el que prevalecen el mercado, el consumismo, la tecnociencia, la individuación, las industrias culturales y de la comunicación. El universalismo concreto borra las culturas nacionales y regionales y da lugar a una cultura mundo que expande el modo de vida de Occidente. Según Lipovetsky, el mercado es el que se convierte en una cultura mundo. Es una estrategia operativa homogénea que socava la base material y el sistema de valores que configuraban significados e imaginarios centrales: la iglesia, la escuela, el socialismo. La globalización es un proceso histórico en el que se identifica la cultura con la economía y que impone el modo de vida occidental sobre las otras otras civilizaciones del planeta. De ahí que no haya opciones, según Lipovetsky, frente a la globalización. Globalizarse o desaparecer es el cosmopolitismo bajo coacción. Esta cultura es la que sirve de contexto a Aira y Tamayo. El trabajo que propongo es el de comprender el diálogo polimorfo de Aira y el escueto no de Tamayo.
1: Los principales resultados de su investigación en relación al problema planteado.
0: Mi propósito con esta discusión era elaborar una reflexión compleja e interdisciplinaria sobre dos obras literarias, textos que pueden ser entendidos como un solo fluir textual, para comprender mejor lo que entraña nuestra cultura contemporánea. No era mi pretensión ejercer una violencia teórica sobre las obras, desvirtuando su carácter literario, sino al contrario, comprender su esencia poética en relación con el contexto histórico en que tienen lugar. Al recrear a grandes rasgos la denominada cultura global, es posible advertir el tipo de lugar que la literatura latinoamericana reciente y por extensión Aira y Tamayo ocupan en esta cultura. Creo que a lo largo de la reflexión que se ha nutrido de distintas corrientes actuales y clásicas de pensamiento político, social y literario, he conseguido distinguir en qué medida la globalización, entendida como una compleja articulación de discursos y prácticas, es susceptible de críticas y reparos. La cultura mercado ha dejado su huella en las obras de Aira y Tamayo, y advertirlo y contrastarlo con otras posibilidades de lo que significa la cultura y la literatura ha sido el propósito, creo que logrado, de este ensayo. Quisiera resaltar que, frente a las miradas convencionales sobre la cultura y la literatura, es necesario apostar por los giros heterodoxos capaces de subvertir nuestras creencias. Frente a la comunicación, al multiculturalismo, al nacionalismo, al mercado, a lo sublime, creo valioso rescatar o repensar la cultura y la literatura como frontera y refugio al mismo tiempo. En esa paradójica condición es en donde son susceptibles las posibilidades de la crítica y del sentimiento, de la conversación, el viaje, la amistad. Disfruté mucho leyendo las novelitas de Aira y sufrí con las de Tamayo. Este trabajo crítico pretende solamente intentar un intercambio cordial con los autores, críticos y teóricos. No es la primera ni la última palabra. Quizá es solamente ex voto y poesía dedicada a las musas.
1: ¿En dónde está publicada la investigación?
0: Esta investigación fue realizada inicialmente gracias al apoyo de la Universidad Andina Simón Bolívar. Se encuentra publicada en su repositorio institucional, repositorio.universidadandinasimonbolivar.edu.es. Sin embargo, tiene una versión más literaria, más periodística, publicada en la revista Contexto de España. Esta investigación además fue publicada como capítulo de el libro El subsuelo global, publicado en el año 2023 por la Universidad Católica de Quito.
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3: Bienvenidos a este nuevo programa de Vía Visual. Para mí es un placer que en esta sesión del programa conversemos sobre el documental Mama, una película que está por estrenarse, dirigida por Ana Cristina Benítez y producida por Bernarda Cornejo Pinto. Ambas nos acompañan aquí en este programa que le vamos a dedicar enteramente a conversar y discutir sobre este documental. Este documental es un documental muy potente, muy estremecedor, que de manera personal cuenta la historia de el cáncer de mama que vivió, que sufrió y contra el cual luchó Ana Cristina. La película ha tenido ya un recorrido importante en distintos festivales, en distintos lugares del mundo. Ha participado tuvo su estreno en el festival Hot Dogs en Canadá. Y luego ha hecho un recorrido de festivales importantes, entre ellos Cine al Este. Estuvo también en Amazonia FIDOC en Brasil, donde tuvo un galardón. En Punta del Este en Uruguay, donde tuvo también dos premios. También tuvo un premio importantísimo en el festival EDOC, nuestro festival de documentales aquí, el premio del jurado joven. Así que la película está por estrenarse. Ana nos contaba que efectivamente estamos esperando que pase el mundial para que haya un mejor escenario para que la película llegue a sus públicos. Y la idea es conversar un poquito tanto con Ana Cristina, con Bernarda, sobre esta película tan potente y tan estremecedora. Bienvenidas Ana y bienvenida Bernarda. Un gusto tenerles acá en nuestra radio. Bueno, vamos a arrancar y vamos a conversar un poquito cómo surge la película. Tú lo mencionas en el mismo documental, pero quería un poco que nos cuentes cómo fue la génesis de este proyecto.
4: Bueno, este docu fue un docu que no tuvo un inicio normal como todo documental, porque no tuvo una idea. Básicamente yo empecé a filmar desde la necesidad de sostenerme, de hecho sin ninguna intención de hacer un documental, sino más bien en medio de la pandemia me veo la primera semana de confinamiento, es la primera semana de quimioterapia, y todo estaba en un momento de caos en el hospital, en el mundo en general. Entonces no se sabía mucho cuáles serían los protocolos, y lo que decidieron en el hospital es no permitir la entrada de ningún familiar. Y eso hizo que mi primera quimioterapia sea un proceso muy solitario. Las quimioterapias duran aproximadamente 5 horas. Uh-huh. Y para mí fue como las 5 horas más difíciles y más largas de mi vida. Y esa primera quimioterapia, yo me acuerdo que contaba los minutos, o sea, como cada vez regresaba a ver al reloj y había pasado un minuto. Y yo decía, esto no lo voy a poder soportar, o sea, como si esto... Y hacía cálculos en mi mente y pasaba haciendo cálculos de cómo va a ser 16 quimioterapias si la primera ya no la soporto. Y luego, bueno, la primera quimioterapia siempre es como la más dolorosa, siento, porque hay un montón de cambios. Siento que todas las quimioterapias, cada sesión es muy difícil, pero la primera es como la que más te marca muchos cambios. Y estaba sola en mi departamento, mis familiares no podían ir porque había restricciones vehiculares y bueno, varias cosas. Y empiezo a perder el cabello. Y claro, para mí, las personas que me conocen Y bueno, creo que para todas las mujeres en general, el cabello es como algo muy importante más allá de la estética. Como no es estético solamente. Uh-huh. Es como, o al menos a mí, para mí era como una, y siempre ha sido como una extensión de mi energía. Era tanto el poder de mi cabello que desde pequeña tenía una conexión con mi cabello como súper mágica. Yo la veo como mágica porque a mí no me gustaba que mi mamá me corte el cabello, por ejemplo. Y yo siempre lloraba y mi mamá me decía, pero si no duele. Y yo le decía, sí me duele. Y claro, no era un dolor de dolor físico, claro. Pero era un dolor que yo
3: parte
4: me
3: de tu entidad,
4: sí, claro. Como que yo me acuerdo que desde chiquita decía, bueno, cuando ya sea grande no voy a dejar que nadie me corte el cabello. Y claro, como que crecí con esa con esa parte de mi identidad de tener el cabello largo y muy respetable como las decisiones de cada mujer con su cabello, pero para mí era como muy muy importante mi cabello largo y siempre ha sido. Y perderlo y empezar a perderlo, creo que era como, sí, como desgarrador, esa puede ser la palabra correcta.
3: Y adicionalmente como, estaba sola, en pandemia, claro.
4: Sí, en ese momento vivía como momentáneamente, esporádicamente con mi pareja, pero él también tenía que salir porque él trabajaba en este tema del alimenticio, que en ese momento era como de las prioridades en la vida, digamos. Entonces, claro, él salía mucho a su trabajo. Y todo este proceso, digamos, desgarrador de sentarme en un lugar y sentir que mi cabello cae todo el tiempo y moverme a diferentes espacios en el departamento y en todos los espacios como ver cabello, era eso. Como que salía mi corazón se desgarraba, o sea, como sentía que mi cuerpo se iba como, que iba desmoronándose. Y me acuerdo que un día entro a bañarme y claro, yo trataba de tocarle mi cabello lo mínimo posible porque yo pensaba que podía como si no me lo topaba, yo pensaba tal vez no se me iba a caer todo o como tratando de salvar el cabello. Pero un día, obviamente, tenía que bañarme. Y ese día se me caía el cabello. Como era muy sorprendente. Como,
3: muchísimo.
4: Sí, como caía. Y de hecho es una de las primeras escenas que están en el docu. Que yo pongo mi cabello, lo que logro recoger, y lo pongo en la pared de mi ducha. Y luego cuando salgo de ahí, veo como esa imagen que deja mi cabello. Y lo primero que pensé fue como que pareciera un cuadro, ¿viste? Estos cuadros que son así de líneas. Ajá. Como
3: abstracto.
4: Que de hecho después por esa idea fue que con mi cuñada el póster de mamá está hecho con líneas continuas. Porque yo le había contado que a mí eso me parecía como un cuadro con estas líneas que son continuas, como que mi cabello fue haciendo eso. Y cojo mi cámara, y esa es la primera escena que está filmada, digamos, en la vida real. Y empiezo a filmar. Y
3: ahí todavía no tenías idea
4: que
3: iba
4: a ver. No, solo empecé a filmar porque dije, esto es arte también, y mi cabello está haciendo arte, y entonces voy a empezar a filmar. Como las formas que va dejando mi cabello. La idea era, al inicio fue como un poco experimental de ir viendo las formas que va dejando mi cabello en el baño, luego en el piso, iba recogiendo el cabello y cada vez que recogía el cabello se iban haciendo formas. Y sí, empecé a filmar como una especie de experimentación. Pero luego llega la segunda quimioterapia y decido llevar mi cámara.
3: Ajá.
4: Pero igual, no para hacer un documental, sino como para sostenerme dentro de esa soledad y pensar que de cierta manera la cámara podía como distraerme y que esas 5 horas sean mucho más llevaderas. Y de hecho sí fue así. Y de hecho como que a partir de la segunda quimioterapia, el hecho de que yo filmaba, sentía que de cierta manera me convertía en un espectador, pero a la vez era dentro de la historia. Uh-huh. Y empiezo a filmar mi cuerpo. Y decido empezar a filmar mi cuerpo porque evidentemente a mí se me hacía como muy invasivo filmar al otro, digamos, o a la otra. Entonces, todo el tiempo me filmaba a mí. Filmaba mi mano, filmaba mis venas, mis reacciones, ponía la cámara al frente, como todo lo que, sí,

0: de cierta manera, como para sentir esta otra mirada, no sé, que era yo misma, pero a la vez era como, sí, hacía que todo sea más llevadero.
1: Tomabas una especie de distancia y
0: tomaba
1: veías...
0: distancia y a la vez eso, como...
1: Claro.
0: Era un juego entre tomar distancia y estar ahí, tomar distancia, y que ese tomar distancia sea como que, de cierta manera, yo lo veía como estas otras miradas, digamos, que después de eso, sí, ya con algún material, en una conversación que tuve con ciertas personas, ahí digo, y de hecho era súper loco, porque para que me dejen filmar las enfermeras y en el hospital, yo decía, estoy haciendo un documental, pero en realidad no era que estaba haciendo.
1: Ya entiendo.
0: Y cuando empiezo a repetir, es que estoy haciendo un documental, en un momento fue como, es verdad, estoy haciendo un documental. Y ahí empieza todo el recorrido de mamá, como documental, como registro en primera persona de este proceso que es muy doloroso.
1: Claro, tú en un punto de la película dices, filmo para asimilar las cosas, para no sentirme sola, ¿no? Que es lo que acabas ahorita de comentar. Y Bernarda, ¿cuándo ingresas tú? ¿En qué punto tomas este proyecto en ciernes? Un proyecto también difícil de producir, ¿no? Por las características que menciona Ana.
2: Sí, bueno, yo la verdad es que me asomé al proyecto ya mucho más tarde, después de varios años. Ana tenía este proyecto guardado, había trabajado con otras personas antes, pero claro, hacer una historia tan personal de un momento tan duro también se necesita un poco de tiempo, ¿no? Y de para atreverse, yo creo, a hacer, porque una cosa también es filmar y otra cosa... Creo que también fue muy, muy fuerte el proceso y que también es duro, es volver a ver material miles de veces,
1: claro,
2: para poder,
1: claro,
2: construir un relato. Entonces, bueno, yo conocí a Ana, bueno, ya nos conocíamos hace mucho tiempo, pero nos reconectamos por unos talleres de... Yo no era productora, y ni hice productora con este proyecto. Había trabajado en cosas chiquitas de asistencia de producción, pero no era productora. Y... nos conocimos de unos talleres de animación de objeto, de stop motion, que yo hacía con una amiga, y justo autobiográfico, que siempre tratábamos de llevarlo al autobiográfico. Y ahí Ana animó una cosa hermosísima con barro. Y justo me acuerdo que esa semana decía, bueno, tengo mi próximo chequeo. Y entonces, justo en ese mes que estuvimos en el taller, y Ana tuvo su chequeo después de... años de ya haber estado sin quimioterapia, o un año creo, ahí surgió esta necesidad de ella de verdad quiero contar esto, ¿no? Y entonces con este siguiente diagnóstico ella decidió contar, y yo justo estaba muy cercana porque estábamos haciendo este taller, decidimos hacer un pequeño proyecto de animación, y creo que era más que eso, porque Ana tenía esta necesidad de contar esta historia. Entonces al principio era un proyecto de animación, y después de ella misma decidió y dijo, no, yo tengo que terminar el documental, grabé todo esto y tengo que terminarlo. Y pues ahí me propuso, y yo me acuerdo que al principio le decía, pero yo nunca he hecho esto, no sé si lo voy a hacer bien, y ella me decía, no importa, como que ahí lo vamos resolviendo solas, lo importante es que yo necesito a alguien que confíe. Y más que nada habíamos construido algo muy bonito creativo durante esos meses, como una complicidad creativa muy fuerte. Entonces yo me sumé como desde este lugar de la producción creativa, y estoy acreditada así en la película, porque mi rol fue tratar de hacer que la película se termine con los pocos recursos que habían, armando una estrategia en ese momento, como con lo poco que había, tratar de terminar la película. Entonces sí fue un reto súper grande, más que nada por el tiempo, porque siempre era una urgencia, todo era urgente, y sobre todo tratar de consolidar la película en algo que se pueda contar, que Ana pueda tomar una distancia. Entonces, de hecho, por ejemplo, en algún momento decidimos traer a Daniela Silva, que es una persona, una amiga mexicana que ya trabajaba mucho con documentales en primera persona, y en este rol de ser un poco mediador, ¿no? De la directora con el montajista, porque a veces cuando es primera persona es difícil decidir qué es importante, qué no, para el público, cómo construir relato. Ya era una cosa un poco más técnica, ¿no? Pero ella ayudó muy bien a hacer ese puente, y entonces hicimos un como retiro, lo llamamos, con el montajista, con ella, la Ani, para armar la película, y la armamos en tiempo récord, o sea, en unas 3 semanas, de un mes, ya teníamos la película que Ana quería tener también, ¿no? Porque eso era importante, pero también yo siempre peleando para que sea una película que igual cuente, o sea, que no se pierda, ¿no? Que siga teniendo como un hilo. Entonces ahí siempre negociando con Lani y yo tratando mucho de escuchar lo que ella quería decir y ver cómo traducirlo eso hacia la película. Entonces ahí hicimos un equipo bien lindo, y también creo que eso hizo que volver a ver las imágenes una y otra vez no sea tan duro, porque siempre estuvo acompañada de este equipo, ¿no?
1: Ajá. Muy interesante. Muy, muy potente, ¿no? Poner algo tan íntimo, tan doloroso, exponerlo públicamente, ¿no?
0: Sí, creo que más que potente es necesario.
1: Necesario.
0: Siento que hay, pareciera que hay mucha información acerca del cáncer de mama. Siento que mucha gente piensa que tiene información acerca del cáncer de mama, pero en realidad no hay mucha información. Y siento que también mucho de lo que pasa y lo que habla mucho de mama es, primero, con el documental, mostrar lo que es. Esto es el cáncer, así se vive, es doloroso, no es color de rosa. Más bien es todo lo lejano al color de rosa. Y que de cierta manera el espectador pueda como ver la realidad. Por eso, para mí, primero obvio estaba en medio de la pandemia, entonces no podía tener un equipo de cámara y un equipo de iluminación y eso. Pero en realidad, lo más importante de mama no es la técnica, ni es que es real. No es maquillada, no es... evidentemente, obvio, hubo edición, porque si no fueran años de material. En realidad fueron años de material. Todo este proceso duró más o menos 3 años. Y luego, como dice la Berni, yo paré, porque también hacer cine es muy complejo, muy complicado. Es como una especie de... ¿qué puede ser? Como una práctica de resistencia.
1: Claro que sí.
0: Sobre todo en Latinoamérica, donde no hay recursos, donde se piensa que el arte no es necesario. Entonces no hay apoyo, no hay como políticas públicas que realmente apoyen al arte en general como necesidad vital del ser humano. Entonces, como no hay todo eso, y encima de todo mi proceso, porque yo empiezo a trabajar esto con quimioterapia, con radioterapia, con mastectomía de por medio, y entonces eran como procesos no tan entendibles, ni para la industria, ni para el crew. Y digo la industria, por ejemplo, porque nada está pensado para procesos emergentes, por ejemplo. O sea, por ejemplo, las convocatorias, y eso no solamente en Ecuador, a nivel mundial, cualquier convocatoria está pensada en una aplicación, luego tienes que esperar y luego tienes que desarrollar el proyecto en un año. Yo no podía parar, yo necesitaba filmar. Entonces, claro, todo el proceso de producción, no hubo como financiamiento en la producción en sí. Afortunadamente conseguimos algo de desarrollo, y que el desarrollo, eso de desarrollo me sirvió para producir.

0: Y de hecho, lo que pasó con el barro y todo el proyecto que después se armó con el alrededor del barro y el stop motion ha llevado a cosas hermosísimas también. Ya hicimos un trabajo con mujeres con cáncer en la
1: Ah,
0: Amazonía,
1: mira, qué
0: con la Berni.
1: interesante.
0: Ahora tenemos un cortometraje que se llama Volver al Barro, que son historias en stop motion de varias mujeres que están pasando procesos de cáncer en la Amazonía. Pero lo más hermoso de todo eso fue que justo en ese momento yo recibo el diagnóstico, el último diagnóstico, digamos, de que bueno, no voy a hacer spoiler porque quiero que la gente vea el documental, pero ese diagnóstico hace que yo le diga a la Bernie como necesito terminar esto, como era una necesidad para mí de terminarlo, porque sobre todo siento que con mama las personas pueden como eso, como ver lo que es el cáncer y de cierta manera tener unas herramientas mucho más claras, ojalá, para saber cómo acompañar en un futuro con alguien que esté pasando por este proceso, con algún familiar, alguna amiga, hermana. Y creo que eso es lo único que para mí me mueve y me hizo como esto, como activarme, decirle a la Berni como no importa,
1: Acabemos.
0: solo necesito que me acompañes. O sea, yo no necesitaba a la superproductora. Yo solo necesitaba una amiga que pueda como sostenerme de la forma en que la Berni me sostuvo, que es increíble, que fue maravilloso, ha sido lo mejor que he pasado en Mama. Y que pueda acabar el docu en un tiempo que no sabemos cuánto tiempo, porque claro, a veces es como que es súper urgente muchas cosas, pero a la vez cada día me levanto y mi cuerpo sigue y me levanto y mis piernas funcionan y todo está maravilloso. Entonces, es también como una. Sigue siendo complejo, digamos, sigue siendo esta directora que tiene toda una situación compleja alrededor, en el que la Berni no solamente sostuvo el final de la peli, sino como todo lo que pasa después también. Y que todo lo que pasa después también es este otro momento que uno ya llega como cansado también de todo este proceso de lo que significa terminar una película. Y claro, se topa con este nuevo mundo que es la distribución y que es ya el momento en que muestras la peli, en el cual tú ya estás cansado, tú necesitas plata también, y hay todo una. Que es el momento más importante de la película y que tampoco se entiende la importancia del momento más importante de la película, que es
1: El encuentro con
0: que ya
1: Julieta.
0: se vea la
1: Claro.
0: película y que se pueda ver la película y que no quede guardada la película y que se generen cosas con el público, que no sea solamente como mostrar la película y dejar ahí como. Entonces sí es nuestro interés mucho como acompañar la peli lo más que se pueda, o al menos el mío, como acompañar lo que más pueda hasta el tiempo que pueda, acompañar al público. O sea, acompañarnos mutuamente, porque cada proyección también para mí es como. Es muy complejo. Cada vez puedo manejarlo mejor. Al inicio sí fue como un shock. Siento que no estaba preparada tampoco, pero es igual como no estaba preparada para nada de todo esto. Entonces, todo lo he hecho en el camino, como. Se va solucionando en el camino, digamos, como.
1: Vamos a hacer una pequeña pausita después de estas palabras tan fuertes de Ana. Y te vamos a invitar a presentar una canción, compartir una canción con nuestros radioescuchas.
0: Se llama Ábrete Corazón. Es la canción que yo la canto al final del documental. Así que vean el documental, por favor, para que escuchen esta canción cantada por mí. Y que es una canción que desde que yo la escuché, sin saber de este proceso, si yo la había escuchado hace mucho tiempo, es como de estas canciones que te marcan

0: la vida. Y yo, por ejemplo, no soy una persona que me acuerde las canciones tan fácil, pero esta canción fue una canción que la escuché una vez y la canté por muchos años. Llega este proceso y me doy cuenta del por qué llega esta canción a mi vida, y por eso es que el docu tiene esa canción.
1: Música y volvemos entonces.

0: Bueno, volvemos. Estamos aquí en el programa Vía Visual, conversando del documental Mama, que va a tener su estreno en septiembre, ¿cierto, Ana? En septiembre. Entonces estamos preparándonos para efectivamente que la gente vaya al cine. Esperamos que este programa ayude, efectivamente, aliente a que la película encuentre su público. Y efectivamente es una película tremendamente potente que les recomendamos desde acá, desde el programa. Seguimos conversando, estamos aquí con Ana Benítez y con Bernarda. Bernarda Cornejo es la productora de la película. Y ahora quisiera que conversemos un poquito de todo lo que fue los desafíos de escribir una historia en primera persona, de escribir una historia desde tu cuerpo, desde toda la vivencia que tú en un momento dado dices que era inenarrable, ¿no? Que las imágenes no podían contar todo lo que estabas pasando. Y te quería entonces preguntar más bien desde el lado creativo, ¿cómo decidiste primero que sea en primera persona y cómo fuiste dándole forma al relato autobiográfico?
1: Bueno, siento que pasaron como varias cosas a la par de lo que yo filmaba y repito que fue todo como una necesidad vital, nada pensado, nada planeado. Y a la par de que yo filmaba, también llegaba cada vez que llegaba de la quimioterapia, yo escribía una especie de diario, como sin ninguna idea académica o de escritor o de técnica, sino más bien como una especie de, no sé cómo decirlo para que no suene como,
2: De diario, ¿no?
1: sí, pero desde la necesidad de botar todo lo que pasaba dentro de mi ser, como, y de descargarme. Y claro, como tipo diario, obviamente, de solo escribir, escribir, escribir, escribir. Y ese, digamos, ese como borrador escrito, fue el que como que guió un poco la parte ya de la voz en off y de la parte ya más como de ese escrito sacamos varias cosas de la voz en off y también, bueno, la voz en off también se construyó en este proceso creativo que tuvimos la Bernie, la Dani, el mismo editor que después fue mi mejor amigo, que,
0: Mira.
1: o sea, nosotros terminamos haciendo mama con la gente que yo necesitaba que esté, independientemente como de su background o de su. Y creo que así es como se hacen las películas. O al menos lo que yo quiero hacer con mis películas. Como hacer películas desde el amor, desde el sostén, desde de verdad preocuparse por la otra, por el otro, por crear esta historia como desde el corazón puesto ahí de cada persona que estuvo. Entonces, cada escrito de la voz en off fue como muy desde esta colaboración también, desde esta creación colectiva, que claro, tenía mucho de la base de este escrito primero, personal, que fue este diario. Entonces, así es como se construye, digamos, toda esta narrativa con la imagen que ya estaba filmada y que también, como te decía, desde siempre fue como filmar a mí misma, filmarme a mí misma, porque también yo no podía, y peor en medio de una pandemia, como filmar a la otra. En algún momento se me ocurrió como hacer un documental en el que filme a otras mujeres también pasando por este proceso. Pero sabía que no era como. Sabía que lo real era lo que había ya filmado. Y no quería ni maquillar nada, ni volver a grabar nada. Habían varias escenas, por ejemplo, que tranquilamente tal vez se pudieron como haber grabado de nuevo, como hacerlas mejor, porque había momentos en los que sí, yo no estaba muy encuadrado, no, faltaba la luz, el audio no estaba perfecto, porque todo era a través del audio que receptaba mi cámara, no había nada más, no había nada técnico más. Pero la decisión fue como, no, el cine tiene que ser, o al menos esta película, real. Y es lo que yo siento que es lo que a mí me gusta y es lo que a mí me gusta hacer también.
0: Y de hecho creo que fueron decisiones acertadas, ¿no? Porque efectivamente tienes muchos elementos que están en la película, el tema de la pandemia, la migración de tu padre. Y tienes efectivamente alrededor de 4.000 casos de mujeres en Ecuador que también han tenido cáncer de mama. Pero el hecho de que lo hagas desde tu propio cuerpo, desde tu propia experiencia, creo que abre una puerta tremendamente sensible, potente, que no hubiera sido si lo hacías de otra manera, ¿no? Así que me parece que esa decisión valiente de hacerlo desde tu propio cuerpo, el relato es realmente un acierto de la película. Y Bernarda, ¿cómo se produce y se construye creativamente algo tan complejo como esa experiencia inenarrable que estaba viviendo Ana? ¿Y qué desafíos tuviste ahí como productora?
2: Bueno, primero como, sí, también como trayendo un poco lo que estaban diciendo, yo también, bueno, soy directora de fotografía y eso es lo que le decía a Lani, como para mí, desde la dirección de fotografía, como que no hay nada más increíble que ver estas imágenes tan frescas, tan crudas, porque no es sobre hacer una imagen perfecta, ¿no? Como que es sobre dónde está tu mirada, y eso creo que es lo más importante. Ayer justo escuchaba un podcast que estaba hablando el Pocho y él decía que la mirada de cada persona es como la huella dactilar, ¿no? Que vas dejando tu identidad. Y yo creo que eso es lo increíble, eso es lo irreemplazable. Y yo cuando veía, me mostró el material, Lani, para mí esos momentos de buscar, ¿no? Como de buscar el encuadre, de entender cómo Ana estaba pensando a través de cómo se mueve la cámara, de los errores que comete, de sentir a la persona que está atrás a través de la cámara, cómo respira, cómo va moviendo cosas. Es yo creo que es la potencia del cine, porque como espectador tú te puedes poner de verdad en esa perspectiva, ¿no? Y para mí eso fue increíble ver en el documental, y creo que eso es como lo poderoso de los documentales en primera persona, que nadie en el mundo va a poder filmar como lo filmas tú, porque es tu huella dactilar. Entonces, para mí eso siempre fue muy increíble, y bueno, después, claro, creo que lo más difícil fue construir el relato, o sea, que el relato no quede muy largo, que el relato no quede muy aburrido para un espectador, como siempre pensando, ¿no? Creo que la parte más difícil era como yo tratar de ponerme como espectadora, que no sé si es que lo logré o todo, ¿no? Pero como eso, o sea, yo ser la Annie ponía la historia, su corazón, su vida, pero el cine es compartir también, ¿no? Entonces como yo tratar de ponerme al otro lado y ver qué es lo que sí se recibe. Y había muchas cosas que Lani quería decir y que para Lani eran muy importantes, y que las tuvimos que dejar a un lado, y que siempre Lani se queda así como con una sensación rara, pero que muchas veces esas decisiones es para que la película no se vuelva, que se vuelva también una conversación con el público.
0: Transmisible, claro.
2: Transmisible, claro. Ajá.
0: Vamos a hacer una pausita y ahora te invitamos a ti a presentar una canción.
2: Sí, bueno, con estos... con el tema de curarnos y también un poco para alegrarnos un poco más y poner más más beat curandera de Totolamo posible.
0: Música y volvemos.

0: Bueno, continuamos con nuestro programa Vía Visual. Estamos conversando sobre la película Mama, que va a tener su estreno en septiembre. Y tenemos aquí con nosotros a Ana Cristina Benítez y Bernarda Cornejo Pinto, la directora y la productora de este proyecto tan potente, que trabaja un tema que se topa poco. En general, temas de salud, de cáncer más todavía, no aparecen mucho en la pantalla. Y más todavía desde el punto de vista de mujeres. Quisiera invitarles ya para cerrar este programa, preguntarles sobre la reflexión de qué significa hacer cine desde el punto de vista femenino. Tenemos a una directora, una productora, trabajando sobre un tema muy puntual que es un tipo de cáncer que efectivamente está muy vinculado al cuerpo femenino, ¿no? El cáncer de mama. Entonces, Ana, quería tu reflexión. ¿Cómo ingresa este tema de género, el tema de que seas mujer en este relato y en esta película?
1: Sí, a mí cuando me dicen que voy a someterme a la mastectomía, empiezo como a darme cuenta que yo trabajé mucho tiempo en publicidad, por ejemplo. Trabajé mucho en la parte audiovisual por muchos años y nunca vi un cuerpo mastectomizado en como una representación de un cuerpo bello. Entonces, para mí sí fue como muy doloroso saber qué tipos de cuerpos son los que vemos, los que consumimos. ¿Y bajo qué mirada están estos cuerpos de nosotras? Y a lo largo de la historia de la humanidad, del arte, siempre el cuerpo de la mujer ha sido como este cuerpo de consumo, ¿no? Uh-huh. Como de esta mirada en el que el cuerpo de la mujer tiene que ser bello, esbelto, virginal, con, no sé, como hasta sublime. Y entonces ahí fue una decisión muy consciente de poner mi cuerpo. Uh-huh. Y de que desde este poner mi cuerpo también sea como este posicionamiento político también de hablar de estos otros cuerpos que existimos, y existimos muchas, muchas mujeres que estamos pasando por procesos de mastectomía o estos cuerpos que no están dentro de los estándares, entre comillas, de la belleza. Uh-huh. Y claro que ha sido como un momento muy vulnerable mío. Y dentro de este sistema o de este mundo que justamente nos enseñan a ocultar la vulnerabilidad, siento que hacer esto es necesario. Y siento que se tiene que levantar la voz. A pesar de que la sociedad no, siento que no estamos como tan listos para abrir estas conversaciones. Son conversaciones difíciles y sé que estamos en medio de un caos también a nivel mundial en el que pretendemos o queremos como más bien no topar conversaciones difíciles, pero ya no podemos seguir haciéndonos los ciegos en frente a algo que es importante hablar y que es el hecho de poder mirarnos y poder ver estos cuerpos de una manera mucho más amorosa. Uh-huh. Y mucho más desde una belleza, que no todas las bellezas son las mismas bellezas que nos quieren imponer. Entonces, desde ahí es importante esta mirada femenina. Es súper importante hablar de nosotras desde nosotras mismas, porque antes era como desde esta mirada ajena a nuestra mirada. Así que por eso es importante que cada vez haya más representaciones artísticas desde la mujer para la mujer, con estos temas que son complejos de hablar, pero que tal vez en algún momento, o que al menos esa es como mi esperanza, mi deseo, mi anhelo, que en algún momento haya menos mujeres sintiéndose solas en medio de este proceso, que haya más compañeros que puedan como acompañar procesos así, y que, como digo en el documental, por ejemplo, que también nos pensemos en qué roles son los que ocupamos dentro de la sociedad. Y en el documental se mira absolutamente que el rol del cuidado está destinado la mayoría, si no es la generalidad de los casos, hacia la mujer. Uh-huh. Y pensarnos qué pasa cuando la mujer es la que necesita ser cuidada. Y que por lo general, desafortunadamente, en este momento, la mujer cuando necesita ser cuidada es abandonada. Y a diferencia del hombre, ¿no? Cuando uh-huh. el hombre necesita ser cuidado, por lo general, no digo la mayoría y no digo todos, están cuidados hasta el final. Pero cuando una mujer es de la que tiene cáncer o tiene alguna enfermedad, a la mayoría las abandonan. Y no lo digo yo, lo dicen las enfermeras que están diariamente en las salas de quimioterapia y ven cómo cada día, como yo también veía cada quimioterapia, una mujer llorando porque su pareja lo abandonó, la abandonó al inicio o en medio del proceso o al final del proceso. Entonces también esperando sensibilizar las miradas y que podamos, dentro de toda esta individualización que la sociedad quiere que estemos y que cada vez nos quiere más separados, que podamos, a través de este documental también, que trata de este tema, pero también pensarnos en las formas en las que nos acompañemos en general con mi familia, con mi vecino, con el lugar donde trabajo, con mis compañeros de trabajo, cómo nos acompañamos como sociedad. Uh-huh. Realmente, y qué vamos a hacer en un futuro también frente a esta deshumanización que nos trae como todo este sistema. Yo siento profundamente que un acto radical es acompañarnos. Uh-huh.
0: Efectivamente, ¿no? Todo el tema de salud, de cuidado, incluso de responsabilidad, se distribuye de forma distinta para hombres y mujeres, ¿no? Como tú planteabas en la película, en un momento dado, ¿no? Y Bernarda, desde tu lado, siendo también directora de fotografía mujer, productora mujer, ¿cómo fue tu experiencia de hacer esta película, efectivamente, que tiene esta marca, esta huella personal de una experiencia situada, ¿no? Desde un cuerpo femenino.
2: Bueno, sí. Sí, como yo estoy de acuerdo con Ana, digamos, yo creo que a mí lo que me ha pasado mucho es que, bueno, a mí siempre me ha gustado leer, ver películas, como las historias en general. Y sí es muy loco darme cuenta cuando de verdad algo me identifica, cuando algo de verdad digo, a esa persona puedo ser yo. Y eso lamentablemente pasa muy poco, porque primero no hay, o sea, desde no solo desde el ser mujer, pero también desde ser latinoamericano, uh-huh. desde siempre las películas que, no siempre, pero muchas películas que se producen, incluso desde Latinoamérica, están pensadas para Europa, no están pensadas para nuestros públicos, muchas, no todas obviamente. Y creo que también pasa a veces con el ser mujer, ¿no? Como que hay veces que muy pocas veces te identificas con un personaje, tristemente siendo mujer, y creo que eso es lo que también a veces nos distancia de muchas cosas, ¿no? y que es muy valioso cuando tú encuentras algo que te identificas y dices cómo esa persona podría ser yo. Y entonces en ese sentido creo que fue increíble producir esta película porque tiene mucho de esos matices, incluso desde ver cosas muy simples como ver el IES ahí reflejado, cómo está, saber que tú puedes pasar por ahí, saber que son imágenes como muy familiares, hasta también obviamente el ser mujer, el cuerpo, pero creo que no solo va sobre eso, sino solo todas estas matices que nos construyen como identidad, y por eso es muy importante producir cosas desde nosotros para nosotros, así sea ser mujer, así sea ser latinoamericano, así sea ser una persona rural, de cualquier identidad, pero es muy importante mantener eso porque si no muchas personas quedamos por fuera del relato. Entonces creo que para mí eso es la importancia de seguir en esta industria, de seguir haciendo cine, así sea, para mí siempre es eso, no, a mí me gusta meterme en los proyectos que me gustan, que me identifican, y yo soy una persona que hago muchas cosas, entonces estaba como directora de fotografía, pero también animo, pero también soy productora y hago muchas cosas, pero más es porque yo quiero estar en proyectos en los que me gustan y yo apoyar desde el rol que pueda en ese momento.
0: Muchísimas gracias, ha sido una conversación muy potente aquí con Ana Cristina y con Bernarda. Les invitamos a ver Mama, un documental realmente potente, estremecedor, valiente, que efectivamente trabaja desde la primera persona, desde el cuerpo, toda lo duro que puede ser luchar contra un cáncer de mama. La película va a estrenarse en septiembre. Así que les invitamos a no dejar de verla. Es una película muy potente, muy compleja, que desde la huella personal del cáncer en el cuerpo nos invita a pensar en la familia, en el cuidado, nos invita a pensar en cómo se distribuyen los roles de género en estos casos extremos como el cáncer. Y también tiene otros elementos tremendamente interesantes. Ya conversábamos la pandemia, está la migración. Entonces es una película que desde el punto de vista personal, autobiográfico, nos lleva a pensar en muchas historias colectivas, sociales, que efectivamente están atravesando nuestro cuerpo propio. Le agradezco muchísimo a Ana, muchísimas gracias a Bernarda. Ha sido un placer tenerles acá.
2: Gracias a ti también.
1: Gracias, gracias a todas, a todos los que nos escuchan. Y sí, estén pendientes para finales de septiembre, octubre. Queremos hacerlo en esas fechas porque es octubre es el mes del cáncer de mama. Pero queremos hablar el cáncer de mama desde otra forma en la que realmente prestemos atención a las pacientes y no solamente a la parte comercial del lazo rosa y de todas estas estrategias comerciales alrededor del cáncer de mama, sino como realmente hablar de la problemática y de cómo mejorar, de cómo estar, cómo aprender a acompañar, y que conozcan también de toda nuestra campaña de impacto que tenemos alrededor de mama, que se llama ¿Cómo te acompaño con este cáncer?, donde hemos creado varias cosas, varias ramas alrededor de mama. Tenemos un juego de cartas que se llama Acompañar también se aprende, que este desarrollo desde hacer como una herramienta real para que la gente tenga una herramienta en el que pueda jugar con la persona que está pasando por un proceso vulnerable, y no solamente alrededor del cáncer, sino alrededor de varias vulnerabilidades, de enfermedades, de soledades, y que ese juego está planteado para abrir conversaciones. También recién tuve el estreno de un libro que se llama Transmutación, que de hecho recoge y es el diario que te contaba, el que se escribió en medio de la quimioterapia. Es un libro que yo escribo a mi cuerpo y yo dedico palabras hacia diferentes partes de mi cuerpo. Se llama Transmutación. Y que bueno, también invitarles a que estemos pendientes de todo lo que pasa en las redes sociales, de Mama Documental S, para que nos sigan, para que sepan qué está pasando, y sobre todo todas estas estrategias también de colaboración que estamos nosotros creando para que podamos entregar este juego de cartas de forma gratuita a las mujeres que están pasando procesos de cáncer en las salas de quimioterapia. Entonces, sí, es un llamado colectivo también hacia esta financiación tan importante que a veces desde el Estado se nos están cerrando las puertas, y nosotras seguimos tocando puertas ya hacia cada corazón, cada uno, cada una, o la institución privada también. Estamos abiertas a saber cómo sus propuestas, y que este octubre, que es el mes del cáncer de mama, se celebre de otra manera, desde una manera más real, más auténtica, y realmente estar conectadas con las mujeres que estamos pasando por procesos de cáncer, y no tener unas vallas rosas, no vestirnos la ciudad de rosa, que en realidad eso, yo como persona que estoy pasando un proceso de cáncer, no nos sirve.
0: Bueno, está hecha la invitación. Muchísimas gracias, Ana. Muchísimas gracias, Bernarda. Y cerramos acá entonces nuestro programa.

0: 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Vía Visual y Cristian León volverán en una semana.
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0: Hablar de género no implica pensar en un problema que les importa solo a las mujeres. Hablar de género es una cuestión de humanidad. Hola, mi nombre es Elsa Guerra y soy docente investigadora de la Universidad Andina Simón Bolívar, sede Ecuador. Y quiero contarles sobre una investigación que incidió en mi vida, que me ayudó a aprender desde otras perspectivas y relacionar tres categorías fundamentales: el derecho, la pedagogía y el género. Esta se denomina Hacia una pedagogía crítica de género, una propuesta para las carreras de derecho en Ecuador.
1: Desarrollo.
0: Desnaturalizar el patriarcado y su interrelación con otros sistemas de opresión en la realidad social constituye una tarea ineludible para contribuir con alternativas a las condiciones de desigualdad. Si bien este ha permeado todos los campos del conocimiento, uno de los más problemáticos ha sido el derecho. Según el Comité CEDAW, si bien el acceso a la justicia para las mujeres y otras personas de identidades de género diversas es un campo fundamental para lograr el carácter emancipador del derecho, su cristalización ha sido muy problemática gracias a la existencia de un cúmulo de factores como los estereotipos de género, las leyes discriminatorias que generan una injusticia estructural. El conflicto es que las y los provocadores de dichos obstáculos suelen ser los y las abogados y abogadas formadas en las carreras de derecho, que después de su graduación se desempeñan como litigantes, jueces, defensores públicos, fiscales u operadores jurídicos, asambleístas, donde cumplen un papel importante ya sea para el razonamiento, interpretación, formulación y aplicación de un derecho que sigue teniendo un rostro patriarcal. Por eso, esta investigación busca determinar cuáles son los parámetros más importantes para implementar una pedagogía de género en el derecho, tomando como base la experiencia y el estado de varias carreras de derecho en Ecuador y desentrañando además si las mismas se encuentran reproduciendo una educación jurídica patriarcal o liberadora.
1: Primera parte.
0: El punto de partida epistemológico de esta investigación se asienta en las teorías críticas, que se desagregan tanto en el ámbito de la pedagogía como de los planteamientos de género. Este trabajo fue analítico y explicativo. El marco teórico y de problematización se ha desarrollado con la recopilación de textos académicos, estudios estadísticos, cuerpos normativos y otras fuentes que han brindado información sobre los aportes teóricos más relevantes que reflexionan acerca del género como categoría analítica, los estándares del derecho a la educación en general y superior en particular desde un enfoque de género, las corrientes pedagógicas con especial énfasis en las contribuciones de la pedagogía crítica, las reflexiones e insumos desde los feminismos, las masculinidades, teoría queer y estudios de género sobre la potencialidad del campo pedagógico desde las realidades diversas y situadas, las comprensiones y contribuciones de las epistemologías del sur, teorías críticas feministas y estudios de género para la elaboración de los criterios alrededor de la propuesta pedagógica de género en el derecho, los aportes de diversas corrientes y enfoques pedagógicos, sobre todo del socioconstructivismo y socioformación, y otras contribuciones articuladas a la metodología de enseñanza-aprendizaje, la evaluación educativa y el contexto educativo, que sirvió para que esta propuesta pedagógica tenga implicaciones también de carácter didáctica. Adicionalmente, se ha incluido información procesada mediante una investigación de tipo cuantitativa y cualitativa que evidencia el estado aproximado de una pedagogía de género en 10 carreras de derecho de Ecuador, donde constan algunos de los centros educativos más destacados del país por su trayectoria histórica y académica. Estos resultados alimentan los lineamientos de la propuesta pedagógica de género en el derecho presentada en esta investigación. Por ello, se ha elaborado y aplicado varias técnicas de investigación como grupos focales de estudiantes y docentes, encuestas a educandos y docentes, revisión de normativa internacional, nacional y de un número considerable de las universidades que ofertan educación en derecho, y un análisis de los proyectos de varias de estas carreras que busca entender el estado aproximado de la pedagogía de género en varias de las carreras de derecho en Ecuador y que contribuye con varios hallazgos interesantes. Todo esto gracias al gran apoyo del Comité de Investigaciones y al doctorado en Derecho de nuestra querida Universidad Andina Simón Bolívar.
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1: Los caminos del pasado son los puentes invisibles que sostienen nuestra identidad presente. El Foro Iberoamericano de la Rábida en Huelva fue el escenario del nacimiento del programa de rutas e itinerarios culturales iberoamericanos del que España tiene este año la Secretaría Pro Tempore. Esta iniciativa, impulsada por la OEI con el apoyo de AECID, se convierte en el primer marco común de la región diseñado para fijar los criterios técnicos y los parámetros de certificación de los caminos históricos compartidos. Conversamos con Ángeles Albert, directora general de Patrimonio Cultural y Bellas Artes del Ministerio de Cultura de España. Nuestra invitada nos explica qué es exactamente una ruta o itinerario cultural.
2: Realmente entre ruta e itinerario cultural existen diferencias, aunque coloquialmente utilicemos de una forma indistinta los términos, ¿no? Si nos atenemos a los manuales o a los documentación que nos hemos dado los 23 países que conformamos este programa, pues diferenciaríamos muy, muy claramente. El itinerario implica que haya una coherencia histórica, que tenga una serie de valores patrimoniales, los lugares que se incorporan. No es necesario que haya una línea física, es decir, un itinerario no requiere que sea posible comunicar caminando o por un vehículo uno y otro punto. El concepto de rutas está más vinculado realmente con el ámbito de turismo y tiene otros valores que se incorporan de una forma más cotidiana. Quizás sean esos matices por ser muy sintética, ¿no?
1: Uno de los objetivos de la reunión en La Rábida fue fijar los criterios para certificar estas rutas. Albert detalla qué valor real aporta este sello de calidad.
2: Este certificado que hemos aprendido que en otros contextos que es importante, significa no solamente la calidad, sino sobre todo la gobernanza del itinerario. Que contemos en cada uno de los puntos, cada uno de los países que se involucran, cada una de las ciudades y pueblos, con ese ejercicio de ser conscientes de que hay que mantener la calidad constante, que sea una red activa, que haya un conocimiento científico detrás de cada uno de los tramos o de ese itinerario que se ha identificado, que sea evidentemente un elemento de cooperación internacional, de ahí la importancia de este gran programa, que haya participación social, que esté ligado a la educación, a los territorios de cada uno de los pueblos, de forma de que este certificado signifique de un modo u otro un instrumento para garantizar la confianza, la excelencia del producto que estamos explicando, que es esencialmente cultural, y la proyección internacional. Obviamente el acceso a redes, al conocimiento, es fundamental, pero eso es lo que va a validar este certificado.
1: Se habla de desarrollo sostenible y de mejorar la calidad de vida de las personas. Nuestra invitada explica cómo se traduce en el día a día y si esto implica aspectos como turismo, empleo o educación.
2: Pues hablamos de todo, porque si hay algo que tiene este programa es que involucra a la sociedad civil, involucra a las mujeres y hombres de cada uno de los pueblos, porque en la identificación de su propio patrimonio, en que se lo apropien en su conservación, en su difusión, en su divulgación, es una de las partes esenciales. Aporta desde el punto de vista de identidad, aporta desde el punto de vista de turismo sostenible, claro, porque fomenta el desarrollo de las microempresas, de los lugares locales, de trabajo local, también evidentemente en la educación y transmisión, que nos parece esencial para los jóvenes, para los niños, para los habitantes de todos los territorios, y producir algo que es tan importante para la comunidad iberoamericana desde el punto de vista de nuestra cooperación. Es el conocimiento de la diversidad cultural de nuestros países. Ese conocimiento se va a promover, sin ninguna duda, a través de estos itinerarios. Es un elemento importantísimo del desarrollo rural, porque no solamente une puntos de ciudades, grandes patrimonios mundiales reconocibles, sino también esos otros que constituye la esencia de nuestros países.
1: Este jueves seguiremos conversando sobre el programa de rutas e itinerarios culturales iberoamericanos. Síganos en Radio Exterior y en los canales de la OEI.

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0: Hablar de género no implica pensar en un problema que les importa solo a las mujeres. Hablar de género es una cuestión de humanidad. Hola, mi nombre es Elsa Guerra y soy docente investigadora de la Universidad Andina Simón Bolívar, sede Ecuador. Y quiero contarles sobre una investigación que incidió en mi vida, que me ayudó a aprender desde otras perspectivas y relacionar tres categorías fundamentales: el derecho, la pedagogía y el género. Esta se denomina Hacia una pedagogía crítica de género, una propuesta para las carreras de derecho en Ecuador.
1: Segunda parte.
0: La investigación evidencia la importancia de promover competencias de género tanto en estudiantes como en docentes, tomando una perspectiva latinoamericana, andina y descolonizadora. Para ello, es necesario innovar en los métodos, estrategias, recursos y ambientes de aprendizaje para que se permita una educación en derecho rehumanizadora, integral, crítica, creativa, con conciencia crítica, donde el enfoque de género sea un eje rector. En el caso de varias carreras de derecho del país, se observa avances considerables que superan una educación meramente conductista, tradicional e insensible a los temas de género, para constituirse en un espacio en disputa donde hay todavía una estructura patriarcal persistente y también iniciativas de cambio. Lastimosamente, todavía la violencia de género es un acto educativo en muchas de las carreras de derecho, que se reproduce dentro y fuera del aula y que debe ser eliminada para cristalizar los derechos de las diversidades.
1: Puntos a observar.
0: Además, el trabajo sugiere revisar si las instituciones educativas continúan reproduciendo brechas de género mediante la monopolización de hombres y ciertos prototipos de mujeres en los espacios de dirección, gestión educativa y de docencia. Sugiere potenciar campos de investigación que desde las epistemologías feministas y de género conecten debates entre el género, la interseccionalidad y el derecho, la sociedad, el poder, el Estado, el mercado y la naturaleza. Sugiere además reformular los estatutos y otras normas de las instituciones de educación superior, como los códigos de ética, para incluir mandatos directos de transversalidad, enfoques diferenciales, entre ellos el de género y el de interculturalidad crítica. Mientras no se actúe asumiendo este escenario como un problema institucional articulado a la calidad educativa y la garantía de los derechos en la educación, las personas continuarán enfrentándose a un rostro patriarcal presente en varias de las carreras de derecho en Ecuador y en el derecho en sí mismo. Por lo tanto, una pedagogía crítica de género que se impulsa en esta investigación no solo transforma la educación jurídica, sino al derecho, al rehumanizarlo, logrando desmontar la discriminación estructural y la reproducción de discursos heterosis patriarcales.
1: Conclusión.
0: Espero que esta propuesta expuesta en esta investigación pretenda constituirse en una semilla frente a la posibilidad de construir parámetros educativos emancipadores. Cabe mencionar que esta contribución debe ser debatida, interpelada, alimentada con las voces de las diversas identidades en el marco de una democracia participativa y deliberativa, donde sus posturas sean escuchadas y acogidas como premisa de un proyecto sólido, digno y contrahegemónico. Les invito a leer esta investigación.
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1: 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Amigos, bienvenidos a la Sala de Conciertos de Voz Andina Internacional. Les saludo a su anfitrión, Alejandro Suárez. Tendremos un nuevo programa con música de los grandes maestros, para el cual hemos invitado al pianista Martin Galling y a los directores Stephen Gunzerhauser, Gunther Beach y Jean Martinon. Estará con nosotros la Orquesta Filarmónica Eslovaca, la Orquesta Solistas de Stuttgart y la Orquesta Sinfónica de Londres. Escucharemos obras de Anatoly Liadov, de Wolfgang Amadeus Mozart y de Alexander Borodin. La primera obra será el poema sinfónico El lago encantado, de Anatoly Liadov. Contemporáneo de los integrantes del grupo de los cinco, Anatoly Liadov no llegó nunca a identificarse con ellos, por más que su estilo se aproximaba mucho al de la corriente nacionalista rusa que promovieron los cinco. Fue alumno y leal seguidor de Rimsky-Korsakov, al punto de que llegó a dimitir de su cátedra en el Conservatorio de San Petersburgo, solidario con su maestro cuando éste fue despedido de la dirección de la institución por simpatizar con las revueltas estudiantiles de 1905. Mussorgsky había declarado su admiración por Liadov, al que describió como un joven y original talento ruso. Llegó a participar en un proyecto musical llamado Paráfrasi, junto con Borodin, Cui y Rimsky-Korsakov. Sergei Prokofiev, quien fue su alumno, le calificó como agradable pero pedante. El lago encantado, basada en una antigua leyenda rusa, es una de las piezas más conocidas de Liadov. Fue originalmente prevista para ser parte de una ópera que nunca llegó a plasmarse, Soryushka. Pasó a la historia de la música como un poema sinfónico corto, pero muy imaginativo. Sale al escenario Stephen Gunzerhauser. Sube al podio y se dispone a dirigir enseguida a la Orquesta Filarmónica Eslovaca en la interpretación del poema sinfónico El lago encantado, opus 62, de Anatoly Liadov.

Hemos oído el poema sinfónico El Lago Encantado, opus 62, de Anatoly Liadov. Stephen Gunzerhauser dirigió a la Orquesta Filarmónica Eslovaca. Escucharemos ahora de Wolfgang Amadeus Mozart el concierto para piano número 3 en re mayor K40. Los cuatro primeros conciertos para piano de Mozart, que llevan los números de catálogo K37, 39, 40 y 41, fueron compuestos en el transcurso de 1767, mientras el músico se encontraba en Salzburgo, luego de retornar de una de sus giras artísticas por Europa y a punto de iniciar otra que le llevaría esta vez a Viena, en donde permanecería hasta diciembre de 1768. El gran compositor austríaco seguía siendo presentado por su padre, Leopold, como el genial niño prodigio de la época. Tenía entonces 11 años. Venía realizando esas giras desde que tenía 6. Esos viajes permitieron dar a conocer a los medios europeos al más grande de los niños prodigio de la música y contribuyeron en alguna medida a la formación artística de Mozart, pero no colmaron las expectativas económicas que el padre del músico se había creado. Y lo que fue más grave, sometieron al pequeño músico a riesgos y enfermedades que con el tiempo iban a tener consecuencias. Se dice inclusive que ahí pudo originarse la afección que terminó con su vida, una aguda fiebre reumática, según la hipótesis más extendida. El público aplaude al pianista Martin Galling y al director Günther Witsch, quienes han salido al escenario. El maestro Witsch se pone al frente de los solistas de Stuttgart y se dispone a dirigir enseguida la interpretación del concierto para piano número 3 en re mayor K40 de Wolfgang Amadeus Mozart.

ha sido el concierto para piano número 3 en re mayor K40 de Wolfgang Amadeus Mozart. Solista en el instrumento fue Martin Galling. Günter Witsch dirigió a la Orquesta Solistas de Stuttgart. Enseguida vamos a oír la Sinfonía número 2 en si menor de Alexander Borodin. Los movimientos nacionalistas musicales en Europa se comenzaron a dar desde mediados del siglo XIX. Se produjeron en buena medida como una especie de reacción a las corrientes imperantes de entonces que seguían los cauces trazados sobre todo por los músicos alemanes y los italianos. Hasta esa época, lo natural era que las cortes europeas escogieran a sus maestros y compositores de entre los representantes de los estilos alemán o italiano, desconociendo o desdeñando el patrimonio musical propio, que en muchos casos era considerado despreciable. En España, en Bohemia y sobre todo en Rusia, se privilegiaba a los autores foráneos y a las tendencias imitativas, arraigadas tanto entre los compositores como en el público. En Rusia surgió un precursor, Mijaíl Glinka, que habría de trazar la ruta que más tarde tomarían 5 grandes compositores, quienes, al comprometerse en la creación de una auténtica música nacional, se convertirían en los compositores más representativos de su país en el siglo XIX. Fueron los integrantes del llamado, precisamente, Grupo de los Cinco: César Antonovich Kugy, Mili Balakiriev, Modest Mussorgsky, Nikolai Rimsky-Korsakov y Alexander Borodin. Al margen de la polémica sobre cuán nacional fue realmente su música, está claro que los miembros del Grupo de los Cinco fueron sin duda quienes rescataron las expresiones musicales profundas de Rusia para darles arquitectura académica y para proyectarles a los escenarios de concierto europeos. Ha salido al escenario Jean Martinon. Él dirigirá enseguida a la Orquesta Sinfónica de Londres en la interpretación de la Sinfonía número 2 en si menor de Alexander Borodin.

0: Hemos oído la Sinfonía número 2 en si menor de Alexander Borodín. Jean Martinon dirigió la Orquesta Sinfónica de Londres. Queridos amigos, concluimos de esta manera el programa de hoy. No dejen de acompañarnos en nuestro próximo programa, siempre en la Sala de Conciertos de Voz Andina Internacional. Se despide de ustedes su anfitrión, Alejandro Suárez. La Sala de Conciertos de Voz Andina Internacional cierra su telón. Gracias por acompañarnos. Nuestra cordial invitación para que estén con nosotros en nuestro próximo programa.
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0: Hola, mi nombre es Fabián Romero, soy profesor de Derecho Tributario y Derecho Económico de la Universidad Católica de Cuenca. Con apoyo del Fondo de Investigaciones de la Universidad Andina Simón Bolívar, sede Ecuador, desarrollé el trabajo que lleva por título Análisis de las Ordenanzas Municipales en Materia Tributaria, circunscrito a tasas y a contribuciones especiales expedidas por el Consejo Municipal de Cuenca, periodo 2014-2017, un estudio a partir del análisis económico del derecho.
1: Objetivos de la investigación.
0: La presente investigación tuvo como objetivo principal emplear el análisis económico del derecho, en adelante AED, como una herramienta integral para enriquecer la regulación de diversas actividades a través de la legislación, enfocándose en las ordenanzas tributarias locales, específicamente tasas y contribuciones especiales emitidas por el Consejo Municipal de Cuenca entre 2014 y 2017. Se buscó abordar la necesidad de un análisis económico detallado desde la perspectiva del AED. El propósito fue evaluar la eficiencia, equidad y transparencia de estas normativas con la finalidad de mejorar la toma de decisiones de las autoridades municipales.
1: Problema de investigación.
0: La complejidad inherente a la creación de normativa tributaria, especialmente en el ámbito local, plantea desafíos significativos que van más allá de la mera aplicación de principios legales. En el caso específico del ámbito de la investigación, se identifica una brecha crítica relacionada con la ausencia de un análisis económico exhaustivo desde la perspectiva del AED. La problemática se manifiesta en la falta de una evaluación sistemática de las implicaciones económicas de estas normativas, lo que resulta en la opacidad de los elementos económicos subyacentes. Esta carencia obstaculiza la capacidad de evaluar la eficiencia, equidad y transparencia de las ordenanzas tributarias locales. La investigación, por ende, se enfrenta al reto de colmar este vacío metodológico al abordar las siguientes interrogantes. ¿Cómo afecta la falta de un análisis económico detallado a la eficiencia de las tasas y contribuciones especiales establecidas por las ordenanzas municipales del Consejo Cantonal de Cuenca? ¿Cuáles son las implicaciones de la opacidad económica en la equidad de estas normativas tributarias locales y cómo impactan en la distribución de la carga fiscal entre los contribuyentes? ¿De qué manera la incorporación del AED en la elaboración y aplicación de las normativas tributarias locales podría contribuir a una gestión más eficiente, equitativa y transparente en el ámbito municipal? Al abordar estas cuestiones, la investigación busca no solo identificar las deficiencias existentes, sino también proponer enfoques metodológicos y prácticas que contribuyan a una gestión tributaria más eficiente, equitativa y transparente en el ámbito municipal.
1: Lo que se analiza en la investigación.
0: La presente investigación plantea a la AED y sus postulados como una herramienta válida que nutra con elementos objetivos la compleja tarea de regular un sinnúmero de actividades a través de la legislación, considerando que si bien el conocimiento legal es de suma importancia, no podemos suponer que el mismo resulta suficiente para solucionar problemas legales, menos aún problemas de diferente naturaleza, motivo por el cual se analiza esta importante simbiosis entre el derecho y la economía. La AED se sumerge en la teoría microeconómica examinando cómo las leyes afectan el comportamiento y cómo los individuos responden a los incentivos legales. La relación simbiótica entre derecho y economía destaca que, mientras el derecho necesita entender las consecuencias del comportamiento, la economía requiere comprender los fundamentos de los mercados. Esta interdisciplinariedad fortalece las bases para la toma de decisiones legales. En el análisis se destaca la importancia de ver el derecho como un sistema interrelacionado y la necesidad de herramientas de diversas disciplinas. Se explora la relación entre derecho, su costo económico y la necesidad de equilibrar eficiencia y justicia. Se revisa la premisa errónea de que los derechos fundamentales no tienen costo, destacando la correlación de responsabilidades entre el sector privado y público.
1: ¿Cuáles fueron los resultados de la investigación?
0: La falta de un análisis económico detallado afecta significativamente la eficiencia de las tasas y contribuciones especiales establecidas por las ordenanzas municipales del Consejo de Cuenca. se observa un desequilibrio financiero en varias tasas, como las de servicios ambientales y explotación de materiales pétreos, donde los ingresos generados no cubren los costos operativos asociados. La opacidad económica tiene implicaciones directas en la equidad de las normativas tributarias locales, generando desafíos en la distribución justa de la carga fiscal entre los contribuyentes. La carencia de datos actualizados y análisis económicos claros dificulta la comprensión por parte de la ciudadanía y las autoridades sobre la estructura y el impacto real de estos tributos. La incorporación del análisis económico del derecho en la elaboración y aplicación de normativas tributarias locales puede ser clave para lograr una gestión más eficiente, equitativa y transparente en el ámbito municipal de Cuenca. Estos resultados destacan la necesidad urgente de considerar el análisis económico del derecho como una herramienta integral para mejorar la calidad de las normativas tributarias locales, promoviendo una gestión más eficiente y equitativa.
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0: Mi nombre es Gerwin Córdoba, magíster en Relaciones Internacionales con mención en Negociaciones Internacionales y Manejo de Conflictos por la Universidad Andina Simón Bolívar, sede Ecuador. Y gracias al Comité de Investigaciones de la Universidad, en el año 2018 realicé el documento titulado Política Exterior de Ecuador en el periodo 2009-2016 entre la ideología y el pragmatismo.
1: Desarrollo del tema.
0: La investigación en mención tuvo como punto de partida la llegada de Rafael Correa a la presidencia de Ecuador en el año 2007. Esto es importante, puesto que el enfoque de la política ecuatoriana cambió su rumbo. Del tipo neoliberal se pasó al denominado socialismo del siglo XXI, lo cual también se plasmó en la política exterior y significó que las relaciones internacionales del país, tanto a nivel regional como global, se modificaran drásticamente. Este cambio fue acompañado por altos niveles de control por parte del gobierno central. Así, el presidencialismo tuvo un peso importante en este periodo. Sin embargo, a pesar de autodenominarse como un gobierno de izquierda, se evidenciaron ciertas decisiones en la política exterior, las cuales podrían verse como opuestas a los principios propugnados. El espacio temporal de análisis es el correspondiente a los años 2009 al 2016. Esto debido a que a finales de 2008 se aprobó la nueva Constitución de Ecuador, donde se establece el marco regulatorio de la política exterior del país y además se otorgó muchas atribuciones al Poder Ejecutivo. En el periodo en mención se identifica que la política exterior del país tuvo características tanto ideológicas como pragmáticas.
1: Uno de los episodios.
0: Un ejemplo de lo mencionado fue el episodio de las negociaciones para la firma del Tratado de Libre Comercio entre la comunidad

0: La Andina y la Unión Europea. En el año 2009, siguiendo una ideología de izquierda, Ecuador se separó de las negociaciones que se llevaba en conjunto con Perú y Colombia debido a que se promulgó un abierto rechazo por parte del presidente ecuatoriano hacia la firma del TLC conjunto. Sin embargo, durante el año 2013, Ecuador se convirtió en un país de renta media alta, lo cual ocasionó que la Unión Europea ya no renovaría el sistema general de preferencias arancelarias con Ecuador. Como consecuencia, los productos ecuatorianos como pescado, banano, flores, café, palmito, entre otros, ya no estarían exonerados de las tasas arancelarias, afectando aproximadamente al 60% de productos exportados. Esto incrementaría el precio final, generando pérdida de competitividad frente a otras regiones geográficas y países vecinos como Perú y Colombia, quienes ya contaban con este acuerdo comercial. Frente al complicado escenario que se debía afrontar y a pesar de ir en contra de los principios ideológicos difundidos, se firmó el acuerdo comercial entre Ecuador y la Unión Europea en julio de 2014, mismo que se ratificó a finales del año 2016, tanto por la Asamblea Nacional de Ecuador, así como el Congreso de la Unión Europea, y entró en vigencia desde el 1 de enero de 2017.
1: Conclusiones de la investigación.
0: En base a la investigación desarrollada, concluyo que tanto la ideología como el pragmatismo en la política exterior de Ecuador durante el periodo analizado fueron aspectos complementarios más que opuestos o irreconciliables. A pesar de existir cierto grado de discrepancia, ambos fueron compatibles e interrelacionados. Esta mezcla entre ideología y pragmatismo no necesariamente se transforma en inconsistencia o incoherencia. Por el contrario, refleja la dinámica tensión existente entre lo deseable y lo realizable. El documento está publicado en el repositorio de la Universidad Andina Simón Bolívar y está disponible para su descarga.
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0: Somos Miguel Herrera, docente e investigador del área de educación de la Universidad Andina Simón Bolívar.
1: Y Nela Escala, investigadora doctoral en el programa de educación ITIC de la Universidad Huberta de Cataluña e investigadora asociada en la Universidad Andina Simón Bolívar.
0: Hoy les queremos compartir el trabajo que realizamos en el proyecto Experiencias Educativas que integran las artes mediadas por las TIC en la educación primaria para potenciar la implicación de los y las estudiantes dentro y fuera del aula. Bienvenidos y bienvenidas.
2: Elementos clave.
1: Este proyecto de investigación parte de una pregunta que nos interesaba comprender, que es cómo los docentes y las instituciones culturales perciben la integración de las artes en el currículo para crear situaciones de aprendizaje que involucren a los estudiantes a través del uso de las tecnologías y recursos digitales. Y aquí me gustaría compartir una definición de lo que es la integración de las artes en la educación. Y para esto, tomo la definición que hace Silverstein y Lane del Kennedy Center for Performing Arts, en el cual dicen que la integración de las artes en el currículo se entiende como un enfoque de enseñanza-aprendizaje donde los estudiantes construyen un conocimiento mediante una forma de arte. Y así se implican en un proceso creativo que conecta el arte con otras áreas de conocimiento para promover un aprendizaje entre ambos. Se ha hablado mucho sobre los beneficios que supone la integración de las artes en los contenidos curriculares, como una forma de potenciar la experiencia, comprensión, retención de conceptos, aprendizajes desde múltiples perspectivas, etc. Pero también cómo esto puede ayudar al desarrollo de competencias transversales como la creatividad, la comunicación, colaboración, pensamiento crítico y también las competencias digitales y sobre todo las socioemocionales.
2: Un contexto.
1: Con este contexto, queríamos entender qué pasaba en Ecuador, específicamente con las escuelas y las instituciones culturales. Por tanto, el objetivo de esta investigación fue explorar y describir las experiencias educativas que integran las artes en el currículo haciendo uso de las tecnologías y recursos digitales y cómo los docentes usan estas experiencias y recursos para generar otras situaciones de aprendizajes que promuevan una mayor interacción e implicación en los estudiantes y que, por tanto, favorezca en su proceso de aprendizaje.
2: Metodología.
0: Para esta investigación, llevamos a cabo una metodología etnográfica cualitativa que incluye un análisis documental a través de una revisión sistemática de la literatura y una serie de entrevistas semiestructuradas con un conjunto de actores clave identificados a partir de un mapeo previo. Con esta información, se establecieron contactos con organizaciones del sector público y privado, tanto de la academia como de organizaciones sociales y culturales, y también con la comunidad educativa de escuelas públicas, fiscomisionales y particulares. En total, se realizaron 34 entrevistas que recogieron las opiniones y percepciones de 14 instituciones socioculturales y 6 escuelas, representando diversos entornos educativos. Los resultados que tuvimos fueron significativos y los estructuramos a partir de 5 categorías de análisis relacionadas con las experiencias educativas que integran las artes en el currículo, la colaboración entre docentes e instituciones culturales, los factores que influyen las experiencias de integración de las artes en el currículo en el contexto de las escuelas, los beneficios de la integración de las artes en la educación y el papel que juegan las TICs en esta integración.
2: Conclusiones.
1: Algunas de las conclusiones que sacamos de esta investigación es que existe un claro interés en integrar las artes en el currículo, pero hace falta un enfoque interdisciplinario. Por otro lado, las experiencias educativas se centran en el aprendizaje experiencial a través de proyectos reflexivos que abordan cuestiones culturales, sociales,

0: sociales y ambientales, promoviendo la participación del alumnado y el desarrollo de competencias relacionadas con la convivencia, autonomía e implicación comunitaria. En este sentido, las iniciativas varían ampliamente desde salidas educativas a museos hasta proyectos de reciclaje, huertos escolares y producciones teatrales. Queremos resaltar que las experiencias más exitosas destacan la competencia socioemocional de los estudiantes y establecen conexiones sólidas con las familias y la comunidad. Un aspecto importante para que se den este tipo de proyectos es la colaboración con entidades culturales y especialistas en arte en cuanto a la transferencia de estrategias de enseñanza en el aula de clases. Esto realmente es muy valorado por el profesorado. Y para que los proyectos sean sostenibles y perduren en el tiempo, es muy importante una colaboración permanente bajo un enfoque de asesoría colaborativa. Finalmente, a pesar de la evidencia de que las tecnologías y recursos digitales enriquecen las experiencias de aprendizaje, luego de la pandemia, con el retorno a las clases presenciales, no se ha aprovechado la experiencia acumulada por escuelas e instituciones culturales en este periodo y no se ha dado continuidad a este tipo de intervenciones.
1: Difusión.
2: Este proyecto se ha presentado en diversos encuentros nacionales e internacionales, incluyendo una conferencia en Artes, Humanidades, Ciencias Sociales y Educación desarrollada el año pasado en París, y ha sentado las bases para un proyecto en el que colaboraremos con una escuela pública y una entidad cultural en el desarrollo de una intervención para la integración de las artes en el currículo que pueda servir como modelo a otras escuelas e instituciones culturales.
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0: breve presentación.
1: Un saludo para toda la audiencia. En principio, comentarles que la investigación Muro en Rayas, Memoria de la Visualidad Graffiti en Quito, fue publicada como libro, con el nombre de escritura de firma, Memoria de la Visualidad Graffiti en Quito, y fue avalada por el Área Académica de Estudios Culturales de la Universidad Andina Simón Bolívar. Este trabajo lo desarrollamos tres investigadores, Gabriel Argüello, Andrés Ramírez y Vinicio Benalcázar.
0: Síntesis del objetivo.
1: El objetivo de la investigación en términos amplios fue sistematizar un archivo fotográfico que registró el graffiti en la ciudad de Quito entre 2001 y 2012. A medida que avanzamos madurando la idea, los objetivos también se fueron especificando. Esto nos permitió desarrollar una línea de tiempo más extensa con los hitos que marcaron el avance del graffiti en Quito. Para aquello tuvimos que rastrear una serie de referencias temporales a partir de diferentes contextos por los que transitó esta expresión cultural. Esto nos condujo a caracterizar algunos de los estilos utilizados para intervenir sobre los muros, lo que implicó revisar técnicas y soportes para tener una visión amplia de la incidencia del graffiti en la ciudad. Finalmente, el propósito fue articular reflexiones que vinculen las diferentes

0: En el primer capítulo se hace una revisión breve desde los años 70 hasta el 2000 para explorar las reapropiaciones visuales, foráneas y locales en los muros de Quito. En el segundo capítulo, Iconografía, Iconología de una expresión visual, se examina la visualidad de la temporalidad central enunciada 2001-2012. Finalmente, un tercer capítulo, Relaciones represadas al límite y la fractura, contiene una breve revisión de lo que ha significado el graffiti en el relacionamiento con la ciudad entre el año 2012 y el 2018.
1: Problema social.
0: En el campo de la visualidad, el aporte de esta investigación radica en la exploración de una forma visual vigente y en desarrollo. Se parte de considerar al registro fotográfico del graffiti como imágenes constituidas, citando a Andrés Foglia, desde un lugar particular de enunciación individual y colectivo y que sean una forma de comprender las dinámicas sociales y las agencias políticas de los sujetos a través de la visualidad. De ahí que este estudio establece una articulación entre expresión cultural y contexto. De manera que el resultado expone en términos generales ciertas referencias y particularidades de la visualidad en determinados periodos durante el desarrollo del graffiti en Quito. Por otra parte, para llegar a la caracterización de la escritura de firma, se recurrió a la visualidad para organizar y desentrañar la significación de una expresión visual y su relacionamiento con el contexto en el que se desarrolla. Por último, se apeló a la comunicación como el ámbito que permitió realizar ciertas lecturas del objeto de estudio y sus relaciones de tensión en la sociedad. La revisión de fuentes bibliográficas, archivos hemerográficos y documentos oficiales constituye otro aporte. La compilación y análisis de estos insumos fue fundamental para articular la reflexión en este estudio. Estas fuentes se consideraron física y virtualmente desde los años 80 hasta el 2018.
1: Problema cognitivo.
0: Al investigar este tema se pudo caracterizar e interpretar al graffiti en medio del periodo considerado. Es decir, el aporte está vinculado a la reflexión en torno a los procesos culturales, considerando que, como lo menciona Stuart Hall, los signos visuales y las imágenes, aun aquellas que tienen una semejanza estrecha con las cosas a las cuales se refieren, son signos. Por tan sentido y por tanto deben ser interpretados. De manera que la investigación produjo una lectura del graffiti y una periodización para caracterizarlo a partir de la interpretación de un archivo fotográfico.
1: Resultados.
0: El crecimiento de la escritura de firma es cada vez más evidente. La expresión visual está presente por toda la ciudad. Lo que pudo pensarse como un elemento pasajero cuando iniciaba, se ha mantenido presente durante el tiempo. Uno de los principales resultados fue conjugar mirada, paredes y teoría. El campo epistemológico de los estudios visuales se adaptó para reflexionar acerca de la expresión cultural. Esta investigación conjugó la teoría con esa inscripción de calle, lo que detonó en un encuentro deliberado que dejó ver un objeto visual complejo, para lo cual se conjugaron elementos desde la visualidad, las artes y la cultura.
1: ¿Dónde está publicada?
0: La escritura de firma es una variante particular del universo graffiti impregnado sobre los muros. Las paredes de Quito dejan testimonio de un conglomerado social que decidió inscribir su nombre al margen o dentro de la norma. Se trata de una gran mancha que se viene pintando sobre la ciudad durante décadas y está llena de matices y variantes. No todo es lo mismo. Detrás de cada rayón hay un significado. Agradecemos a la Universidad Andina por la invitación y de manera particular al Comité de Investigaciones por el apoyo y los recursos que destinan al desarrollo de procesos de investigación. Les invitamos a conocer más sobre el tema. El estudio se puede consultar en formato virtual en el repositorio de la universidad. Al libro pueden acceder a través de bibliotecas universitarias o adquirirlo en la librería de la Andina.
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2: Un saludo a todos nuestros radioescuchas de Radio La Voz Andina Internacional y de este su programa A Pretexto del Deporte. Y A Pretexto del Deporte hemos hablado de muchos temas, de economía, de política, de cultura, de salud, de comunicación. Y el día de hoy vamos a conversar con el profesor Fernando López, quien es docente de la universidad, de nuestra universidad, la Universidad Andina Simón Bolívar, sobre un tema que consideramos es importante sobre el futuro, sobre todo de la investigación en el campo de las ciencias sociales y específicamente en el espacio de la administración. Y por esa razón queremos conversar con el profesor Fernando López sobre los estudios organizacionales y el futuro de estos estudios en medio de lo que vive el mundo, ¿no? De esta explosión digital y con su máximo nivel de expresión de escalabilidad como es la inteligencia artificial. Bueno, bienvenido Fernando, y siempre este programa arranca como con una pregunta del deporte, entonces ahí quisiera que un poquito compartas con quienes nos están escuchando el día de hoy. ¿Y qué deporte o deportes tú has practicado a lo largo de tu vida, Fernando? Pues ahí un poquito quisiera que compartas con la audiencia.
3: Primero agradecer la entrevista, agradecerte a ti, estimado colega Wilson, ¿no?, por haberme invitado a participar en esta charla, en esta conversación sobre los estudios organizacionales en esta explosión, como tú has denominado, ¿no?, de la cuestión vinculada con la digitalización. A ver, sobre tu pregunta. Bueno, yo en primer lugar, como guambra de barrio en Quito, ¿no?, uno aprende a jugar de lo que venga, ¿no?, en esos tiempos, ¿no? Pero claro, la calle era el espacio de unión, ¿no?, el espacio de alegría de todos los muchachos, de los niños que vivíamos en los barrios populares de Quito. Entonces, lógicamente, la pelota era el principal atractivo que nosotros teníamos en ese tiempo, ¿no?, sin duda alguna, ¿no? Y sí, o sea, jugué fútbol, ¿no?, estuve en la escuelita también jugando, en el barrio, en el colegio, y también estuve en la reserva del Club Nacional. Hasta ahí llegué, ¿no?, a jugar fútbol. Sí, luego más bien me dediqué, no es un deporte, sino es una afición, ¿no?, que tuve desde los 14 años hasta los 18, ¿no?, que tiene que ver con la fiesta taurina, ¿sí? No es catalogado como deporte, sino que más bien como un espacio que a veces está vinculado con el arte, pero eso hay una discusión. Entonces, mi práctica en el mundo taurino también estuve ahí presente, básicamente, ¿no? Esas dos actividades lo realicé en el transcurso de mi vida, principalmente en lo que se podría denominar en la juventud, estimado Wilson. Muchas gracias.
2: Gracias, Fernando, por compartir. Ahora, de esa práctica deportiva, lo que tú decías, esa práctica en el barrio con los muchachos, por otro lado, luego también de lo que nos acabas de compartir, inclusive con unos primeros pasos y con la posibilidad en algún momento del deporte profesional en el fútbol, y por otro lado el tema de taurino. ¿Y qué aprendizajes crees que este tipo de prácticas puede generar al ser humano ya en la vida personal, en la vida profesional, en la vida laboral profesional, Fernando?
3: Muchas gracias, Wilson. Yo creo que enfrentarse a desafíos, ¿no? Y prepararse para satisfacer, para cumplir esos desafíos, que a veces se presentan inmediatamente, ¿no? Que no estaban necesariamente planificados. Hay unos desafíos que lógicamente uno coloca en un horizonte temporal y que, de ser posible, se va cumpliendo, ¿no? Dependiendo de las condiciones y de las capacidades que uno tiene. Pero principalmente los desafíos esos que se presentan casi instantáneamente, ¿no? ¿Ya? Por ejemplo, en el mundo del deporte, tomar una decisión en un partido de fútbol, un juego de fútbol, ¿no? Inmediatamente eso tiene que ser labrado a través de ciertas habilidades y capacidades. Entonces, yo pienso de que uno de los elementos importantes para poder sortear esos desafíos es la disciplina, ¿no? El trabajo, sí, el tener una vida normada, ¿no? El tener una vida articulada con ciertas condiciones que le permiten, precisamente cuando el desafío está presente, poder enfrentarlos, ¿sí? ¿No? Y más aún en el mundo taurino. Eso es muy evidente, ¿no? Porque no está de por juego un resultado, sino está de por juego la vida. Entonces, ahí las cuestiones tienen otras dimensiones, ¿eh? Entonces, ahí es precisamente poder tener esa capacidad de sortear y de, además de eso, agradar y también salir bien librado, me parece que son condiciones muy interesantes que van labrando la vida, ¿no? Y que luego se proyectan en el mundo del trabajo, en el mundo laboral y también en las relaciones interpersonales, ¿no? Entonces, ahí esos desafíos le permiten, creo, al ser humano, no es disipar el miedo, sino enfrentar las cosas de otra manera, ¿no? Y ya en la vida ya más adulta, ¿no? Como la que yo ya tengo en estos momentos. Ya la perspectiva de la realidad se modifica de forma sustantiva, ¿no? Porque, por ejemplo, uno empieza a pensar, a reflexionar. Yo estuve enfrentando la vida a cada momento, ¿no? Con un animal que no es un animal racional, sino que por instintos reacciona naturalmente, ¿no? Y puede malograr tu vida para siempre, ¿no? Entonces, uno dice, bueno, si yo hice esto, ¿no? ¿Cómo no voy a poder enfrentar, ¿no?, ciertas cosas más cotidianas? Entonces, como que el espíritu sale fortalecido a través del deporte, en verdad, ¿sí? A través de prácticas en donde se pone en juego digamos, tus destrezas y tus capacidades, ¿no? Entonces, me parece que es muy interesante y sí se podría eso, ¿no? Trasladar al campo, digamos, este que nosotros tenemos tanto interés, no al campo de las organizaciones. Yo cada día, cuando tengo la posibilidad de escuchar a colegas o de asistir a reuniones, ¿no? Todo ese aprendizado sirve para entender mejor el comportamiento humano, sin duda.
2: Yo aquí anotaba algo que tú señalabas, lo registré en mi libreta de apuntes, y textualmente decías, bueno, el deporte ayuda a enfrentar desafíos, dice, y prepararse para enfrentarlos, ¿no? Ya un poco enlazando con el tema de la central de la entrevista del día de hoy, del programa del día de hoy, precisamente hablamos de esos desafíos, ¿no? Hablamos de esos desafíos y en este caso desafíos para los estudios organizacionales frente a este cambio que se ha producido, quizá luego del 2020 fue el punto de inflexión que disparó, ¿no? Disparó este desarrollo de todo lo que tiene que ver con el campo digital y ahora de lo que tanto se habla de la inteligencia artificial. Entonces, entraríamos ya, y utilizando esa palabra desafíos, ¿cuáles serían esos desafíos, Fernando, para que los estudios organizacionales sigan siendo vigentes, sigan siendo vistos como ese espacio desde donde, sobre todo los investigadores, desde una visión más crítica, hacen ver lo que está sucediendo al interior de las organizaciones?
3: Muy bien. Primero, me parece que es un tema relevante el tratar ¿no? De incursionar de forma científica, ¿no? Desde la teoría, ¿no? Estos fenómenos que están aconteciendo en la modernidad. Me parece que es absolutamente viable, ¿no? Muy relevante y oportuno. Yo quisiera hacer una división ahí, ¿no? Porque a veces se confunde teoría de la administración con los estudios de la organización. No, la teoría de la administración, como sabemos, es un espacio, ¿no? Del pensamiento que busca entender, ¿no? Precisamente las diferentes técnicas, los diferentes procesos para obtener resultados, ¿no? Que sean beneficiosos para las organizaciones, llámese estas públicas o privadas. En cambio, los estudios organizacionales que tienen su nacimiento, ¿no? Precisamente en la sociología del trabajo y en la psicología organizacional, ¿no? Tienen otras dimensiones, ¿no? Que no necesariamente son las mismas del campo de la administración, pero tienen una conexión directa, sin duda alguna, ¿no? Los estudios organizacionales se enriquecen de la teoría administrativa, eso está clarísimo, ¿no? Y claro, los estudios de las organizaciones adquieren una dimensión bastante más diferenciada, ¿no? Cuando, por ejemplo, nosotros analizamos el comportamiento de las personas, la distribución del poder, ¿no? La cuestión de los efectos, por ejemplo, ambientales, los efectos sociales, ¿no? De las decisiones y de los procesos que están dentro de las organizaciones. Entonces, yo diría, como una primera hipótesis a propósito de del tema que bien se ha colocado para conversar en esta jornada, ¿no? Que la explosión digital no reduce la importancia de los estudios organizacionales. Todo lo contrario. Todo lo contrario, porque aparecen nuevos elementos para ser analizados, ¿no? Ya si antes teníamos elementos quizás más fijos, que nosotros entendíamos, ¿no? La distribución del trabajo, los efectos, el poder, ¿no? Como aquí habíamos indicado, ahora tenemos nuevos actores, ¿sí? ¿No? Por ejemplo, ¿cómo se toman las decisiones? Antes nosotros sabíamos que las decisiones eran más humanas, digamos, ¿sí? Pero ahora con la rutina, ¿no? Precisamente los algoritmos ya toman decisiones que tienen que ser, ¿no? Seguidos por un grupo dentro del campo de las organizaciones. Los sistemas de coordinación también están dentro, ¿no? Precisamente dentro de ese espacio. Y más aún ahora los sistemas de evaluación, ¿sí? Que son mediados por los algoritmos. Entonces, resulta indispensable comprender las relaciones de poder, los significados y las formas subjetivas que se ocultan detrás de esta aparente neutralidad, ¿no? Algorítmica o neutralidad técnica, ¿sí? Porque parecería que el algoritmo es el que decide. La cuestión que nos da un espacio de la reflexión es qué está detrás del algoritmo, ¿no? Y qué está detrás del algoritmo, ¿no? Hay digamos, un tejido que todavía es indescifrable, pero que principalmente está compuesto por seres humanos. Entonces, ahí creo que el algoritmo como una especie de mediador, ¿no? En las relaciones ya del individuo en el espacio de trabajo ya, ¿no? Constituye, ¿no? Un buen elemento para poder discutir desde varias dimensiones el campo de los estudios organizacionales, ¿no? Por ejemplo, ¿no? En el caso de la distribución del trabajo a través de los algoritmos, ¿no? Ya es un elemento que nos llama mucho la atención, porque si bien hay un conjunto de decisiones que se van imponiendo, pero las responsabilidades de esas decisiones no sabemos a quién podemos designar, ¿no? ¿A qué me refiero con esto? Por ejemplo, hay un conjunto de planes, de propuestas, de proyectos que el algoritmo trabaja en la división del trabajo, ¿no? Y ahí la pregunta que uno tiene que hacerse, ¿no? ¿Y cómo hago los procesos de reclamo? ¿Cómo hago, perdón, los procesos vinculados, ¿no? Con perdón, con la situación que tiene que ver, que está detrás de todo esto, ¿no? O sea, El algoritmo no es responsable de eso, ¿no? Entonces, ahí hay una cuestión que tenemos que precisamente estudiar, ¿no? Porque antes sabíamos que había responsables. Y responsables son seres humanos, ¿no? Ahora supuestamente, ¿no? Los responsables son precisamente estos denominados algoritmos a través de la utilización, ¿no? De la digitalización y de esta explosión que bien se han manifestado. Entonces, ¿con qué criterios se elaboran los algoritmos? ¿No? Esa sería también una de las preguntas importantes, ¿sí? ¿No? ¿Quién tiene la capacidad para auditar y cuestionar las decisiones que son automatizadas, por ejemplo? Es otra de las preguntas. ¿Cómo se distribuye la responsabilidad cuando una decisión es presentada como producto del sistema? ¿Sí? ¿No? Y van por ahí. Entonces, la inteligencia artificial elimina la burocracia, ¿no? Que tenemos esta burocracia tradicional, tanto en el sector privado, pero más en el sector público. Pero crea una nueva burocracia digital más difícil de ser interpretada, ¿no? Entonces, a mí me parece, ¿no? De que si bien los estudios organizacionales, desde la tradición de los estudios de la administración, ¿no? Del clásico, digamos, de la clásica división, ¿no? Vinculada con el trabajo, con los sistemas de planificación, los sistemas de control, de toma de decisiones. ¿No? Están ahí presentes, pero ahora están adquiriendo otras dimensiones, ¿no? Que hacen necesario, ¿no? Que desde una perspectiva más crítica, desde una perspectiva más sustantiva, tenga que ser desvendada, ¿no? Y tenga que ser estudiada con mayor precisión, ¿no? Y con mayor seriedad, ¿no? Porque los algoritmos sí están cambiando a las organizaciones. Pero también tenemos que entender cómo estos algoritmos están transformando a las sociedades, están transformando a los estados, están transformando a los mercados, ¿no? Entonces, esa sería una primera aproximación que te haría, estimado Wilson.
2: Es tremendamente importante las reflexiones que el profesor Fernando López acaba de compartirnos, ¿no? Aquí igual anoté esas dos palabras que él resaltó, esto de la burocracia digital, al final versus la burocracia tradicional a la que estábamos acostumbrados, ¿no? Que básicamente cuando uno iba a una, ya sea una empresa privada o pública, generalmente eran las personas, ¿no? Que estaban detrás de los trámites, pero ahora ya no son las personas, sino son, como él muy bien lo señala, estos algoritmos. Bueno, ahora vamos a hacer una primera pausa en el programa y para ello vamos a invitar a Andrés Argüello para que nos cuente alguna historia del deporte y también algunas estadísticas del deporte. Adelante, Andrés.
1: Estas son historias deportivas.
4: La Vuelta a España es una de las tres grandes vueltas del ciclismo profesional, junto con el Tour de Francia y el Giro de Italia. Su primera edición se disputó en 1935, inspirado en el éxito de otras grandes carreras que se daban en esa época, como era en Francia y en Italia. Aquella primera vuelta tuvo 14 etapas y fue ganada por el ciclista belga Gustave Delors, quien volvió a imponerse en 1936. Desde sus inicios, la competencia fue concebida como una de las carreras diferentes dentro de la región y reunió a los grandes ciclistas del continente. En los primeros años, la Vuelta también estuvieron marcados por varias interrupciones, como fue la Guerra Civil Española, mientras que posteriormente, igual en la Segunda Guerra Mundial. A partir de la década de los 1950, la competencia comenzó a celebrarse con mayor regularidad y progresivamente adquirió prestigio internacional. Durante estas primeras décadas también surgieron importantes figuras, como es el español Julián Berrendero, ganador entre 1941 y 1942, quienes contribuyeron bastante a la consolidación del ciclismo europeo y de esta carrera. Con el paso de los años, la Vuelta se caracterizó especialmente por la dureza de sus etapas en montaña, ascensión y diferentes espacios emblemáticos, donde muchas veces fueron lugares donde se definieron esta gran carrera. También hay que señalar que por sus carreteras ha competido las grandes figuras del ciclismo como es Jacques Anquetil, Eddy Merckx, Primo Roglic, Pedro Delgado, Jonas Vingegaard, entre otros, lo que demuestra la relevancia internacional alcanzada por esta prueba. Un dato importante es que en 1925, cuando la Vuelta pasó a disputarse virtualmente en otras fechas, permitiendo que este espacio sea forme parte del calendario internacional junto con el Giro de Italia y el Tour de Francia. Actualmente esta carrera se desarrolla aproximadamente en 3 semanas en 21 etapas.
1: Enseguida, estadísticas deportivas.
4: Algo de estadísticas en cuanto a los máximos ganadores de la clasificación general. El récord histórico de la Vuelta pertenece a Roberto Herras y Primoz Roglič con 4 títulos cada uno. Herras consiguió sus victorias entre 2020 y 2025, mientras que Roglič del 19 al 24. Detrás aparecen grandes competidores con 3 y 2 victorias consecutivas. Si se considera por etapas, uno de los grandes récords históricos pertenece al español Delio Rodríguez, quien consiguió 39 triunfos en total. Para Ecuador, uno de los capítulos más importantes de la Vuelta lo ha protagonizado Richard Carapaz, ciclista ecuatoriano que alcanzó el segundo lugar en la de la clasificación general en el año 2020, después de mantener una batalla con Primoz Roglič, quien Carapaz llegó a vestirse en ciertas ocasiones con el maillot rojo, que significa ser el líder de esta competición, terminando finalmente en esa competición apenas a 24 segundos del campeón. Una diferencia extremadamente pequeña, considerando el tiempo que demora toda esta carrera. En las últimas ediciones, la Vuelta ha mantenido un marcador de carácter internacional. Primoz Roglič se coronó campeón en las últimas etapas de manera consecutiva, así como Remco Evenepoel, Sepp Kuss y Jonas Vingegaard. Para esta edición veremos correr a estos grandes corredores. Junto a nuestro compatriota Richard Carapaz, la Vuelta comienza más o menos a finales del mes de agosto y termina en el mes de septiembre. Soy Andrés Argüello y este es Historias y Estadísticas del Deporte.
2: Gracias, Andrés. Bueno, vamos a continuar en esta interesante entrevista que estamos teniendo con el profesor Fernando López. Y de igual manera, yo había registrado, y luego de escucharle en la primera parte de la entrevista, y Fernando planteaba y decía que está detrás del algoritmo, ¿no? Que está detrás del algoritmo. Y entrando en esa profundidad, se podría decir, del análisis crítico sobre esto que está ocurriendo en el mundo, ¿no? Que en la vida del ser humano, en la vida de las organizaciones, en la vida de los países. Y ahí quisiéramos que Fernando nos comparta su visión, inspirada en lo que él mismo señaló, ¿no? ¿Qué está detrás del algoritmo? Y hay un poquito a profundidad, como digo, de esa pregunta. Es ¿quiénes son los que están detrás de esos algoritmos, ¿no? ¿Qué intereses ocultos, en definitiva, están detrás de esos algoritmos? Y sobre eso quisiéramos un poquito también escuchar el punto de vista de Fernando. Adelante, Fernando.
3: Muchas gracias. A ver, yo me voy a remitir a un trabajo de Yul Han, ¿no? Este filósofo coreano-alemán, ¿no? Que habla sobre estos nuevos problemas que están aconteciendo en la humanidad, ¿no? Y él en su libro pequeñito pero tan interesante, ¿no? De todo un conjunto de trabajos que él realiza, ¿no? Sobre la sociedad del cansancio, ¿no? En la sociedad del cansancio él coloca un elemento sustantivo, ¿no? Si antes nosotros teníamos desde la visión de Foucault, ¿no? Teníamos nosotros una especie de panóptico que sabíamos que había mecanismos de control, pero no situábamos efectivamente dónde estaba, ¿no? Entonces los controles eran controles externos exacerbados, ¿sí? Como acontece en el campo del trabajo, de las organizaciones, hasta hace poco, ¿sí? Como el registro de las asistencias, las listas flash y todo ese tipo de cosas, ¿no? Que van digamos, teniendo una especie de división del poder dentro de las organizaciones muy, muy clara y muy específica. Sin embargo, ahora, ¿no? Y principalmente esto acontece desde la década pasada y se amplía, ¿no? Precisamente con lo acontecido, ¿no? Por la pandemia, los mecanismos de control ya no son externos, sino son controles subjetivos internos. ¿Sí? No, porque el individuo ya no tiene, ¿no? Esa, digamos, en su conciencia ya no tiene ese espacio que tenía alguien me está viendo, alguien me está controlando, sino uno propio se volvió, ¿no? En una especie de un sistema de autocontrol. ¿Sí? Este sistema de autocontrol está dado principalmente, ¿no? Por estos mecanismos que se han presentado últimamente, como sabemos, la digitalización, ¿no? A través de las pantallas, a través de un innúmero, ¿no? Cantidad de dispositivos que el ser humano ahora tiene, ¿no? Entonces, él plantea, ¿no? A través de una, digamos, de una metáfora también, ¿no? Que, por ejemplo, los individuos dicen, voy a tomar un café para descansar, ¿no? Y lo que acontece es que cuando está tomando el café, está revisando su celular, está viendo la pantalla que está al frente en un restaurante, en la cafetería, ¿no? Y en verdad es un cúmulo de cosas que le están aconteciendo al ser humano actual a causa precisamente, ¿no? De esta explosión de la información, y es una información que está muy direccionada a través de los gustos específicos que ya sabe el algoritmo, ¿no? Porque cuando nosotros abrimos cualquiera de las redes digitales, ellos saben, ¿no? Precisamente qué es lo que nos vamos a leer y qué no vamos a leer, qué vamos a dar atención y qué no vamos a dar atención, ¿no? Porque precisamente ya saben cómo somos cada uno de nosotros. Saben por a qué tiendas vamos, saben que si vamos a viajar o no, saben qué preguntas nosotros estamos realizando. Entonces, esto hizo de que el ser humano actual no se convierta en un enemigo del mismo, ¿no? A través de la composición de estos mecanismos. ¿Y quién son los beneficiados de todo esto? ¿No? Esto habría que estudiar, no solamente plantear como una hipótesis. Por ejemplo, a través de la plata, formización, ¿no? Del trabajo, ¿no? Esta uberización del trabajo, que ya sea para tanto, ¿sí? Pero las grandes plataformas en donde se disipan, ¿no? Los espacios organizacionales físicos y tenemos un conjunto de reglas, de jerarquías, que ya son invisibles, ¿no? Pero que ya no existe una relación entre entre el capital y el trabajo, como antes se estudiaba en el marxismo, ¿no? Directas, sino que ahora sabemos que hay un capital, sabemos que hay un trabajo, ¿ya? Pero no existe ningún tipo de responsabilidad mutua, ¿no? Entonces, antes sabíamos que tenemos que, a través de, por ejemplo, de los sindicatos, ¿no? Había mecanismos, ¿no? Para poder resolver problemas o deseos, ¿no? De un grupo de trabajadores, ¿sí? Ahora no. Ahora no sucede eso porque no sabemos quiénes están detrás precisamente del capital, ¿no? Y eso es un elemento, ¿no? Que está modificando, que está dejando poroso, digamos, ¿no? Las relaciones entre la sociedad, el trabajo, el mercado, las organizaciones. Cada vez
4: Son
3: están
4: las
3: más, perdón, cada vez están más confundidas esas relaciones. Lo que antes eran relaciones, ¿no? Que había una distancia, ¿no? Que eran relaciones hasta dialécticas, podríamos decir, pero ahora las relaciones están confundidas, ¿no? Entonces, además de este tipo de comportamiento que tenemos los seres humanos, ¿no? Ya esta batalla que nosotros tenemos con nosotros mismos, ¿no? Yulhan, ¿no? Precisamente dice el exceso de positividad. Por ejemplo, el exceso de positividad es manifiesta, ¿no? Cuando el individuo acepta todo, el trabajador, el proyecto 1, el proyecto 2, que tienes que hacer esto, que tienes que dar entrevistas, que tienes que hacer reportes, que tienes que tener tal reunión con estas personas y tanta cosa. Ese individuo no tiene ahora la capacidad de decir no. Entonces hay un exceso de positividad, ¿no? Y es por eso que nunca como antes, ¿no? Y ahí hay varios indicadores. Los problemas comportamentales, los problemas vinculados con el comportamiento, con el sistema cognitivo, son cada vez mayores, ¿no? Entonces, nunca como antes, por ejemplo, hay indicadores, la CEPAL, y hace poco tiempo, ¿no? Me llamó mucho la atención sobre la educación, ¿no? Había unos indicadores sobre educación, ¿ya? Y aparece un elemento importantísimo, ¿no? Por ejemplo, los problemas que tienen los profesores y los problemas que tienen también los estudiantes. Y en este escenario, la CEPAL dice que América Latina, perdón, ¿no? Tiene un déficit aproximado de 80 mil psicólogos, ¿no? Para las escuelas y los colegios. Sí. Entonces, estamos en un escenario de altísimo, digamos, altísima transformación, ¿no? Y de grandes cambios, ¿no? Precisamente en las relaciones vinculadas con el campo de las organizaciones y este nuevo elemento que ha incursionado de forma, digamos, explosiva, como tú bien has colocado en el título de esta conversación, ¿no? De esta explosión digital, que no solamente es una explosión que optimiza tiempos y designa de forma racionalizada actividades y construye reportes y nos ayuda a entender otros fenómenos que sin duda son importantes, ¿no? Por ejemplo, de aquí a poco, ¿no? Un radiólogo ya no va a ser necesario, ¿sí? La radiología, los diseñadores y tanta cosa que se están modificando, como sabemos, pero eso no creo que es tan importante en la discusión, sino es más importante, creo que tiene que ver, ¿no? Esta situación de pensar, ¿no? ¿Qué está precisamente detrás del algoritmo? ¿Cómo está afectando a la sociedad? ¿No? ¿Cómo se están construyendo nuevos mecanismos y nuevas élites? ¿No? Que ya no son estos empresarios que tenían el capital físico, ¿no? Sino son empresarios que tienen este tipo de tecnologías, ¿no? Estos siete, ocho grandes empresarios que hay en el mundo, ¿no? Que están, que inclusive, no sé si esto sea verdad, ¿no? Pero también leí, ¿no? Se reúnen para decidir el futuro del mundo, ¿no? Ya no son los políticos, sino también los políticos son utilizados, ¿no? Por este tipo de nueva forma de poder, que es el poder digital, ¿no? Ese es el asunto.
2: Gracias, Fernando. Y de ahí quizá lo que tú vienes al iniciar esta segunda parte de la entrevista, resaltabas de esta publicación, ¿no? Intitulada Sociedad del Cansancio, ¿no? Yo creo que ahí resume bastante bien en ese título las reflexiones que tú hacías y sobre todo de cómo está afectando a la parte mental, a la parte emocional del ser humano. Y creo que esos son los desafíos a los cuales el mundo se ve enfrentado. Bueno, ahora vamos a invitar a Andrés Argüello nuevamente para que formule una pregunta a nuestro invitado del día de hoy, el profesor Fernando López. Adelante, Andrés.
4: Muchísimas gracias, doctor Araque. Doctor López, muy interesante lo que señalado. Frente a eso, tal vez creo que es importante también hablar cómo deberían evolucionar tal vez esos conceptos tradicionales como es el liderazgo, el tema de la cultura organizacional, el trabajo en equipo. Hablando, por ejemplo, ahora que cómo hacer el trabajo en equipo frente al trabajo remoto, tema frente a las plataformas digitales, frente a la inteligencia artificial.

difundidas, difusas, como habíamos comentado, las plataformas digitales, las redes, los ecosistemas de innovación, las comunidades virtuales, ¿no? Las organizaciones híbridas y, digamos, un sistema humano-algorítmico. Conceptos como la cultura de las organizaciones, digamos, que empiezan a tener un espacio de, digamos, de poca credibilidad, ¿no? Porque además de eso, que no existen espacios físicos, no se construyen en valores, ¿no? No hay reglas claramente definidas, ¿no? Esto de lo difuso empieza a ser importante, ¿no? Entonces, sería cómo construir una cultura organizacional algorítmica. Sí, ¿no? Por forzar la construcción de un concepto, ¿no? Yo entendería de que hay que disponer de nuevas estructuras, de nuevos conceptos, ¿no? De extender quizás un poco más la temporalidad para poder entender estas situaciones en particular, ¿no? Ahora, yo mismo, ¿no? En este momento no necesariamente estoy en el espacio físico del trabajo. Sí, pero estoy cumpliendo funciones que de alguna manera tienen que ver con eso, ¿no? Y tantos individuos, ¿no? Como los nómadas digitales, ¿no? Ya en los aeropuertos hay escenarios, espacios para los nómadas digitales, en donde pueden hacer su trabajo desde cualquier espacio. Además de eso, hay un elemento que está apareciendo como sustantivo, ¿no? Es el elemento de la volatilidad en el espacio del trabajo por parte del ser humano. El ser humano, hoy más que nunca, no, no tiene digamos, el concepto de lo fijo en el trabajo, ¿no? El concepto de la centralidad en ese espacio de trabajo, ¿no? Los individuos están ingresando al espacio de trabajo para cambiar, para no estar. Entonces el compromiso con las organizaciones se vuelve cada vez más efímero, más inestable, ¿no? Y por eso ese individuo, si está por ahí, adquiere ese trabajo no es para continuar en la misma organización. Ese trabajo es para que sea un peldaño para irse a otro espacio diferenciado. Entonces, en la cultura, los compromisos con la organización no se están modificando de forma en verdad sustantiva, ¿no? Y eso se lo observa a cada momento. Yo veo los jóvenes en el espacio de trabajo que compartimos con ustedes, ¿no? En el espacio que es un espacio, además de eso, tradicional, que es la universidad, ¿no? Es un espacio de altísima volatilidad de la gente que entra, ¿no? Los que estamos de algún tiempo estamos fijos, porque tenemos ahí un conjunto de elementos que nos hacen fijos, pero los demás no, ¿no? Entonces hay una transmisión, una rueda constante que se está modificando, ¿no? Entonces ahí, mi querido Andrés, no creo que hay que entender las fronteras entre las de la organización, hay que entender las fronteras con la tecnología, con el mercado, con el Estado, ¿no? Que cada vez son más porosas, reitero este concepto, ¿no? Porque sabemos de que hay miles de trabajadores, ¿no? Por ejemplo, que no están reconocidos formalmente. Y ahí hay una cuestión, ¿no? De que son precisamente ustedes expertos, especialistas en este tema, ¿no? Y no quiero lanzar la pregunta, sino que también un espacio para reflexionar, ¿no? ¿Qué sucede esto con digamos, este nuevo mundo, con digamos, con estas visiones, estas nuevas propuestas vinculadas con el emprendedorismo, por ejemplo, ¿no? ¿Ya? El emprendedorismo, ¿será que es un mecanismo, ¿no? Que garantiza la sobrevivencia, digamos, el bienestar del ser humano? O el propio sistema le está, de alguna manera, le está cooptando, ¿no? Y le está haciendo, digamos, servil al propio sistema, ¿no? Entonces, esa sería mi reflexión, quizás un poco abierta, no concreta, sino que más bien es una invitación, ¿no? Para pensar precisamente junto contigo, estimado Andrés, ¿no? Sobre estas categorías que eran antiguas, que son clásicas de los estudios organizacionales y también de las teorías de la administración, ¿no? Estas categorías.

0: teorías, ¿no? Sobre, por ejemplo, la cultura, ¿no? ¿Cómo se puede hablar de una cultura en donde no ves a la gente, ¿no? En un espacio de trabajo. Sí, ¿no? Entonces, quizás se pueden crear ciertos indicadores que a los seres humanos nos encanta tener una lógica de todo lo que nosotros vemos, analizamos, ¿no? Pero esos indicadores siempre van a tener una plasticidad que ya no es la misma que se tenía hasta hace poco, ¿no? Que son más fijas, ¿no? Menos mutables, pero ahora son bastante difusas, ¿no? Es por eso que se habla, ¿no? De estas grandes rupturas que nosotros estamos viviendo, pero no quisiera yo entrar en el discurso este, ¿no? De que todo, que todos estos fenómenos son grandes cosas, ¿no? Son partes, en verdad, de la convivencia humana que tenemos que disponer, ¿no? Y ahí yo me remito, ¿no? Precisamente a la al desarrollo de la humanidad, ¿no? Nosotros aquí estamos 300.000 años. Acabamos de venir, ¿sí? ¿No? Los dinosaurios han estado 70 millones de años y ya se fueron. Nosotros estamos llegando, ¿no? Y muy probablemente esta llegada, ¿no? Es una llegada rápida porque nosotros nos estamos autodestruyendo, ¿no? Los dinosaurios vivieron mucho más tiempo que nosotros y fueron diseminados por una cuestión que vino desde fuera, ¿no? Nosotros nos estamos autodestruyendo, ¿no? Y esa sería una gran reflexión de fondo, ¿no? Acabamos de llegar, estamos 300.000 años nomás, ¿no? Esa es la cuestión.
1: Muchísimas gracias.
2: Gracias, Andrés. Bueno, y vamos ya terminando esta importante entrevista con el profesor Fernando López. Y creo que aquí voy a resaltar una frase que él también la pronunció al inicio, ¿no? Cuando un poco planteábamos el tema y decíamos, bueno, ¿cuáles son esos desafíos para los estudios organizacionales en medio de toda esta explosión digital y con su nivel máximo de escalabilidad que ahora es, que tanto se habla, es la inteligencia artificial? Y creo que Fernando lo dijo y considero que inclusive producto de esta entrevista fueron surgiendo una serie de inquietudes, una serie de curiosidades futuras, ¿no? De curiosidades futuras que pueden convertirse en ejercicios de investigación. Y Fernando lo dijo, ¿no? De que en definitiva en este nuevo momento que vive el mundo, más bien surgen nuevos elementos para ser investigados. Es decir, no es que lo que antes se venía estudiando, como él también lo señaló, a través de los estudios organizacionales, ya con eso significa que ya no puede continuar. Cuando él dice, no, más bien surgen nuevas oportunidades, ¿no? Para estudiar nuevos elementos que van surgiendo, y él ponía un ejemplo, decía, ahora resulta, y un ejemplo con una frase potente, ¿no? Cuando señala y dice las decisiones, ahora ya quienes empiezan a tener un peso importantísimo en la toma de decisiones son esos algoritmos que tanto hablamos, y claro, solo alrededor de ese, imagínense, de esa pregunta, ¿no? ¿Quiénes toman ahora las decisiones? Pueden surgir una serie de estudios, una serie de nuevas interrogantes, inclusive, y que eso lo que nos está diciendo, y como el profesor López muy bien lo resaltó, es que ahora más bien surgen nuevos elementos para ser investigados desde la perspectiva de lo que se denominan los estudios organizacionales. Bueno, Fernando, este programa, así como inició con una pregunta del deporte, también termina con una pregunta del deporte. Y las personas siempre tenemos algún apego, algún cariño, algo por algún equipo de cualquier deporte, ¿no? En el caso tuyo, no sé, quisiera que compartas, sobre todo con las personas que nos están escuchando el día de hoy, cuál es ese apego, ese cariño con el equipo de cualquier deporte. Adelante, Fernando.
0: No, muchas gracias, Wilson. Estas preguntas son más humanas, ¿no? Si no necesitamos ahí recurrir al conocimiento, sino más bien al sentimiento, ¿no? Y yo te agradezco por la pregunta, ¿no? Bueno, sabemos que el deporte más publicitado en esta parte del mundo, ¿no? Es sin duda el fútbol, ¿no? Sí, y ahí yo comparto un cariño particular ¿no? Por un equipo de fútbol que es el denominado un equipo que es del pueblo, ¿no? Aquí en el Ecuador. Sí, que da pocas satisfacciones, pero que tiene mucha ascendencia, ¿no? Con un estrato de la sociedad importante, ¿sí? Hasta el punto de que el propio estadio está en el lugar más popular de la capital del Ecuador, ¿no? Como ya podrán entender, ¿no? Y eso comparto la misma afición, el mismo cariño con Andrés, ¿no? Yo soy hincha del Aucas, ¿no? Ya. Pero ¿por qué soy hincha del Aucas? Eso hay que preguntar también, ¿no? Lo que pasa es que yo fui mascota del Aucas, ¿no? Entonces, a partir de ahí me nació el cariño. Mis padres tenían un micromercado en la Avenida América, en América y Aldana, ¿sí? De lo que yo recuerdo, ¿no? Y una casa de unos 3 pisos que estaba en esa cuadra, subiendo del América, ¿no? Iban los jugadores extranjeros del Aucas, vivían ahí, no vivían en hoteles, ¿no? No había tampoco conjuntos deportivos con las características que hoy vemos, sino que creo que arrendaban una casa ahí y ahí vivían en los cuartos algunos jugadores que venían desde fuera. Entonces eran clientes del negocio de mis padres y ahí seguramente mi papá, mi mamá, de haber dicho llévenle al Fernando de mascota. Entonces ahí yo tuve mi primer cariño con ese equipo y que hasta ahora no he dejado de tenerlo, ¿no? Esa es la cuestión, ¿sí? Con el equipo del pueblo, como se denomina, y además creo que es uno de los equipos más queridos de nuestro país. Sí.
2: Gracias, Fernando, por compartir y sobre todo lo interesante de lo que acabas de compartir con la gente que nos escucha, el porqué de esa anécdota, esa historia, qué interesante. Bueno, a quien nos ayuda con la producción del programa, como sabemos, le pediremos que nos ayude con una canción en honor, en este caso, al equipo, como Fernando señalaba, el equipo del pueblo, el Aucas. Bueno, con esto nos despedimos y agradecemos a quienes nos han escuchado el día de hoy y por supuesto agradecemos a nuestro invitado, el profesor Fernando López, y nos estamos viendo hasta una próxima ocasión.

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